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2: Bueno, señoras y señores, como siempre en esta Ruta Olímpica, traemos a ustedes nada más ni nada menos que los enfrentados del día de hoy. Siempre a esta hora les traemos a ustedes nuestro oyente de Olímpica Estéreo 94.3. Por eso estamos listos con nuestro rin.

Y pues lo que traemos enfrentado para el día de hoy, oyentes de Olímpica Estéreo 94.3. Les va a gustar. Estoy más que seguro que les va a gustar.

0: Por eso en esta esquina les presento
1: Don Darío Gómez.
0: Y se llama Respétame.

Gómez o Respétame, la primera, o Darío Gómez o la canción Respétame. Ustedes a través de Olímpica Estéreo 24.3 en este instante siguen votando. Bueno, todavía no voten todavía. Espere. Ténganlo ahí. Todavía no voten. Voy a presentarle la segunda opción primero.

Aquí está, señoras y señores, Gali Galeano. Ya, Gali, está como de despedida, ¿no? De concierto de despedida y toda la cosa. Está muy bueno el espectáculo de Gali Galeano. Ahorita más adelante les voy contando lo que nos encontramos.

0: Diga, vota por la primera o por la segunda. 320-6716-943. 320-6716-943. Acá el momento de elegir. ¿Vas por Darío Gómez o vas por Gali Galeano? ¿Vas por la primera, Darío Gómez, respétame, o vas por la segunda, por el frío de ausencia? ¿Puede ser esta, la primera?
1: ¿Estás pensando que yo estoy pintado aquí?
0: Oye, luego, frío de

0: Y arrancamos para acá, Aurora.
1: Y mira, Darío Gómez, un saludo para Camilo de la 0125 Contrautor. Gracias, gracias. Hola, primera.
0: Olímpica, hola.
2: Gabo Arroyo, buenas noches, papá Giovanni, hasta como siempre, escuchando la mejor. Olímpica Stereo 94.3, Ibagué con la mejor, Ibagué con la mejor energía.
3: Aquí está.
2: Yo voy por la 1, por Darío Gómez, el rey del despecho. Bendición para todos los que escuchan Olímpica Stereo.
0: Hola, Olímpica.
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0: Olímpica Estéreo, vota nuestra oyente a través de nuestro WhatsApp.
5: Hola, Gabo, buenas noches, reportando sintonía El Oso. Por aquí en la 37 con Ferro. No, Gabo, definitivamente rey es rey. Voy por el rey del despecho.
0: Olímpica Estéreo, hola.
6: Gabi, tu arrollabes. El rey del despecho es súper, súper bacano, pero no, me voy con Gali Galeano. Olímpica Stereo, se me vio. 239 de la R.
0: Hey, Olímpica. Es por acá, nuestro oyente.
7: Hola, comito. Me da tres pelales. Sé que mi teléfono. Yo voto por la segunda. Por la segunda.
0: Por la segunda. Ok, Olímpica Stereo, buena, sola.
8: Gabito, vamos embalados, estamos aquí andando por la embalada, está fluidito. Voy con clientes, las clientes ambas dicen que por Darío, por la 1.
0: Darío.
8: Y yo también voy por la 1, ya que hay tres votos, porque damos tres. Bueno.
0: Ahí va, yo lo supo.
8: Hola, bueno pues.
0: Todos son válidos. Hola, Olímpica, buenas.
7: Gabito.
0: Póngamelos a hablar.
7: Buenas noches, zona de protecho salado. Gabito por la segunda de Gali Galeano, frío de ausencia, bendiciones.
0: Un abracito para ti, bendiciones por acá. Me escriben por la 2, Hailer Vanegas. Hailer Vanegas. A esta hora con Olímpica Stereo, buenas, buenas.
9: Hola, feliz noche. Mi voto es por la 2 de Gali Galeano.
0: Por última vez.
10: Buenas noches, por la primera. Gracias.
0: Por la primera, respétame. Olímpica, buena.
11: Gabito, ahí dándole el voto. Respétame, Gabo, mano. Respétame, por favor.
0: Respétame, hermano. Olímpica.
12: Olímpica, cero, muy buenas noches. Aquí conectado. La ola amarilla. Darío Gómez.
13: Solo se necesitan dos. Entonces,
0: no sé si se llama así, se llama Viviana. Tiene una foto acá, lo más de bonita, de perfil. Y aparece un nombre por allá abajo, dice Viviana. Ella dice que vota por

0: buena, buena.
1: Hola, buenas noches por la segunda.
2: Pintado quién.
1: De Gali Galeano. Me vota Fernanda González por la segunda. El frío de ausencia de Gali Galeano. Olímpica Estéreo, por favor, noticas de vos.
3: Hola, Gabito, buenas noches. Estoy por solo. La primera. Un besito, te cuidas.
1: Estoy solo. Cuando no estás solo, lo mejor es que lo ayude. Hola, Olímpica, buenas.
4: Ya, muy buena noche. Voy por la primera, la primera. Un saludo muy especial para Mariana Lucía Fajardo Peña, que está cumpliendo años.
1: Hey, un abrazo, que feliz cumpleaños. Que le portan el bizcocho.
5: Hola, Barrellada, buenas noches. Por la primera.
1: Oye, hola, Olímpica.
6: Gabito, Gabito, buenas noches. Por frío de tu ausencia. Dale, Galeano.
1: Hola, Olímpica.
7: Yo soy fiel seguidor de Darío Gómez, pero lastimosamente vamos por la segunda, Gali Galeano, desde Barrio Tolima Grande.
1: Vale. Por acá dice Olímpica Estéreo 94.3. Hola.
8: Buenas noches, señores de Olímpica. Por la 1, por la 1.
1: Por la primera. Olímpica.
9: Gabito, Gabito, buenas noches.
1: Hermosa.
9: Gabito, la número 1, el rey.
1: El rey, rey, rey. Olímpica.
10: Hola, Olímpica, buenas noches. Por la segunda, por la segunda.
1: Por la segunda, el frío ausencia. El frío de ausencia. Hola, Olímpica.
11: Buenas noches, Olímpica. Por los dos está muy buena la música de los dos, pero me voy por Gali Galeano.
1: Gali Galeano. Hola, Olímpica.
12: Buenas noches, por Darío. Por Darío.
1: Por Darío Gómez. Hey, Olímpica, serio.
13: Hola, Gabito, Gabito, el viejo Gabo Arroyave. Voy por Darío, Darío, por Darío Gómez.
1: Darío Gómez.
13: El rey del despecho, Gabito.
1: Darío, Darío es otro.
12: Hola, buenas noches, Gabito. Bendiciones para ti, todos los oyentes.
1: Muy buenas,
12: Gabito,
1: Darío,
12: voy por frío de ausencia. Frío de ausencia.
1: Frío.
12: Gracias. Olímpica se metió en Terraza del Tejar.
1: Voy por acá con oyentes. Oh. Olímpica.
14: Gabito, Gabito, por la primera del rey del despecho. Gabito, feliz noche, Dios me lo bendiga. Gracias por este programa que nos divierte.
1: Un abrazo, bendiciones. Olímpica.
15: Buenas noches, buenas noches, buenas noches. Dios los bendiga a todos los oyentes. Olímpica Estéreo, por la 1, la 1, la 1. Darío Gómez.
1: A ver, ¿qué hizo por acá? Nuestro oyendo Olímpica Estéreo 24.3.
16: Buenas noches, Olímpica. Se metió Gabito por la primera, por la primera.
1: Entonces yo aquí por... Hola, Olímpica.
17: Buenas noches, buenas noches. Gabo, desde acá, desde Las Cariñosas, hoy celebrando, Gabo. El triunfo del Junior, Gabo, desde Las Cariñosas. Respétame, Gabo, respétame.
1: Que te abran la puerta, que te dejaron desde anoche encerrado, no.
18: Buenas noches, señores de Olímpica. Mi voto es por la segunda. Gracias.
1: El frío de ausencia, don Gali Galeano. Y Olímpica. Olímpica.
19: Gabito, buenas noches. Buenas noches, Gabito. Aquí desde Palermo. Por la segunda, por la segunda. Vamos.
1: Va por la segunda de una, mi amor. Un abrazo.
4: Gabito, Gabito, la uno, la uno.
1: Vamos por la primera.
4: Hola, Olímpica, buenas noches. Por la primera, por la primera.
1: Por la primera.
6: Por la segunda, por la segunda.
1: Por la segunda. Olímpica.
10: Buenas noches, señores de Olímpica. Por la dos, por la dos.
1: Por la dos. Olímpica.
0: Buenas noches, buenas noches, Olímpica.
8: Por la primera.
0: Por la primera, por la primera, Darío Gómez.
1: La primera es. La primera vez, respétame, respétame.
18: Buenas noches, yo voto por Gali Galeano.
1: Gali Galeano, el frío de ausencia. Olímpica.
5: La Gabito, Gabito, por la dos, por la dos.
1: Con mucho gusto, la dos, Olímpica.
9: Gabito, Gabito, buenas noches. Gabito, por la Darío Gómez. Una bendecida noche, Gabito, un abracito.
1: Un abrazo, bendiciones. Acá dice la número dos, Avi. Aparece ahí, Avi. Mándeme noticia de voz. La gente se pone me juca.
3: Hola, Gabito, buenas noches, Gabito. La mejor emisora va aquí. Voy por la 1, Gabito, por la 1.
1: Listo. ¿quién venga?
2: Hola, buenas noches, Gabito, Gabito, por la primera, por la primera.
1: Por la primera, ok, Olímpica Estéreo 24.3, dice por acá. Dice Gabo, voto por el rey del despecho, Darío Gómez. De una, y le damos el voto a Darío Gómez. Un abrazo, bendiciones. Hola, hola, hola. Listo, perfecto. Ya quedamos. Hacemos escrutinio en este momento, señoras y señores. Vamos a ver.

pero no le ganas todavía la mejor intro de la música popular que la tiene Juan Carlos Zaraván. Pero te queremos mucho. Aquí está, señoras y señores, don Darío Gómez con la canción ganadora de este

0: Ahí disfrutaron ustedes de la canción ganadora de este ring de la Ruta Olímpica.
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Señoras y señores, ¡el gol! Me cansé. ¡Gol de Colombia! Tres Paraguay, cuatro Colombia. ¡Qué partido! Ya les voy a estar contando cómo va ese tema, ese partido de la Selección Colombia femenina.

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Ya fueron las selecciones que aseguraron su clasificación a la Copa Mundial Femenina de FIFA Brasil 2027. Esta última jornada que se estaba jugando definía al campeón de la Conmebol Liga de Naciones Femenina y a las dos selecciones que accederán al repechaje. Pues la Conmebol Liga de Naciones Femenina ha puesto a nuestra selección Colombia ahí como la selección ganadora con 20 puntos. Se convierten en campeonas de la Conmebol Liga de Naciones Femenina 2026. Qué buena noticia para nuestra Colombia. 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

Eso es, señores. Una belleza, una belleza. Vamos con la que sigue. Bonito.

¿Qué tal? Muy buenos días. Buenos días, buenos días, buenos días. Buenos días, buenos días, buenos días. Buenos días, buenos días, buenos días. Créanme, así como suena, créanme, es un inmenso placer. Grandote estar con ustedes a esta hora de la madrugada en Olímpica Estéreo, en el inicio de Temprano en Más Bacano. 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En Olímpica Estéreo, programa que realizamos de lunes a viernes. De lunes a viernes, desde las 4 de la madrugada hasta las 10 de la mañana. Temprano en Más Bacano. 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A esta hora, la coordinación es de Juan.

Yo soy el Beto Peña. A las 5 de la mañana llega el hidráulico. A las 6, nuestro director Jan, Marcelo Jiménez Moncada y Marejita González, la consentida de la radio. Mayra Alejandra González Arias, conocida en el alto mundo como Marejita. Nosotros realizaremos en el día de hoy, temprano es más bacano, temprano es más bacano, en Olímpica Estreneo. Hoy miércoles, no se vaya a confundir, ¿ah? El día festivo, el lunes, lo puede confundir a uno. Hoy es miércoles, miércoles 10 del mes de junio. Miércoles 10 del mes de junio. Mañana jueves, 11 de junio, arranca el Campeonato Mundial de Fútbol. Mañana jueves tendremos dos partidos a las 2 de la tarde en Ciudad de México. El equipo de ese país, México, frente a Sudáfrica. México-Sudáfrica, el partido inaugural mañana jueves, en el inicio del Campeonato Mundial de Fútbol 2026. Y mañana también tendremos el compromiso entre República Checa y Corea del Sur. ¿Listo? Ese partido será a las 9 de la noche. Mañana, los encuentros que dan inicio al Campeonato del Mundo, que se va a realizar por primera vez en tres naciones: Estados Unidos, México y Canadá.

0: de mañana jueves en 8 días. De mañana jueves en 8 días. O sea, el... No. No, de hoy miércoles en 8 días. Sí, claro. Sí, porque Colombia va a jugar el 17. Hoy es miércoles 10. De hoy miércoles en 8 días. Sí. De hoy miércoles en 8 días. O sea que Colombia jugará el miércoles 17, 9 de la noche en Ciudad de México, frente a la selección de Uzbekistán. Volverá a jugar el martes 23, también a las 9 de la noche, hora colombiana, en Guadalajara, México, frente a República Democrática del Congo. Y cierra su participación en la primera fase de este Campeonato Mundial de Fútbol el sábado 27 de junio a las 6:30 de la tarde en Miami, frente a la selección de Portugal. Listo, o sea que de hoy en ocho días, el debut de nuestra selección Colombia frente a Uzbekistán. ¡Familia Olímpica! Saludos desde la bella ciudad de Ibagué, la ciudad más bella de Colombia. Ibagué, la ciudad más bella de Colombia. De eso no tenga duda. No tenga duda. Ibagué, la ciudad más bella de Colombia. Siguiendo con Ibagué, siéntanse orgullosos como el Gavito Royale y el Beto Peña, que soy yo, de vivir en Ibagué. Siéntanse orgullosos de haber nacido en Ibagué. ¡Exprésalo! ¡Dígalo! ¡Yo soy ibaguereño! Orgullosamente. ¿Ah? Tenga sentido de pertenencia por su ciudad. ¿Ah? Y nosotros también, que vivimos en Ibagué. ¿Ah? Vamos a tener sentido de pertenencia, a sentirnos orgullosos. ¡Yo vivo en Ibagué! Así. Siéntase orgullosos, como el Gabarro Llave y el Beto Peña, que soy yo, de vivir en el departamento del Tolima. Siéntase orgulloso de haber nacido en el departamento del Tolima. ¡Exprésalo! ¡Dígalo! ¡Yo soy tolimense! ¿Ah? Y siéntase orgulloso también de vivir en el departamento del Tolima. ¡Dígalo! ¡Yo vivo en el Tolima! ¡Que viva el Tolima! De verdad. Saludos, ibaguereños. Saludos, tolimenses. Saludos, residentes en Ibagué. Saludos, residentes en el departamento del Tolima. A nuestra familia olímpica en todo Colombia. Mi bello país, mi patria querida. ¿Cómo te quiero, Colombia? ¿Cómo te amo, Colombia? Mi bello país, Colombia. Y desde la bella ciudad de Ibagué, el bello departamento del Tolima y mi bello país, Colombia, saludos para nuestros oyentes en el mundo entero. Continente americano, Asia, Oceanía, Europa y África. Ahí en África también la mayoría son morosos como yo. Y nosotros también tengamos sentido de pertenencia por mi país, Colombia. Vamos a sentirnos orgullosos. Soy colombiano. ¿Ah? Colombia, bello país. Colombia. Y como no puede faltar todos los días, mi querido Gabo Arroyave y oyentes de Olímpica Estéreo, el saludo especial, el abrazo desde la distancia, ¿ah? Con mucho cariño, con mucho afecto, para todos los ibaguereños, para los tolimenses en otras naciones del mundo. Un día tomaron la decisión de viajar a otro país, de viajar a otra nación, buscando mejor porvenir para ellos, para su familia. Que Dios los guarde, los bendiga, los proteja, los ilumine. Saludos ibaguereños, saludos tolimenses en otras naciones del mundo. El pico y placa y el pico y cédula para hoy miércoles 10 del mes de junio en la ciudad de Ibagué. Señor conductor,
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0: Vehículos particulares con pico y placa. Hoy miércoles, terminadas en 2 y 3. 2 y 3 de pico y placa para vehículos particulares en Ibagué. Recuerden que la medida aplica de lunes a viernes, desde las 6 de la mañana hasta las 9 de la noche. Si su vehículo es matriculado en Ibagué, solamente si es matriculado en Ibagué, usted puede hacer uso de la hora valle. ¿Qué significa? Así tenga pico y placa, movilizarse por cualquier parte de la ciudad de Ibagué en los horarios de 9 a 11 de la mañana y 3 a 5 de la tarde. Pique placa para la buseta de servicio urbano. Placas terminadas en 7, A esta hora los conductores de la buseta de servicio humano se alistan para iniciar labores. La primera buseta arranca recorrido a las 4 de la madrugada, 40 minutos. O sea, faltando 20 minutos para las 5. Conductores de la buseta de servicio urbano en Ibagué, vayan con la Virgen del Carmen. Que tengan un maravilloso día, que Dios los guarde. Buen día, muchachos. Conductores de la Ola Naranja, hoy placas terminadas en 7. Vehículos tipo taxi, placas terminadas en 6. A esta hora de la madrugada no aplica el pique placa para los amarillitos. Aplica de lunes a domingo, o sea, los 7 días de la semana, desde las 6 de la mañana hasta las 8 de la noche. O sea que a partir de las 6 de la mañana, placas terminadas en 6. El pique placa para los amarillitos. ¿Quiénes pueden cobrar el quinto ciclo del adulto mayor? Estamos hablando del mes de mayo. Los que la cédula de ciudadanía finalicen los dígitos 5 y 6. Los cobros se pueden realizar en SEAPTO Garangana desde las 8 de la mañana hasta las 5 de la tarde. Quienes las cédulas de ciudadanía finalicen los dígitos 5 y 6. 5 y 6. Pueden cobrar el

0: A ver, mi querido Capo Arroyave, el papá de mis parceritos Ani Luciana y Gabriel Santiago, el esposo de la señora Maggie Valderrama, el pico y placa, pico y placa, o el pico y placa no, el homenaje, y el pico y placa pasó, ya pasó, el homenaje para la bella, bella, bella, bellísima ciudad de Ibagué, después de las 5 de la mañana y 45 minutos más o menos, el homenaje para el municipio de Melgar, para que se prepare la gente del municipio de Melgar. Allá la abuela Flor, ¿ah? La abuela Juliguli, ¿ah? Residente del municipio de Melgar, y toda la gente de este bello municipio, ¿ah? Melgar, Melgar, orgullo del Tolima, Melgar, municipio turístico, una ciudad turística, el municipio de Melgar, el homenaje después de las 5 y 45 de la mañana, en compañía del hidráulico. ¡A ver, Ibagué! Gabito Arroyave, Ibagué, Ibagué, Ibagué. A ver, pues.
1: ¡Buenos días, Ibagué! ¡Buenos días, Ibagué! ¡Buenos días, Ibagué! ¡Buenos días, Ibagué!
0: Suena sabroso ese homenaje. Para Ibagué, Ibagué, Ibagué, la ciudad más bella de Colombia. ¡Noticias!
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0: Riñas, violencia y drogas marcaron el más reciente fin de semana, con puente festivo incluido. Las autoridades atendieron más de 1.800 llamadas y realizaron captura por diferentes delitos en la capital del departamento del Tolima. Atención que las autoridades entregaron a través de Olímpica Estéreo el balance operativo del puente festivo en la ciudad de Ibagué, donde se desplegaron múltiples operativos de seguridad que dejaron como resultado 20 personas capturadas y cientos de armas cortopunzantes o armas blancas incautadas en diferentes sectores de la ciudad de Ibagué. De acuerdo con la Policía Metropolitana, durante el fin de semana fueron capturadas 17 personas en flagrancia y otras 3 mediante orden judicial por delitos relacionados como hurto, violencia intrafamiliar, lesiones personales, porte de estupefacientes, receptación y aprovechamiento ilícito de recursos naturales. Uno de los datos que más llamó la atención dentro del reporte entregado por la Policía Metropolitana de Ibagué fue la incautación de 199 armas cortopunzantes. ¿Ah? 199 armas cortopunzantes, además de un arma traumática y más de 1.000 gramos de estupefacientes listo para su comercialización. Según el informe oficial de la Policía Metropolitana de Ibagué, estos resultados se dieron en medio de 793 planes de seguridad desplegados en diferentes puntos del área metropolitana de Ibagué con el propósito de prevenir delitos de alto impacto y reforzar la presencia institucional durante el puente festivo. Dentro de los operativos realizados se destacaron 250 controles dirigidos a motociclistas y 183 intervenciones enfocadas en vehículos de servicio público. Asimismo, las autoridades verificaron antecedentes judiciales a más de 38.000 personas y revisaron cerca de 31.000 vehículos y motocicletas que transitaban por la ciudad de Ibagué. En cuanto al comportamiento ciudadano, la Policía Metropolitana de Ibagué informó a través de Olímpica Estéreo que fueron impuestos 356 comparendos por diferentes conductas contrarias a la convivencia. Entre las sanciones aparecen 50 comparendos relacionados con riñas, 26 por consumo o porte de sustancias psicoactivas, 19 por incumplimiento de orden de policía y 7 por compra o utilización de teléfonos celulares reportados como robados o extraviados. Por otra parte, la línea de emergencia 123 recibió un total de 1.832 llamadas durante el fin de semana, entre ellas 45 reportes por riñas y 21 casos asociados a violencia intrafamiliar. Las autoridades señalaron que continuarán desarrollando controles y operativos preventivos en toda la ciudad de Ibagué, al tiempo que reiteraron el llamado a la ciudadanía para denunciar cualquier hecho que altere la seguridad y la convivencia en la capital del departamento del Tolima. Estuvo bastante trajinado el fin de semana en la capital del departamento del Tolima. 20 personas fueron capturadas. 20. 17 en flagrancia por distintos delitos y 3 por orden judicial. Es el informe oficial de la Policía Metropolitana de Ibagué. 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
3: En esta madrugada, Olímpica Estadio te da la hora. Las 4:16. 4:16. ¡Oh!

0: 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Ya vamos a hablar del compromiso ayer, Paraguay-Colombia, en el cierre de la Liga de Naciones, en la rama femenina. Bien, Colombia, que ya había asegurado su cupo al campeonato del mundo el próximo año en Brasil. Golazo el de Linda, ¿no? El tercero de Colombia. Ah, por Dios. El segundo de Colombia también, de unos que 25, 30 metros más o menos. Ya vamos a hablar del tema y vamos a hablar también de los dos partidos que mañana abren el Campeonato Mundial de Fútbol. Reitero, tendremos a México o Sudáfrica y Corea del Sur frente a República Checa. Colombia jugará de hoy miércoles en 8 días. Será su debut el 17 de junio, 9 de la noche, hora colombiana, en Ciudad de México, su rival Uzbekistán. Vea, sintonía esta hora de la madrugada de Isilena Hernández. Ella vive en el barrio Terraza del Tenar. Rafael Rojas, mi parcerito en el barrio Las Delicias. Saludos para Rui Riápira en Palmira, ve. Buenos días para Clementina en el barrio Jardín Comuneros. Juliana en el barrio El Carmen y su señora madre Teresa Urrea, una mujer maravillosa. Buenos días para la Chivita Rumbera en la Plaza Mercado La Ventina. Saludos para Beatriz Gómez, lo mismo que para Andrés en el conjunto residencial Yarumo. Saludos para Norberto Lozano Cubíes en el barrio La Esperanza. Amanda Liliana Martínez en el Barrancón. Buenos días para Isabel Cristina en el barrio Santa Bárbara. Rosa Rodríguez, su hijo José Vicente Rodríguez y familia en el sector del Salado. Saludos también para Belsi en el barrio San Antonio de la ciudad de Ibagué. Sintonía de Carmenza Díaz y Tulia Medina en Gualandayes. Estela Marroquín en el barrio Tierra Verde. Amanda Balbina Castilla. Un abrazo, mamita linda. Amanda Balbina Castilla. Sintonía de Fernando Aranda, esposa de hijos. Dieguito Espinosa en la avenida Pastales. Un abrazo, viejo querido. José Misael Ruiz en la Plaza Mercado La 21. Luz Dari Almonací en zona rural de Ibagué. Saludos para ella y su familia. Ángela Molina, Mariela Gaviria, Gloria Patricia Díaz, La Monita en los túneles, otra mujer maravillosa. Saludo para Cristina Ortiz, Gilma y Elsa en el barrio Gaitán de Ibagué. Luz Amparo Giraldo en la Martinica. Ángela en el barrio Colinas del Sur. Buenos días a nuestros oyentes en la vereda Santo La Troja, municipio del Guajo. Mabel Rivera y su esposo en la urbanización Divino Niño Sur de Ibagué. Lilia Rivero y Daniel Felipe en San Jacinto. Ángela Molina, Gonzalo Toledo y Floralba Martínez en el barrio Tolima Grande de Ibagué. Buenos días para Anunciación Godoy en la Ciudadela Simón Bolívar. Yanesita Vélez, mamita linda, buenos días. Sintonía de Rocío Guzmán en el barrio Protecho Tapacio. Buenos días para Olga Barón en el barrio Barrio Chanía. Guzmán Cuevas en el barrio San Martín Picaleño de Ibagué. Saludos para Juanita Mejía en el barrio Alaska. Angélica Sánchez, Félix Olaya, esposa e hijos. Su esposa se llama Ángela del Campo. Viven en el sector de la Alboleda Campestre. ¡Merlia Ponte! Un abrazo, mamita linda, sector del Salado. Berta Rojas, doña Griselda, otra bella mujer. Marta Cecilia Cerrato, Marisol Manrique, Derly Lugo y su esposo, Jair Mauricio Rodríguez e hijos, en La Palmilla. Jacqueline, en el municipio de Piedras. Y saludamos a Claudia Mendoza, en el sector de la Arboleda Campestre, en Ibagué. Oyente fiel, ¿eh?, de Olímpica Estéreo. 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
0: Atención, que habitante en condición de calle habría sido asesinado en medio de una riña en la madrugada de ayer, cerca de la Plaza de Mercado de La 21 en la ciudad de Ibagué. Las autoridades adelantan la inspección técnica del cadáver y buscan establecer la identidad de la víctima, como también del agresor, mientras avanzan las investigaciones para dar con el paradero del responsable de este crimen. Un nuevo hecho de violencia se registró durante la madrugada de ayer martes en inmediaciones de la Plaza de Mercado de La 21 en la capital del departamento del Tolima, donde un habitante en condición de calle falleció tras ser atacado con arma cortopunzante en medio de una riña ocurrida en inmediaciones de la Plaza de Mercado de La 21. El caso se presentó más exactamente sobre la calle 22 con carrera cuarta estadio, a una cuadra de la concurrida Plaza de Mercado de la 21, un sector de constante tránsito de comerciantes, compradores y transeúntes. Según la información conocida por Olímpica Estéreo, la víctima se vio involucrada en una confrontación que escaló hasta convertirse en una agresión con arma blanca. Durante el altercado, el hombre recibió varias heridas que le ocasionaron la muerte. Tras el ataque, el presunto agresor aprovechó la confusión generada en el lugar de los hechos para huir, mientras algunas personas intentaban conocer lo sucedido y alertaban a las autoridades. Al sitio llegaron funcionarios del grupo de criminalísticas del CTI y de la Fiscalía, quienes realizaron la inspección técnica del cadáver y adelantaron la recolección de evidencia que permite esclarecer las circunstancias exactas de este nuevo crimen en la ciudad de Ibagué. Por ahora, la identidad de la víctima no ha sido establecida oficialmente. Entre tanto, las autoridades avanzan en las investigaciones y en la búsqueda del responsable de este nuevo hecho de sangre que vuelve a generar preocupación por los episodios de violencia registrados en la capital del departamento del Tolima. Las autoridades hicieron un llamado a la ciudadanía para suministrar cualquier información que contribuya a identificar al agresor y esclarecer lo sucedido. Esto se presentó ayer en la capital del departamento del Tolima. 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

0: 4:30 en Olímpica Estéreo, 4:30.
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0: 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Deportes Tolima continúa de vacaciones. Y iniciará labores pensando en este segundo semestre del año 2026 en Copa Colombia, octavos de final de Copa Libertadores. Recordemos que los partidos están programados para el 11 y 18 de agosto, 11 en Ibagué y el 18 en el Ecuador, su rival Independiente del Valle, octavos de final de Copa Libertadores, y también para afrontar la Copa Colombia, o sea, Liga Betplay segundo semestre, octavos de final de Copa Libertadores y Liga Betplay 2. Hablamos de nuestro amado Deportes Tolima. Arrancará jugando con el actual campeón Junior de Barranquilla. Aquí en Ibagué, Junior estrenará su título en Ibagué, enfrentando al Deportes Tolima. Vea, saludos a esta hora de la madrugada para Sandra Toro, Yolanda Álvarez en Sorrento, Gonzalo Aristizábal, que nos escucha en el barrio La Unión Sur de Ibagué. Saludo para Sandra Guzmán, para Magnolia Ortiz en el barrio en Comparte Alta. Buenos días para Joana en la Ciudad de la Simón Bolívar. Mi amigazo Luis Felipe Cepeda Villanueva, ayer estuvo por aquí. Un abrazo, don Luis Felipe Cepeda Villanueva, su esposa Amanda Cediel y familia. Y yo vivo en la vereda de Chucurí, zona rural de Ibagué. Un bacano, Luis Felipe Cepeda Villanueva. Me dio mucha alegría de verlo. Saludos también para la familia González Tao, en el municipio de Natagaima, la meca del folclore en Colombia. Mi amigazo Santiago Rodríguez, esposa e hijos, en el cañón del Conveima, zona rural de Ibagué. Buenos días para Johan González, él está en Washington, Estados Unidos, y saluda a su familia, a la familia González en el barrio Reforma de Ibagué. Daisy, en Confatolima, buenos días. Humberto Duque, Linda Salcedo y Carmen Gele Castilanco, en la avenida La Selva, municipio de Cajamarca. Buenos días para Ana Castañeda, Angie Rodríguez, y a todos nuestros oyentes en la vereda Caldas Viejo, municipio de Alvarado. Sintonía también de Manuel Quintero, de Cristina Ortiz, de Arlen Rivera Quintero. Él vive en la tercera etapa del barrio Jordán de Ibagué. Margarita Calderón en el municipio de El Guamo. Laura Sofía Inárraga en el barrio Las Ferias de Ibagué. Elvia Alegros y su esposo Víctor Marolanda en la vereda Chicalá, municipio de Piedras. Saludo para Mariela Gaviria. Carmencita Cubíes, hacen parte de nuestra familia olímpica. Norma Moreira, me saludé con ella la semana anterior. Ella hace parte del sector salud, aquí en el barrio Cais de Ibagué. Sandra Guzmán, buenos días. Adela Noguera Reyes e Ismael Rodríguez en el municipio de La Espiral. Saludo para Wernley López, Juliana Barón y su esposo en el barrio La Orquídea de Ibagué. Sintonía de Ruby en el barrio América. Edwin Obando, su esposa e hijos en el sector de la Arboleda Campestre. Sintonía de Aura en el barrio Ricaute Sur de Ibagué. Yolanda Sosa en el sector de la Arboleda Campestre. Lo mismo que para Rosita Rodríguez, esposo e hijos y nietos en el barrio Gaitán. Rosita Rodríguez, una mujer colaboradora, una mujer bondadosa, ¿ah? Sin ningún interés, sin ningún compromiso. Es una maravillosa mujer. Que Dios te bendiga, Rosita Rodríguez, en el barrio Gaitán de la ciudad de Ibagué. 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
0: Se conocen más detalles del hecho que dejó a una mujer fallecida en la noche del lunes en accidente de tránsito en la ciudad de Ibagué. Ella se movilizaba en una motocicleta con su hija de 15 años. La mujer falleció, su hija sufrió graves lesiones. Le reitero, la víctima se movilizaba a bordo de una motocicleta cuando fue impactada por otro vehículo. El hecho se registró en el sector de El Topacio, en la capital del departamento del Tolima. La víctima fatal del violento accidente de tránsito presentado en la comuna 8 de Ibagué respondía al nombre de Luz Dari Guillén. Habló de la mujer que murió, Luz Dari Guillén, la mujer que perdió la vida en medio del fuerte choque ocurrido entre los barrios Santa Ana y El Topacio. El siniestro se presentó sobre el corredor vial recién pavimentado que conecta ambos sectores, una zona donde varios conductores se movilizaban bajo una intensa lluvia. al momento de la tragedia. De acuerdo con las primeras versiones entregadas por testigos a las autoridades, un vehículo tipo campero de color blanco descendía por la vía cuando, por razones que aún son investigadas por las autoridades de tránsito, el conductor perdió el control e invadió el carril contrario. En ese momento terminó impactando violentamente una motocicleta en la que se movilizaba la señora Luz Dari Guillén y una adolescente de aproximadamente 15 años de edad, su hija. Producto de la fuerza del choque, ambas ocupantes salieron expulsadas varios metros sobre el pavimento mojado. Uno de los testigos del accidente, identificado como Andrés Caterón, aseguró que el impacto fue extremadamente fuerte y que la mujer cayó prácticamente sin signos vitales a pocos centímetros de donde él transitaba en motocicleta. El carro se abrió de manera repentina hacia la contravía y la impactó más muy fuerte. La señora salió disparada y cuando llegamos ya no respiraba, relató el ciudadano que presenció la tragedia. Mientras tanto, la menor de edad, hija de la hoy occisa, sufrió delicadas lesiones en la espalda, en la cadera y las piernas, por lo que tuvo que ser auxiliada por personas que se encontraban en la zona y posteriormente trasladada a la clínica Sotrauma, ubicada en el barrio Cabich de la capital del departamento del Tolima. Tras el choque inicial, el vehículo tipo campero continuó deslizándose sobre la vía debido al pavimento mojado y terminó impactando contra otro vehículo que subía por el sector, dejando atrapada la motocicleta entre ambos automotores. En el lugar quedaron esparcidas parte del vehículo, cascos y pertenencias de la víctima, mientras agentes de tránsito y organismos de emergencia adelantaban las labores de inspección y control vehicular. Algunas versiones conocidas en el sitio señalan que el conductor de la camioneta sería un adulto mayor, aunque serán las autoridades las encargadas de establecer oficialmente las causas del accidente y definir posibles responsabilidades en este nuevo hecho trágico que enluta a una familia en la ciudad de Ibagué. Por Dios. 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
3: A los ibaguereños, a los tolimenses, en otros países del mundo. Saludos desde Ibagué. 4:37

0: 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Mientras tanto, el saludo a esta hora de la madrugada para Herminda, Herminda González, en el barrio Modelia 2. Saludamos a Daisy Núñez, otra mujer maravillosa, hace parte de nuestra familia olímpica. Sintonía de Milena Ávila Pérez. Buenos días para Bella Nubia Bocanegra del barrio Tolima Grande. En este barrio vive la señora Esnea Medina y su esposo Bernardo Laya. Saludos para Blanca Rincón en el barrio Los Tungos 1. Sintonía de Marta Ceballos y Adelaida Díaz en Torreón Almendro, sector El Salado. Saludos para María de la Paz y para el señor Orlando en el barrio Entre Ríos. En este barrio también vive la señora Olga Araceli Toro. Abrazo, mamita linda. Que Dios la bendiga. Saludos también para Dorita Sánchez, una mujer maravillosa. Esperanza Lozada Montiel en el barrio Clarita Botero. Buenos días para Carlos Alberto Parrales Arado. Carlos Alberto Parrales en el barrio Arado. Él se llama Carlos Alberto Parrales y vive en el barrio Arado de Ibagué. Jorgito Chacón, buenos días, jardinero profesión. Sintonía de Carlos Alberto Molina, su hijo Jean Sebastián y su esposa Sandra Liliana Acosta. Ellos viven en el corregimiento de Payandé, municipio de San Luis. Sintonía de Ángela Restrepo en el sector de la Arboleda Capestre. Saludos para Claudia González en la séptima etapa del barrio Jordán de Ibagué. María de la Cruz Donoso en el barrio Los Mártires. Buenos días para la señora Otilia en el barrio Uriburiba de Ibagué. A la familia Escandón en el barrio Refugio. ¿Ah? Ellos preparan la arepa más rica de Ibagué. La familia Escandón, saludos. Saludos también para la pareja de esposos que practican preparan una arepa muy rica en la calle 15 entre carreras cuarta y quinta. Un abrazo para ellos. Me están escuchando hasta ahora en la madrugada. Saludos también para el Pollo Urueña en el municipio del Espinal. Don Bernardo Restrepo en el barrio Villaprado de Ibagué. Arnulfo Briñez, que está a su segundo apellido en el municipio de San Antonio, Ciudad de Tolima. Ángela Rico en el barrio Galando de Ibagué. Marta Milena Melo, saludos. Martica Milena Melo. Por ahí me saludó ayer con su hijo en la iglesia del barrio Cádiz. María Waldina López y su hija Luz Estela en el barrio Los Ciruelos de Ibagué. Gracias por estar en sintonía de Olímpica Estéreo. Lo mismo que a Rocío del barrio San Antonio, a Patricia Mendoza en Arboleda Capestre. Lucía Calderón, mamita linda, te envío un beso. Lucía Calderón en el barrio Miramar Sur de Ibagué. Milena Ávila López en el barrio Modelia. Milenita Ávila López, buenos días. Para Angelita Cárdenas en Los Mártires, Rier Espinosa, Elizabeth Espejo, María Carmen Gualtero en el puesto de tintos de la calle 60 en Ibagué. Saludos también para Gisela Villalba, para la gente de Tinto Doña Mari en Ambalá, para Felipe Vázquez, él es el conductor de el R842 de la ola amarilla popular Bozarrón. Buenos días para Carmelo Fonseca y su esposa Luz Dari Marroquín en el corrimiento Playa Rica, municipio de San Antonio, sur del Tolima. Municipio de San Antonio, quise decir. Saludos para la gente de Tinto Singri en Ambalá, Irlanda Arjona, en Cádiz, España. Gracias por escuchar Olímpica Estéreo. 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
0: Atención, que un hombre se fue para un evento de gallos y acabó perdiendo la vida en medio de una riña en el municipio de Ortega, departamento del Tolima. Las autoridades investigan una riña ocurrida en zona rural del municipio de Ortega, donde habrían sido utilizadas armas de fuego y elementos cortopunzantes. Les decía que una nueva situación de violencia se registró en el departamento del Tolima, y esta vez ocurrió en zona rural del municipio de Ortega, donde una riña en medio de una pelea de gallos terminó dejando a una persona muerta y otras cuatro más heridas. Los hechos ocurrieron en la vereda Cedrales, Estoy hablando del municipio de la vereda se llama Cedrales Peralonso. Sí, Cedrales Peralonso, municipio de Ortega, donde varias personas se encontraban reunidas participando de una actividad relacionada con pelea de gallos, cuando, por circunstancias que aún son materia de investigación, se desató una violenta confrontación. De acuerdo con información preliminar conocida por las autoridades, durante la riña fueron utilizadas armas de fuego y elementos cortopunzantes como machete, situación que generó momentos de pánico entre quienes se encontraban en el lugar de los hechos. La víctima fatal respondía al nombre de Jason Nayiber Lazo Madrigal. ¿Listo? Jason Nayiber Lazo Madrigal, el hombre que falleció, quien sufrió heridas de gravedad y falleció en el sitio antes de perder, antes de poder recibir atención médica. Entre tanto, otras cuatro personas resultaron lesionadas durante la confrontación y tuvieron que ser auxiliadas para recibir atención médica. Hasta el momento las autoridades no han revelado oficialmente la identidad de los cuatro heridos, ni han entregado detalles sobre la gravedad de las lesiones que se presentaron. Conocimos la identidad de la persona fallecida porque Olímpica Estéreo habló con familiares de él. Habitantes del sector aseguran que el ambiente se tornó caótico tras iniciarse la pelea, mientras varias personas intentaban abandonar el lugar para evitar resultar afectadas. Tras lo ocurrido, uniformados de la policía hicieron presencia en la zona para adelantar los actos urgentes y recopilar información que permita esclarecer cómo se desencadenó este nuevo hecho de sangre en el sur del departamento del Tolima. Una persona muerta y cuatro heridos. 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
1: Cuatro de la mañana, 48 minutos, 4:48. ¡Olímpica!

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1: En Olímpica Estéreo, 4 de la mañana, 53 minutos. Significa que faltan solo 7 minutos.

0: 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Ya está por aquí el futuro abogado de la Universidad Cooperativa. Hablo de don Diego Vargas, conocido en el alto mundo como el hidráulico. ¿Ah? También humorista de profesión. El mejor humorista de Ibagué, el departamento del Tolima, el centro del país. Y hace parte del grupo Los Mejores Humoristas en mi bello país, Colombia. Hablando de Colombia, campeona. ¿Ah? Liga de Naciones. Necesitaba ganar al duro Paraguay. Liga de Naciones Femenina. Y ganó. ¿Ah? Argentina necesitaba ganar en Ecuador y esperar que Colombia empatara o perdiera. Argentina ganó. Pero campeón Colombia. Ganaron los dos en condición de visita. La tenía mucho más complicada Colombia porque Paraguay aún tenía posibilidad de clasificar a repechaje. Ya Colombia había ganado el cupo al Mundial la semana pasada tras derrotar a Uruguay. Ayer necesitaba ganar para alzarse con el título de esta Liga de Naciones para nuestros oyentes. Hágale cuenta las eliminatorias sudamericanas en masculino, solo que en femenino se llama Liga de Naciones y te entrega título. Cupo al Campeonato Mundial que el próximo año se va a cumplir en Brasil. Brasil clasificada por Sudamérica por ser el anfitrión, se clasificaron directamente Colombia, campeona, primero en la tabla de posiciones, segundo Argentina. Y otro cupo se lo van a pelear las selecciones de Chile y Venezuela. Bien, Colombia, campeona de la Liga de Naciones Femenina. ¿Ah? Qué golazos, el segundo de Colombia y el tercero, el de Linda Caicedo. Qué golazo, juegan bien las muchachas. ¿Ah? Esperamos también una presentación similar de la masculina en el Campeonato Mundial que arranca mañana. Mañana, hidráulico, mañana, con dos partidos. México-Sudáfrica, 2:00 p.m. Y a las 9:00 p.m, República Checa, frente a Corea del Sur. Los partidos para mañana en el Campeonato Mundial Masculino en México, Canadá y Estados Unidos. Colombia debutará de hoy miércoles en 8 días. De hoy miércoles en 8 días, 9:00 p.m. en Ciudad de México, frente a Uzbekistán. ¿Ya está por aquí el hidráulico? Él tomará las riendas de temprano en Más Bacano a través de Olímpica Estéreo. Ya tendremos la ráfaga de oyentes, al igual que resultados de chances y loterías jugadas ayer en Ibagué, Tolima y Colombia. Entre ellos la lotería del Tolima B. Y tendremos el homenaje al municipio de Melgar. Todo esto bajo la coordinación de El Hidráulico. Reitero, futuro abogado. ¡Noticias!
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0: Dicen las autoridades de tránsito que intensificarán

0: los operativos en Ibagué. Primero por el tema de las elecciones programadas para el 21 de este mes. Este próximo fin de semana, que también será puente, el próximo lunes festivo. Y después de la semana de elecciones, vienen las festividades del folclore, también con puente incluido. ¿Listo? Han dicho entonces las autoridades de tránsito que aumentarán los operativos, porque para este fin de semana o el fin de semana anterior fueron sorprendidos 12 conductores manejando su vehículo borrachos. A uno le preguntaron qué día era y dijo que 31 de diciembre. Los agentes de tránsito impusieron más de 80 comparendos a conductores que no acataron las normas de tránsito. Hablo del fin de semana reciente, con puente incluido. La Secretaría de Movilidad de Ibagué desarrolló operativos de control y prevención durante el puente festivo en diferentes sectores de la capital del departamento del Tolima. Y como resultado de estas acciones, fueron impuestos 83 comparendos por distintas infracciones a las normas de tránsito. Entre las faltas más frecuentes se evidenció la circulación de la documentación obligatoria al día, como el SOAT, la revisión técnico-mecánica y la licencia de conducción. Asimismo, 12 personas fueron sorprendidas conduciendo sus vehículos en estado de embriaguez, una conducta que representa un grave riesgo para la seguridad vial. El balance también reporta 18 siniestros viales, los cuales dejaron 33 personas lesionadas y una fallecida. Cifras que reflejan la importancia de fortalecer la cultura de prevención y el cumplimiento de las normas en las vías de Ibagué. Estos resultados evidencian que aún persisten comportamientos que ponen en riesgo la vida de conductores, pasajeros y peatones. Por eso, hacen un llamado, hablen las autoridades de tránsito, a la ciudadanía, para actuar con responsabilidad, respetar las normas de tránsito y abstenerse de conducir después de consumir bebidas alcohólicas, le dijo Olímpica Estéreo Giovanni Posada Toro, director operativo, Secretaría de Movilidad. Antes de despedirme, el saludo para nuestros oyentes, antes de despedirme en esta primera hora, porque ya viene la segunda hora, ¿sí? Ya viene la segunda hora, bajo la coordinación del hidráulico, y el Gavito se va a descansar. Vea, saludos para nuestros oyentes en las plazas de mercado, la 14, la 21, la 28, sector El Jardín y sector El Salado. ¡Ya llegó el hidráulico! ¡Ya llegó el hidráulico!
1: Tanta locura, tanto descontrol, tanto desorden, hermano. Sí, Colombia campeona.
2: ¡Campeona Colombia!
1: ¡Ay, ese
2: viste?
1: Golazo, sí, señor!
2: ¿Sí viste? Pero ahorita me habla.
3: Y sí. Argentina esperando. Uy. Que Colombia no ganara.
1: ¡Ay, sí,
3: esperando.
1: Señor!
3: Ay. Si Colombia no era ganadora, campeona es ella.
1: ¡Así, señor! Sí,
2: ¡Colombia
1: señor.
2: Campeona!
1: ¡Ah, señor!
2: ¡Mi país!
1: Sí.
2: ¡Mi país!
1: Vamos a celebrar ahorita. Bueno, minero, ¿qué hora son? Hágame la caridad, tenga la gentileza.
3: Faltan 2 minutos para las 5, 2 para las 5.
1: Eso. No, pero, no, señor, llegó hace una hora, se va a ir también el otro al calabrao.

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1: Bueno, familia, aquí estamos en Temprano es más bacán. Hola, negrito, ¿qué más? Me alegra saludarte.
2: Ah, igual a mí.
1: ¿Cómo
2: igual,
1: te fue con el señor Cabo Alejandro Royami?
2: Como decimos, igual yo.
1: Sí, señor. Viejo mamón condenado a la alegría, yo.
2: Man. 5 de la mañana, 7 minutos, 5-7 minutos, hidráulico.
1: Aquí estamos, bajo la dirección y programación de Gian Marcelo Jiménez Moncada Campuzano Vélez Mejía.
2: Pare. Los nombres sí son Gian Marcelo.
1: Sí, señor.
2: Pero el apellido solamente Jiménez Moncada.
1: Paso. Con ustedes haciéndole buena compañía a esta hora también. Ay, mi Alberto José, William, Alberto Fernando.
2: Yo no tengo
1: ese
2: nombre, no, hombre, no. Tengo solo uno, Alberto.
1: Esa vaina.
2: No más, Alberto.
1: Sí, señor.
2: ¿Listo?
1: Sí, señor.
2: Ok, mi apellido es Peña Roballega.
1: Esa vaina, lo que yo dije. Arriba en la Martinica, don Fabio de Jesús Guevara y Guevara, el hombre de Solano Caquetá. El caqueteño de oro, mi negro.
2: A partir del martes se va a disfrutar de sus vacaciones, Fabito.
1: Ay, qué
2: un abrazo,
1: buena.
2: Panita. Te esperamos el 21 aquí.
1: Sí, señor.
2: Porque hay que votar, mijo. Hay que votar.
1: ¿Por qué no desfila con nosotros?
2: Debería. No aguanta caminar.
1: No, pobre viejo, pero se me la aguanto ya. Yo que estoy cucho, mano.
2: Fabito ya no aguanta caminar.
1: Está más joven que yo me la aguanto.
2: Tengo varios amigos.
1: Papito.
2: Tengo varios amigos, entre ellos Naldemar Godoy, que van a verse algunos partidos del Mundial.
1: Sí, señor.
2: Pero vean solo después del 21.
1: Ah, sí.
2: Después de haber participado en las elecciones presidenciales.
1: Sí, señor.
2: Y hay que votar, hay que
1: sí,
2: votar,
1: señor.
2: Mijo. Que votar.
1: Claro.
2: Para usted poderse quejar.
1: Sí.
2: ¿Cierto?
1: Usted
2: puede
1: para usted reclamar. Para,
2: exactamente. Sí, sí. Sí, porque hay gente pues que no hace nada para que las cosas mejoren, no hacen nada. Y no hacen sino quejarse. Entreguemos soluciones, ayudemos, ¿cierto?
1: Sí, señor.
2: Porque hay que destruir es muy fácil, mijo. 5 de la mañana, 9:59, el Olímpica.
1: De cantar y aquí estamos con todo el cariño, con todo el amor, con toda la alegría, con toda la sabrosura, nada más y nada menos. Aquí frente a la consola, hasta las 6 de la mañana, piloteando esta nave, Diego Vargas Sánchez, el hidráulico.
2: Está reportado en Data Crédito. Está reportado en Data Crédito. Por una cebolla.
1: Y por un buñuelo también.
2: Por un buñuelo. Imagínate. ¿Y por qué no arregla eso? Su mamá Dora Sánchez le debe 20 mil pesos.
1: Sí, señor. Ya son 15.
2: Ya son 15. Con los 15 mil pesos que le debe Dorita Sánchez.
1: Sí, señor.
2: Que le estuve cumpleaños el fin de semana.
1: Sí, señor.
2: Puede cuadrar esa situación.
1: Sí, claro.
2: ¿Y por qué no la cuadra? ¿O ella no le quiere pagar?
1: No, ella no quiere pagar. Ya me va a tocar meterle un ejecutivo, mano de
2: no.
1: Apretar las medidas cautelares.
2: Que se espere que usted se gradúe como abogado.
1: Ay, porque es que también la
2: pucha. Y le quita ese apartamento mío. ¿Se lo va a quitar?
1: Pues estoy en esa, estoy pensando a ver de pronto buscando un perito que me haga la.
2: ¿Cómo que dice ella?
1: Sí.
2: Me van a coger de
1: parche. De parche
2: también. Ay, ahorita te queremos mucho, mamita.
1: Un abrazo, mi vieja. Eso, Juli, mi hermanita bella.
2: Juliana, un abrazo. Soy el único que la hago reír en Ibagué.
1: No, eso es más bien, hermano, más fácil.
2: Pasa una mujer berraca.
1: Que al niño a Dios se le caiga.
2: Una mujer berraca, echada para adelante.
1: Bueno, mi negrito.
2: Que Dios la bendiga, Juliana.
1: Señor. Bueno, negrito, son las 5 de la mañana, 11:05.
2: Debería dejar que yo me case con ella.
1: Mira a ver si usted, mira a ver cómo la conquista. Donde la conquiste, volvemos a ver al chavo con la mamá y todo.
2: Sí, me encontró la mamá del chavo. O la esposa oficial de Don Ramón.
1: Es más fácil encontrar un cura enano,
2: mano. No es de verdad. Enano que ya no se dice enano.
1: No, enano no, señor. No, señor. Ojo con
2: no
1: eso. Respetemos
2: enano.
1: También, sí.
2: ¿En qué dicen cortico?
1: Sí, una persona en condición de baja estatura.
2: Sí. ¿En qué dicen cortico?
1: El cortico. Bueno, mi negrita.
2: 5 de la mañana, 11 minutos, era 5:11.
1: Hoy vengo contento, vengo dichoso, vengo feliz. Vengo más contento que Gomela en fábrica de iPhone. Vengo más contento que vegetariano con el salario mínimo. No comen es nada, yo mi negro. Bueno, ¿qué horas son, Beto Peña? Hágame el favor.
2: 5 de la mañana, 12 minutos. Las 5:12 en Olímpica Centro.
1: Les vamos a contar, les vamos a decir, porque aquí está la señal de cuánto falta para que arranque el Mundial de Fútbol, mi negro. ¿Cuánto falta para que arranque, para que ruede el balón Estados Unidos, México y Canadá? Vea, mi negro, apúntelo para que no se le olvide.
2: A ver, mi Dios.
1: Falta un día, 8 horas 47 minutos. Un día, un día.
2: Eso está encima ya. Ya mañana.
1: Un día, 8 horas 47 minutos para que arranque el Mundial de Fútbol en los Estados Unidos, México y Canadá. Ay, ay, ay, mi negrito, a esta hora estamos en el TikTok de Olímpica Estéreo, el Hidráulico Feliz. TikTok Olímpica Estéreo, se pueden conectar ahora mismo, el Hidráulico Feliz y Olímpica Estéreo.
2: Todo pegado, todo, todo pegado.
1: Todo pegado, Olímpica Estéreo se metió, señor.
2: Vea, mañana tendremos dos partidos.
1: Sí, señor.
2: A las 2 de la tarde, el partido inaugural en Ciudad de México. México y Sudáfrica.
1: Y Sudáfrica, ¿no?
2: Y tendremos a las 9 de la noche, hora colombiana, República Checa,
1: Checa
2: y Corea del Sur.
1: Ah, bueno, está bueno.
2: Los dos partidos para mañana, a las 9 de la noche.
1: De la noche, perfecto.
2: Ole, deberíamos de irlo a ver a...
1: al Canalla Café Cantina, hombre.
2: Canalla Café Cantina.
1: Vamos para allá.
2: En Colombia debutará de hoy miércoles en 8 días.
1: De hoy en miércoles en 8.
2: El 17.
1: Uy, allá nos vemos, mano.
2: 9 de la noche.
1: Sí, señor.
2: Cae miércoles 17.
1: Upa,
2: mira el calendario de Colombia.
1: ¿Cómo es el calendario?
2: Miércoles 17 de hoy en 8 días.
1: Sí, señor.
2: 9
1: sí,
2: de
1: señor.
2: La noche en Ciudad de México.
1: Ajá.
2: Frente a Uzbekistán.
1: Sí, señor.
2: Juliana Sánchez, hincha de ese equipo.
1: Ay, qué uzbekistano.
2: Estos días la escuché ensayando el coro.
1: Ay, Uzbekistán. Qué coro, ni
2: Uzbekistán.
1: Ay,
2: Uzbekistán.
1: Contrólese más bien, hola.
2: Y Colombia volverá a jugar el martes 23 de junio. También a las 9 de la noche en Guadalajara, México,
1: sí.
2: Frente a la República Democrática del Congo.
1: Bueno.
2: Y cierra su participación en la primera fase de este campeonato mundial el sábado 27. Sábado 27 de junio a las 6:30. Frente a Portugal. Ese partido sí me lo voy a ir a ver.
1: Sí, está bueno.
2: A Canalla
1: Café Cantina.
2: Café Cantina.
1: Ah, nos vemos detrás
2: ahí
1: de
2: detrás de la clínica Geraldi.
1: Sí, señor.
2: Sí, sí, ahí es donde se habla y va que limpia.
1: Ah, exacto, minero.
2: Ahora son los muchachones allá que nos escuchan. Venga, saludos a los guardas de seguridad
1: De Ronda del Vergel.
2: Un abrazo, muchachones.
1: Para ellos.
2: Traiga el nombre de ellos.
1: No les se me ha olvidado.
2: Usted ya de María. Saludos para Jorgito Hernández y
1: sí,
2: su esposa.
1: Señor. Sí, señor.
2: En el barrio La Cima 2, Jorgito Hernández, un bacán.
1: Eso.
2: 5 de la mañana, 14, 5:14.
1: Bueno, minero. No, le cuento, le comento, le comparto que hoy es 10 de junio del año 2026. Este es el año, el día 161 del año. Faltan 204 días para que arranque el 2027. Esta es la semana 24 de las 52 semanas que tiene el año, familia. Hoy, 10 de junio, estamos celebrando el Día Mundial de la Seguridad Vial, minero.
2: Uy, qué bueno. Autoridades de tránsito.
1: Sí, señor.
2: Un Día Mundial de la Seguridad Vial.
1: Correcto.
2: Se celebra hoy, ¿no?
1: Sí, señor. Hoy es el Día Mundial de los Alcohólicos Anónimos, de lo que me salvé. Saludos para los amigos allá en la que va.
2: Para curarse.
1: Sí, señor.
2: Lo primero que tienen que hacer es reconocer.
1: Reconocer, claro.
2: Si no lo reconocen.
1: Pues, papito, difícil, de verdad.
2: Difícilmente van a salir de eso.
1: Bueno, hoy es el Día Mundial entonces de los Alcohólicos Anónimos. Hoy también estamos celebrando el Día Internacional de la Heráldica. Heráldica es como...
2: ¿Qué significa?
1: Heráldica es la...
2: ¿Con qué come?
1: El arte y la ciencia de conocer los escudos de las fuerzas militares en el mundo, mi negro. Sí, señor. ¿Y sabe qué quiere decir heraldo? Pues heráldica viene de heraldo. ¿Sabe qué quiere decir heraldo, mi negro?
2: No.
1: Que es un periódico de la costa. Pues heraldo era el tipo, el caballero que hablaba con los caballeros en la época de la Edad Media. Sí, señor.
2: Es el periódico...
1: Como el mensajero, mi negro.
2: Sí.
1: El heraldo era el mensajero de los caballeros en la Edad Media.
2: Es el periódico más famoso en la costa.
1: Sí, señor. Son datos...
2: Que hay que darlo.
1: Mi negro, señor.
2: Y alimentas tu conocimiento.
1: Exacto.
2: 5 de la mañana, 16 minutos, el Olímpica, 5:16.
1: 5:16, este plano es más bacano, familia. 5:16. Pongámonos un poquitico serios. Rápidamente, hoy miércoles 10 de junio, amado Dios... Te damos gracias porque este nuevo día que tú nos concedes es maravilloso, de verdad. Es un lindo regalo. Hoy abrimos nuestro corazón a todas las bendiciones que tienes preparadas para nosotros, papá Dios. Viviremos con gratitud y esperanza, sabiendo que tu amor nunca falla. Amén,
2: amén, amén,
1: amén. Bueno, negrito, el reloj está marcando las 5:17 minutos. Despáchese con el pico y placa, 5:17.
2: Vehículos particulares. Placas terminadas en 2 y 3. 2 y 3. El pique placa para vehículos particulares aplica de lunes a viernes, desde las 6 de la mañana hasta las 9 de la noche. La buseta de servicio urbano, placas terminadas en 7. Saludos, conductores de la Ola Naranja. Vayan con la Virgen del Carmen, muchachones. A sus pasajeros, que Dios los bendiga, que tengan un brillante día. placas terminadas en 7 para la ola naranja. Y vehículos tipo taxi. Saludos para sus conductores y pasajeros. Que Dios los guarde. Hoy placas terminadas en 6. El pique placa para los amarillitos aplica los 7 días de la semana, desde las 6 de la mañana hasta las 8 de la noche. ¿Y quiénes pueden cobrar el quinto ciclo del adulto mayor hoy?
1: Sí.
2: En Seapto Garagara.
1: Sí, señor.
2: Desde las 8 de la mañana hasta las 5 de la tarde. No vayan antes de las 8 que no les atienden. De 8 de la mañana a 5 de la tarde para cobrar adulto mayor. Hoy lo pueden hacer. Quienes la cédula de ciudadanía finalicen los dígitos 5 y 6.
1: Ahí tiene entonces el pico y placa para el día de hoy. Pico y cédula con Temprano Más Bacano. Olímpica les hace compañía. 5:18. 5:18, mi negro. ¿Qué hora son? A Vereda Chaparral.
2: El municipio del Tolima. Ah, tierra de presidentes. Es fiscal general de la nación.
1: Sí,
2: el
1: señor, Mendes, reina, modelo.
2: Y artista.
1: Cantante.
2: Actrices.
1: Sí, señor.
2: Sí. Y allá es Sarabanda.
1: Sarabanda.
2: Darío.
1: Sí. José Facir Sánchez, creo también. Claro.
2: Periodista.
1: Claro.
2: Un abrazo, mire, para la gente de Chaparral, sí, al sur del Tolima. Orgullo del Tolima, Chaparral.
1: Renata González, que fue una chica media, una modelo muy bella, muy hermosa. También era de.
2: Yo no sé si usted la vio. También. No sé si usted la vio una película que se llamaba Chaparral, una película.
1: Ah, sí, me parece.
2: En la época de la televisión blanquinegro. Ya usted había nacido.
1: Ah, se llamaba el Gran Chaparral.
2: Sí,
1: trataba sobre el oeste.
2: Sí, eso era espectacular.
1: En Estados Unidos.
2: Eso daba un bala 20.
1: Uy, ¿cómo, man? Sí,
2: ¿usted tiene sus añitos?
1: ¿Cómo? Yo no me cocino con cilindro de 40, papá. 5:19.
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1: ¡Oh! Avanzamos, seguimos, es Olímpica informando, madrugando. 5:19, Beto, despáchese, 5:19.
2: Ya viene la ráfaga de oyentes.
1: Sí, señor.
2: Notas de voz que no superan los 40 segundos, por favor. WhatsApp Olímpica 320-6716943. Hoy tendremos cierres viales en Ibagué, hidráulico. Y oyente de Olímpica Estéreo.
1: Sí, señor.
2: Debido al desfile de inauguración de los Juegos Deportivos Intercolegiados.
1: Ah, ¿hoy?
2: 2026.
1: Ya, pues.
2: Pero los cierres viales van de 2:30 a 5:30 de la tarde.
1: Bueno.
2: Oye, como la publicidad del circo.
1: Después no diga que no le avisa.
2: Exactamente. Vea, el recorrido es el siguiente. Arrancará en la calle 29, por la carrera quinta, hasta la calle 37.
1: Espere. 29,
2: sí,
1: carrera,
2: señor.
1: Quinta hasta
2: la 37.
1: Ah, el sentido carril bajando.
2: Exactamente.
1: Ah, bien, perfecto, minero.
2: Donde los participantes girarán,
1: sí, sí,
2: hacia el estadio Manuel Murillo Toro, Gabriel Camargo Salamanca.
1: Ah, perfecto.
2: ¿Listo?
1: Minero.
2: Las autoridades de tránsito recomiendan tomar rutas alternas. En esta zona sí podemos hablar de rutas alternas. En
1: sí,
2: esta zona sí.
1: Sí, claro, por
2: sí, en
1: aquí,
2: esta
1: sí.
2: Zona sí. Porque es que a uno le dicen, por ejemplo, el aeropuerto, ¿qué vía alterna? El aeropuerto. El Salado, ¿qué vía alterna?
1: ¿Por dónde? Por allá.
2: Sí,
1: toca meterse para la Samaria, buscar dónde.
2: El Boquerón, ¿qué vía alterna?
1: Por allá, por Boquerón,
2: sí, sí,
1: vía
2: sí,
1: alterna. Toca ya meterse a la Cartagena, no sé por dónde, mamá. No.
2: Vea, entonces las autoridades de tránsito recomiendan tomar rutas alternas como la avenida Ferrocarril o la avenida Ambalá.
1: Sí, señor.
2: Y atender las indicaciones de los agentes de tránsito durante el desfile. Manténganse al día entonces con estos cierres viales desde 2:30 de la tarde hasta las 5:30. Reitero, calle 29, carrera quinta hasta la calle 37 para terminar en el estadio Manuel Murillo Toro. Esos serán los cierres viales hoy en la tarde en Ibagué. Invitemos a la policía, ¿le parece?
1: Bueno, invitémoslos. Ya son prácticamente
2: que
1: invitados habituales en Temprano.
2: Sí. Nos entregan información oficial.
1: Hombre.
2: Antes de que llegue la ráfaga de noticias.
1: ¿Qué pasó, mijo?
2: Invitamos a la mujer que a usted le encanta el nombre de ella.
1: Uy, sí, señor.
2: A mí me fascina los ojos de la mujer.
1: Yulacy.
2: Exactamente, Yulacy.
1: Sí.
2: Andrea de Fandiño. Ella es comandante de estación de policía Centro de la Metropolitana, Iván.
1: Sí, señor, aquí está Yulacy. Buenos días, Yulacy.
4: Gracias a la oportuna reacción de nuestros uniformados, logramos la captura en flagrancia de un hombre de 27 años por el presunto delito de hurto agravado en el barrio centro de la ciudad. Los hechos se presentaron luego de que una ciudadana de 33 años informara a la patrulla haber sido víctima de hurto de su teléfono celular mediante la modalidad de raponazo por parte de un sujeto que se movilizaba en motocicleta. De manera inmediata activamos el plan candado, logrando interceptar al presunto responsable en la carrera primera con calle 18. Durante el procedimiento le fue hallado el celular reportado como hurtado, por lo que se materializó su captura y se incautó la motocicleta utilizada para cometer el hecho. Es importante señalar que esta persona registra una anotación judicial previa por el delito de hurto agravado. El capturado fue dejado a disposición de la Fiscalía General de la Nación para continuar con el proceso judicial correspondiente. Continuaremos fortaleciendo las acciones operativas y preventivas en toda la ciudad, invitando a la comunidad a denunciar oportunamente cualquier hecho que afecte la seguridad y convivencia ciudadana a través de la línea de emergencia 123 o ante la patrulla de policía más cercana.
1: Ahí tiene.
2: Ahí está, vea.
1: Bueno.
2: Noticias judiciales a través de Olímpica Estéreo. 5 de la mañana, 23 minutos en Olímpica, 5:23.
1: 5:23. Olímpica les acompaña. Gracias, familia. Gracias por estar conectaditos todos los días a la estación más escuchada de Ibagué, 5:23 Olímpica Estéreo.
0: Baca

0: Ráfaga
1: de los mejores oyentes de la radio en Ibagué.
0: Eso, aquí está la familia de los 94.3. A ver qué nos dicen. Buenos días, buena mañana.
2: Ay. Señores de Olímpica, muy buenos días. Beto Peña, hidráulico, aquí reportando sintonía el popular Simpson de la LO0720.
1: Ruta.
2: Por la ruta número 11. Bendiciones para todos, muy buen día y un saludo a la Ola Naranja.
3: Muy buenos días, señores de Olímpica Estéreo, aquí reportando sintonía desde el Espinal Tolima. Un saludito para todos los guardas de seguridad que ya vamos a finalizar el turno, gracias a Dios.
0: Eso.
3: Bendiciones, qué excelente. Periodistas que son ustedes. Oye, profesionales, el señor Beto Peña, el señor hidráulico.
0: Me metió de periodista.
3: Qué voces de oro tan espectaculares. Mil bendiciones. Saludito para el Espinal.
0: Gracias, campeón, con todo gusto.
1: No, mi amorcito, no te entiende nada.
0: Nosotros
1: qué
0: pena. Estamos despertando al pueblo para que tu presencia. No es un regaño, pero es que también son mis colaboradores.
1: 524.
0: Sí, escríbanos. Sí, qué pena,
1: discúlpanos, mamita linda.
0: Pero... Si no puedes hablar, pero esos mensajes así medio dormidón con sus mensajes. Los queremos mucho, pero estamos despertando al pueblo y nos estamos despertando. Corazón Beto Peña.
1: 5 de la mañana, 24 minutos, 5:24.
0: Por aquí nos escriben.
1: ¿Tiene algún problema en la garganta? Escriben.
0: También. Esa vaina, sí, señora. Bueno, a ver. El saludito desde Nubia. No, desde Nubia, no, desde New Jersey, es que Nubia, mano.
1: Oiga, mi tío.
0: Uy, no.
1: ¿Quién sabe quién es Nubia? Yo le pillé todo el día a usted un número de una señora Nubia.
0: Esto que estamos
1: de una muchacha.
0: Señor, nos están viendo, no me haga.
1: Pero
0: que...
1: es que es verdad.
0: ¡Joven, hola!
1: Yo pillé, yo con mis ojos.
0: Señor,
1: que se me debe de comer los gusanos.
0: Respete.
1: Yo lo vi. ¿Tiene algo con alguna
0: nube? Nubia, no, señores. Que están saludando a New Jersey. Saludo. Sí, el flaco
1: Jan. Una cosa es New Jersey, otra cosa es Nubia.
0: Ay, señor, es que me equivoqué también. Acuerde que yo no puedo ver una ibaguereña. No puedo. Algo me pasa, Beto. Veo una ibaguereña y se me revuelca todo.
1: Menos mal que la mayoría es su compañerita de la universidad.
0: ¡Saludos, Minero, al amarillito!
1: Chico, más adelante.
0: El que, a ver, no le alcanzo a ver. No,
1: tengo que pararme,
0: espere, yo también me pongo aquí los binoculares. El 290, T290. T221, no, ni usted ni yo, mano, estamos jodidos.
1: T221.
0: Teo 21. Sí, señor.
1: Menos mal, la mayoría de sus compañeritos de la universidad son de purificación, son de Saldaña.
0: Sí,
1: son del Guamo.
0: Sí, señor.
1: Líbano.
0: Uy, pero es que en el Guamo, en el Líbano, unas piernonas.
1: Ay, este man.
4: Buenos días, Beto Peña, hidráulico, Madeja, Juli Gabo, jefe, todo el equipo de trabajo Olímpica Estéreo.
0: Saludos
4: del Costeño, conductor de la Ola Blanca. Bendiciones para todos y feliz día, muchachos.
1: Un abrazo para usted.
0: Rubillané González dice que nos escucha todos los días y madruga con temprano en Mamacara. Notas de voz, solo notas de voz, familia, solo notas de voz a los 94.3 en la ráfaga de mensaje. ¿Qué horas son, Beto?
1: 5 de la mañana, 27 minutos, 5:27 en Olímpica.
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0: Las noticias siguen, avanza la información en temprano y más bacano en esta mañana de... Ya miércoles, hola, 5:27. Beto, el que sabe, sabe. Informe a Ibagué, el Tolima y Colombia.
1: Radican ordenanza para otorgar subsidios a cuidadores y personas con discapacidad en el departamento del Tolima. Usted es bueno, hidráulico.
0: Sí, señor, sí,
1: hay
0: señor.
1: Mucha gente que deja de trabajar por tener que cuidar a familiares.
0: Ah, sí, minerito. ¿Cierto?
1: De aprobarse la ordenanza por parte de la Asamblea del Tolima, se otorgaría un subsidio de 438,000 pesos a quienes cuidan a personas con discapacidad en el departamento del Tolima. Bien por la gobernadora Adriana Magali Matiz, quien radicó ante la Asamblea Departamental el proyecto de ordenanza que crea el Fondo de Protección y Apoyo para personas con discapacidad y cuidadores o cuidadoras, cuidadores o asistentes personales.
0: Buena iniciativa. Era voluntaria la gobernadora, primera mandataria.
1: Y lo van a aprobar, porque ella tiene la mayoría en la asamblea.
0: Sí, señor, qué chévere.
1: Y este tipo de cosas a los diputados. No se pongan a ver de qué partido político son ustedes.
0: Oye, sí, no jodan.
1: No. Miren.
0: Es el beneficio.
1: Mira el beneficio de la ciudadanía. Ustedes están donde están gracias a la ciudadanía. Lo mismo tenemos que pensar con el Consejo de Ibagué.
0: Claro.
1: Con el Congreso de la República. Tenemos que pensar igual. Claro, sí. Porque, no me dan a mí, entonces yo no pruebo.
0: Y hay que unir, no hay que.
1: Exactamente.
0: No hay que.
1: Es la única manera que este país sale adelante, hermano.
0: Unidos.
1: 5 de la mañana, 29 minutos, 5:29.
0: ¡Olímpica! 5:29, temprano es más bacano. Beto Peña, una señora se estaba bañando y se fue a subir la ropa interior, mi negrito. No pudo porque se tropezó. Y se le cayó el celular ahí.
1: Ay, hombre, pobre señora.
0: Ahí en el baño, en la regadera, y se fue a agachar, hermano. Y no alcanzó el celular. ¿Qué hora serían en ese celular?
1: No, pues, la 529, pobre celular, 529.

0: Bueno, mi nena, ¿qué le parece si invitamos como todos los días a don Camilo Chatiz?
1: Desde el más allá.
0: Sí, señor.
1: Del más allá de Coyaima y Natagaima.
0: Sí, señor, que ya se está vistiendo de fiesta también, don Camilo.
1: Sí.
0: Ah, bueno, mi negrito.
1: Está en el Huila, uy,
0: sí, señor.
1: Sí, uy.
0: Sabrosas.
1: Se llaman San Pedro.
0: San Pedro en el hospital.
1: Espectacular.
0: En Neiva. 5:30, 5:30. Bienvenido, Camilo. ¿Qué estás haciendo?
2: Escuchando Olímpica, porque mi edad me pone todo. Un abrazo para todos. Dios los bendiga. Buenos días. Quiero compartir con ustedes una palabra de parte de Dios. Siempre digo de parte de Dios porque se encuentra en la Biblia. De allí no nos saldremos, sino que nos mantendremos muy ceñidos a lo que Dios nos quiere enseñar a través de la palabra. Dice Lucas 11:1. Aconteció que estaba Jesús orando en un lugar, y cuando terminó, uno de sus discípulos le dijo: Señor, enséñanos a orar como también Juan enseñó a sus discípulos. Oremos. Padre, te damos gracias por tu palabra. En el nombre de Jesús te pedimos que sea como una semilla que llega a nuestro corazón y dé fruto en su momento, fruto apacible, fruto abundante, remecido, y que produzca el efecto que tú quieres en nosotros. Te damos gracias, Señor. Amén. Lucas 11:1, ¿qué dice la palabra? Entonces, bueno, narra la situación. Dice: Jesús estaba orando en un lugar, cuando terminó, uno de los discípulos le dijo, Señor, enséñanos a orar como también Juan enseñó a orar a sus discípulos. Aquí hay dos cosas, observación. Primera fase de la observación: ellos ya habían visto cómo Juan había enseñado a sus discípulos a orar, ¿verdad? Juan, ¿cuál Juan? El Bautista. Recuerda que ellos se comparaban mucho con Juan el Bautista, porque Juan, después de que bautizó a Jesús, en lugar de quedarse quieto con los bautizos y la iglesia, él siguió discipulando más gente, siguió enseñando, y Juan tenía que haberse quedado quieto en ese momento. Y Jesús no había enseñado a orar a sus discípulos. ¿Pero por qué? Diríamos nosotros. Hombre, están con el Dios viviente. Juan enseñó a sus discípulos a orar a Dios, pero los discípulos estaban viendo al Dios viviente. Pero los discípulos se basaron fue en su observación. Creemos que allá está pasando algo mejor. Enséñanos, que nosotros también queremos tener de eso. Creemos que allá sí se están conectando con Dios. Enséñame a hacer eso también. Creo que a la familia de allá le está yendo mejor. Voy a hacer lo que hace la familia de allá. Creo que mi vecino compró carro, le está yendo mejor que a mí. Voy a ver qué es lo que él está haciendo para que me vaya también a mí. Y nos olvidamos que el camino que Dios tiene para cada uno es un camino diferente. Diferente, dice la Biblia. Los caminos del hombre parecen derechos, pero al final son caminos de muerte. No de muerte física, bueno, aunque todos terminaremos en el sepulcro. Pero realmente la muerte del camino del hombre es la falla del camino divino. ¿Cómo así? Dios tiene un camino para mí. Yo tengo el que yo creo para mí. Yo tomo el mío. Y si no corono el camino de Dios, no me va a ir bien. Realmente voy a estar fuera del propósito. Siempre lo he visto de esta manera y quiero que usted también lo mire así. Imagínese una nevera nueva, esa grande nevera con dos puertas, y que usted la abra y tenga ropa doblada. ¿Sirve? Sí, está funcionando. Sí, tiene particularidades. Sí. ¿Pero por qué tiene ropa? Porque no se sabe para qué se está usando. Se está desaprovechando el uso de este producto. Así más o menos es la vida nuestra. Cuando la asumimos por nuestra cuenta, perdemos tiempo y no sacamos lo mejor de nosotros. Dios sí conoce lo mejor de nosotros. Deja de poner tu mirada en lo que tú crees sin consultar al Señor, porque Él, que es tu creador, que sabe de qué material te formó, que conoce lo que quiere contigo, quiere verte bien y siempre te va a llevar por un camino correcto. Pero dentro de nuestra rebeldía, que no nos gusta el proceso, hacemos como el niño chiquito que le suelta la mano al papá y arranca a correr solo. Ahí es cuando vienen las desgracias y los accidentes. Dios está tomándonos de la mano por algo, porque sabe que necesitamos compañía y nosotros necesitamos de Él. No hay nadie tan autosuficiente que pueda vivir una vida plena, exitosa, en todas las áreas, sin Dios. Escúchame bien, todas las áreas. Puede que ya has adquirido lo material, puede que tengas tu familia ya, pero siempre habrán vacíos que el Señor necesita sanar, curar y llenarte de amor en ti. Estamos diseñados para recibir el verdadero amor, y el único real es el que viene de Dios para tu vida. Oremos. Padre, te damos gracias por tu palabra, por orientarnos, por enseñarnos. Hoy te pedimos lo primero, Dios, ayúdanos a fijarnos realmente en lo que tú quieres con nosotros. A veces desviamos la mirada buscando lo que los otros tienen, queriendo ser exitosos como otros, queriendo alcanzar cosas al mismo tiempo, y nos olvidamos que esta vida no es una carrera. Tu palabra dice: los jóvenes corren, se cansan y se fatigan. Tu palabra dice que no se trata de correr, se trata realmente de caminar en un solo sentido, y es el que tú tienes para cada uno. Tu palabra, Dios, dice que el Padre conoce el camino de su Hijo y lo lleva a Él y jamás se apartará. Ayúdanos a entender cuál es el camino de nuestros hijos, cuál es el camino de nosotros, poder guiar a nuestros hijos para que nunca se aparte del verdadero camino que tú tienes para ellos. Te amamos, Señor, y creemos y confiamos plenamente en que tú nos vas a ayudar a cumplir el propósito en esta vida. Entre tanto, no nos sueltes, llévanos de la mano. Te damos gracias en el nombre de Jesús.

0: ¡Ay, el Dioduro! ¡Ay, el Dioduro! Espera, oíle ahora. Falta, espérese, hermano. Faltan 25 minutos para las 6. El Dioduro, ¿cómo le ha ido?
1: ¡No! Lo mandé bien que un bien cuando importa bien el día de los viernes.
0: A mí me da pena insistirle en esta pregunta. Pero es que tengo mis dudas. ¿Quién es más bobo, usted o su hermano Tito?
1: Nosotros no somos bobos, nosotros somos avispados. Mi hermano es avispado, Tiquio. Oscar García, un Tiquio.
0: Sí, su hermano. Sí, su hermanito. Su hermano, Tiquio. Pero la parte sería, ¿cuál de los demás bobos?
1: No, nosotros somos avispados, people, bien despierticos. Somos de Bolombol. ¿Vos conoces Bolombol, Antioquia?
0: He oído hablar de Bolombol, Antioquia. He oído hablar de los municipios bellos de este bello departamento y mi bello país, Colombia.
1: Bolombol, Antioquia. Imagínate que ayer me dijo mi hermano, un Tiquio. ¿Vos conoces un Tiquio?
0: Ya le dije que no. Pero a usted sí lo distingo en el radio. De su hermano Tiquio, que a mí se me hace que es más bobo que usted.
1: Llegó mi hermano Tiquio y me dijo ayer, me dijo, Eliodoro,
0: sí.
1: Imagínate que con mi novia nos pusimos a hablar.
0: Sí.
1: Llegó y me dijo, amor, ¿y por qué no hacemos el amor a puerta cerrada?
0: Uy.
1: Yo le dije, hágale. Y nos fuimos, ella cerró la puerta de ella, yo cerré la puerta a mí.
0: ¿Te das cuenta que es un bobo? ¿Te das cuenta?
1: ¡Tarrado!
0: No, o sea que no hicieron nada.
1: ¡No se encontró! ¡Siga 37! ¡Temprano es más bacano, mi negro!

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1: Aquí están los deportes con Beto Peña, el que le pone color a la información, a la noticia. Campeona la selección Colombia, ¿no,
2: mire? Sí, femenina.
1: Eso.
2: Estamos hablando de Liga de Naciones.
1: Sí, señor.
2: Es la primera vez que se realiza este evento en Sudamérica. Para que la gente más o menos se ubique. Hagan de cuenta en masculino, eliminatoria sudamericana mundialista. Sí.
1: Ah, bueno.
2: Entonces, en femenino, se llama Liga Naciones Femenina, clasificatoria al mundial, categoría mayores el próximo año en Brasil. Sudamérica tiene derecho a 4 cupos. Brasil va a ser el anfitrión, los 2 primeros de la Liga de Naciones, Colombia primero, segundo Argentina. Y el 3er cupo lo van a disputar en una fase de repechaje. Chile y Ecuador.
1: Ah, Chile, Ecuador también está metido ahí.
2: Dejaron por buena a Venezuela, ¿no?
1: Ay, no.
2: Que,
1: y las venezolanas juegan sabroso.
2: Juegan bien.
1: Sí, negro.
2: Juegan bien.
1: Sí.
2: Hay bastantes en la Liga Colombiana.
1: Sí, señor.
2: Hay bastante en la Liga Colombiana. Bueno, entonces Colombia ya había asegurado el cupo al mundial tras derrotar a Uruguay la semana anterior. Ayer necesitaba ganar en Asunción del Paraguay. Paraguay también tenía opción de clasificar a fase de repechaje, pero tenía que ganarle a Colombia, ya, y comenzó ganando, empató Colombia muy rápido.
1: Pero juegan bien las paraguayas,
2: también, juegan bien, muy rápido, se fue arriba en el segundo, Colombia volvió y le empató, y se fueron arriba rapidito. Colombia consiguió, el partido estaba empatado, y Argentina ganaba en Ecuador, se estaba alzando con el título.
1: Sí, señor.
2: Terminó primero el partido de la Argentina.
1: Sí, señor.
2: Esas argentinas oraban a todos los santos de devoción de ella. Y en los últimos minutos llegó el gol de Colombia. ¿Ah? El gol de Colombia. Esa mona, la monita juega mucho.
1: Sí.
2: Es pereirana ella. Juega mucho, juega mucho.
1: ¿Al de Colombia?
2: Sí, sí, ah, bueno, selección bueno. Colombia. Vea, mi viejo querido, es el 3er título de Colombia en femenino, categoría mayores. El primero fue en los Juegos Panamericanos de Lima, ¿se acuerdan? En el 2019 que lograron medalla de oro. También el segundo en los Juegos Bolivarianos de Sucre, Ecuador.
1: Sí, ¿se
2: acuerda?
1: Sí, señor.
2: En el 2009, que también han logrado
1: Sucre,
2: medalla de oro.
1: ¿Sucre, Ecuador o Bolivia?
2: Sucre, Bolivia.
1: Bolivia,
2: Sucre, Bolivia.
1: Negritos.
2: Tiene toda gracia, mi hijo.
1: Sí,
2: sí. Sucre, Bolivia. Sucre,
1: no
2: Bolivia.
1: No puede tomar mucho tinto porque, Dios mío.
2: Y ayer, el título de Naciones
1: sí.
2: Femenina con Mebol. 3 títulos en categoría mayores. Ojo que venimos de ser subcampeones del mundo, ¿de acuerdo?
1: Sí.
2: En el mundial en la India.
1: Sí, en la India.
2: Que nos ganó el título España, que nos lleva mucha ventaja.
1: Oiga, sí.
2: Pero hemos mejorado mucho.
1: Pues, sí.
2: Ya Colombia es respetada en el fútbol femenino.
1: Para que vea usted.
2: Ayer campeonas Liga de Naciones y clasificada al mundial el próximo año en territorio brasileño.
1: Bueno, minero, ahí tiene entonces, familia. Son los deportes que nos entrega, nos comparte Beto Peña. 5:43, 5:43, 5:40. Ya dije las 5:43.
2: O sea que faltan 17 minutos para hacer.
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1: Sigue la ráfaga de notas de voz de mensajes con la familia de los 94.3. Buenos días.
4: Buenos días.
1: La Griselita.
4: Me puede hacer un favor y ampliar la información de los. De la discapacidad, es que yo soy mamita de una niña con discapacidad, una hija con discapacidad.
2: Estamos
4: y pues soy madre cabeza de hogar.
2: Ya la vamos a ampliar en minutos.
1: Gracias, Griselita.
2: 5:43, faltan 17 para las 6.
1: Nos volvieron a enviar el mensaje, pero no nos dicen nada. Dice Graciela Duarte Barrios. Gracielita, es un mensaje de cumpleaños, pero nos envías notas de voz, pero no se escucha. Algo estará sucediendo con tu celular. Vamos a ver, pero no. Llegan las notas, pero no se oyen, sin audio. Buenos días, bendiciones. Nos envían imágenes de la ciudad como despierta. Vamos a compartirla aquí con los amigos que están conectaditos en el TikTok, los mensajes y las imágenes que nos envía la familia Olímpica Estéreo del lindo amanecer de nuestra hermosa, linda, preciosa, candorosa ciudad musical de Colombia. Miren nomás esos paisajes que nos envía la familia Olímpica. Qué bonito, chévere, gracias por compartir ese hermoso amanecer, despertar, como dice el director, con los colores de Olímpica Estéreo, colores naranja, amarillo. Bueno, qué bien, felicidades. tengamos un hermoso día cargado de bendiciones, de mucha salud y de alegría, y cargadísimo, por supuesto, de sonrisas. Un día sin sonrisas es un día perdido.
4: Hola, buenos días, familia olímpica. ¿Cómo está? De acá del Palermo, bendiciones.
1: Nos envían de ahí del Palermo también una nota, una imagen, sí, señor, donde pues podemos observar, detallar que hay basuras regadas ahí en el sector del Palermo. No ha pasado el vehículo que recoge las basuras. Entonces, en la fugada, para que no dejemos así, no tengamos la ciudad feita, y más ahora que viene este festival folclórico tan esperado por nosotros, los nacidos, y por supuesto que los turistas propios y extraños, vamos a gozar de esa hermosa festividad, la fiesta de nuestro folclor, ¡sí, señor! A ver, ¿qué más dice por aquí? Sí, señor, nos siguen enviando imágenes de ese sector del Palermo, cómo está sin servicio de recolección de basura. Bueno, Bofe nos envía mensajes y
2: Bofe, un abrazo para él, su esposa Nancy Salcedo.
1: Sí, señor, envía emoticones. Bueno, a ver, emoticones así con el dedito arriba de un feliz día, deseando lo mejor. Álvaro Díaz también está aquí, nos envía un video de cómo despierta la ciudad musical. A ver qué dice.
2: Un abrazo.
5: Hola, buenos días, familia olímpica. ¿Cómo está? Acá de Palermo, bendiciones.
1: Nos envían de ahí de Palermo también una nota, Pero mi negrito, no sé de dónde nos están enviando este video. Parece que es... A ver. Ya lo vamos a observar bien para informar a la familia olímpica.
2: Faltan 16 minutos para las 6 de la mañana.
1: Es la salida de Alvarado, mi negro, la salida de Alvarado, bonito, está despejadito por esa zona. Algo nos está escribiendo nuestro amigo José Alí Oviedo, el Simpson. Espéreme tantico, mi negro.
2: Sí.
1: A ver.
2: Dice, Simpson.
1: Dice Simpson que... Una consulta para Beto, ¿por qué Brasil no jugó ese campeonato de las chicas?
2: Liga de Naciones, sencillo, porque sí. Es clasificatorio al Mundial y ellos van a ser sede del Mundial.
1: Ah, perfecto.
2: Claro, entonces por ser sede del Mundial van directamente.
1: Sí, como hacían antes con los varones, claro, los que son sedes, claro. Ya por tienen ejemplo, que jugar clasificación, ¿no?
2: Exactamente, por ejemplo, Canadá, sí. Estados Unidos y México no participaron en la eliminatoria de la CONCACAF.
1: Ah, ya.
2: Porque van a ser sede del Mundial, porque no se justifica que el anfitrión no participe. ¿Te imaginas?
1: Sí, señor.
2: Es más, siempre en el sorteo buscan que el anfitrión al menos avance la siguiente fase.
1: Vaina, claro.
2: Lo que hicieron con Sudáfrica.
1: Sí, también con Qatar, pero no.
2: No, Qatar no se ayudó.
1: No se ayudó.
2: Lo ayudaron, pero ellos no aportaron nada. Sí, pero siempre la idea es esa.
1: Sí, señor.
2: Que el anfitrión, por ejemplo, Qatar, todo el mundo sabe que no iba a ser campeón.
1: No,
2: Sudáfrica. Nada. Pero al menos buscan que avance una fase.
1: Alguna vaina, señor.
2: Vea, déjeme saludar a Juan Carlos Arias. ¿Sabe quién es él? Estuve de cumpleaños ayer.
1: ¿Quién, campeón?
2: De la vereda Chucurí, la vereda de don Luis Felipe Cepeda Villanueva.
1: Bueno,
2: y la señora Amanda Seguiel, que estuvieron ayer por aquí.
1: Bueno.
2: Lo mismo la señora Virgelina Caicedo.
1: Sí.
2: En la vereda Chucurí. Un abrazo para ellos de parte de don Luis Felipe Cepeda Villanueva y su esposa Amanda Seguiel. Faltan 12 para las 6.
6: Buenos días. De aquí del Romboy de la Arboleda. El lindo amanecer.
1: Ah, bueno, campeón, muchas gracias.
2: Bonito,
1: esa vaina, que viene. ¿Qué nos dicen aquí en la ráfaga? 548 olímpica.
7: Petico, don Hidráulico. Muy cierto.
1: Hola, Mauro.
7: En la fiesta tenemos que tener respeto, amor y sobre todo tolerancia entre propios y extraños. A demostrar que tenemos cultura. Betico, sí, tercer título de la chica, ya merecían otro título porque la habían luchado mucho. Betico, creo que tuvo un lapsus porque dijo que Chile y Ecuador estaban en repechaje y creo que el que está en Venezuela, porque Chile está por allá como en el octavo lugar, vi la tabla de posiciones, creo, me parece. Dios lo bendiga.
1: Bueno, ahí
2: gracias,
1: tiene entonces,
2: Mauro, gracias.
1: Ya revisamos entonces, mi negrito. Oiga, minero, nos envía también una imagen muy bella, muy hermosa. La vamos a dejar apreciar a los amigos que están conectados en el TikTok. Qué bonita imagen desde el sector de Varsovia. Cómo amanece la ciudad. Oiga, son las bendiciones del Todopoderoso poder observar estos amaneceres y más en esta hermosa ciudad de Ibagué que tanto amamos. Eso. Son Alberto Jaime. Ya son las 5 de la mañana, 50. 5:50. Por aquí hay un saludo de cumpleaños.
2: A ver, mi Dios. ¿Quién está de cumpleaños hoy?
1: Rápidamente la palabra cumpleaños para poderle saludar, ni más faltaba. Doña Ruby Peralta está con
2: un abrazo. Años
1: hoy.
2: Ruby Peralta.
1: En el país, sector Salado.
2: Sí, señor. El país ahí pegadito al barrio Nazaret. Un abrazo, territorio Olímpica.
1: Ruby Peralta la dice Ruby. La familia que de parte de sus hijos, de sus nietos y de su esposo que se encuentra en Chile. Opa, yeah. Está trabajando en Chile, minero.
2: Un abrazo, doña Ruby. Feliz cumpleaños. Señor. Abrazo de Olímpica Estéreo. La queremos mucho, mamita. Disfrute este día más de vida.
1: Ruby Peralta, mi negro. Bueno, minero. ¿Qué dice por aquí? Jorge Ramos, saludo para el Gabo. Que aún Gabo, no amanece al Gabo.
2: El Gabo a esta hora está descansando. Se fue a las 5 de la mañana aquí.
1: Sí, señor.
2: Regresa a las 2 de la tarde. Ya llega el director de Marcelo Jiménez Moncada y Malequita González.
1: Bueno, por aquí, a ver qué nos dicen aquí, señor. Olímpica, buenos días. Ah, mire estos amaneceres tan bellos, vea, vinegro.
2: ¿Y va aquí?
1: Ahí lo estamos compartiendo. A ver si nos dicen de qué lugar, qué sector. Esto parece la Martinica, me parece. Sí, vinegro, porque nos lo estamos compartiendo con la familia que está ahí al otro lado en el TikTok viéndonos. Esas imágenes espectaculares del amanecer.
2: ¿Y va aquí, mijo?
1: Sí, señor. Que nos envíe.
2: La ciudad más bella de Colombia, viejo.
1: Sí, señor.
2: Hay que tener sentido de pertenencia por la ciudad.
1: Eso.
2: No se trata de destruir, aportemos algo. Aportemos algo, ayudemos a construir. ¿Cierto?
1: Sí, nos siguen enviando. Betico, nos siguen enviando las imágenes del lindo amanecer que tenemos hoy. Minero, ¿qué hora son? Hágame la caridad.
2: Restan nueve minutos para las 6 de la mañana.
1: 9 para las 6 olímpicas. Feliz despertar.
2: Mira, déjeme saludar rapidito.
1: ¿A quién?
2: A los estudiantes. El viernes se van de vaca. Sí, ah, sí, pasado mañana viernes.
1: Listo.
2: Se van de vacaciones. Saludo para la niña Valeria. Ayer fue que la confundí.
1: Sí.
2: No,
1: sí, se estamos poniendo seria. Esa niña se ve que está brava, yo mire.
2: Estamos hablando de la niña
1: Valeria.
2: Luciana Riaño.
1: Luciana
2: Riaño.
1: Sí.
2: Valeria es Ocampo Marín. La hija de tu gran amigo.
1: Sí.
2: Que trabaja en Velotas.
1: Mauricio.
2: Exactamente. Saludos también para Mateo. Saludos también para Sandra Lucía Barón, lo mismo que para Martín Santiago Muñoz y todos los estudiantes, muchachones, vamos, que en usted está el futuro de Ibagué, en usted está el futuro del Tolima y de Colombia, pero se tienen que preparar. Vamos, muchachones.
1: Sí, señor, hay que tener conocimientos, enriquecer los conocimientos a diario.
2: No podemos dejar que la

0: 2766, Lotería de Cundinamarca. Lotería de la Cruz Roja, 5545. 5545, la Lotería Cruz Roja, 5545. Lotería del Huila, 8889, 8889, Lotería del Huila, 8889. Lotería del Tolima, la nuestra, la de la casa, la de aquí, Lotería del Tolima, 3299.
1: ¿3299?
0: Sí, señor.
1: ¿Viste la presentadora? Ah,
0: hermosísima, entre más días más bella, con
1: ¿sabe
0: una pierna
1: mide?
0: La otra, mano.
1: ¿Sabe cuánto mide?
0: ¿Cuánto mide?
1: 1.18.
0: Upa, qué bonito. Esas chiquiticas me enloco. No me diga, mamá.
1: Ole, o sea que para chance, 2.99 la Lotería
0: del
1: Tolima.
0: Sí, señor. Lotería del Tolima, 3299. Vamos, José, de inmediato pasamos a conocer los resultados de los chances que también jugaron ayer. A ver, párele bolas en la jugada, saque el papel, apunte. Por si desafió su suerte.
1: Como dice el director, anote, anote, anote.
0: Eso, Astrosol 5770. 5770 Astrosol. Antioqueñita 2, 89, 10, 89, 10, Antioqueñita 2, Dorado Tarde, 4620, 4620, Dorado Tarde. Sinuano Díaz, 5758, 5758, Sinuano Díaz. Y el Pijao de Oro, 0046, 0046, son los resultados de chances y lotería jugados ayer, mi negro.
1: ¡Melgar!
0: ¡Vámonos, Pamela!
1: Tierra de la abuela Flor.
0: Sí, señor.
1: Y la abuelita de Juli, quien disfrute sus vacaciones. Las vacaciones de Juli tan largas, Juli.
0: Déjelo, que el sexo las merece.
2: El turismo.
1: Uy, qué bonito Melgar.
0: Sí, señor.
1: ¿Qué tal el audio?
0: Y al si lo dejara escuchar, le podría decir, ¿no? Ya, papito, venga, no se vaya.
1: Debe jugar al negrito.
0: Pues mi negro, Melgar, vea. Tiene un hermoso himno.
1: Felicitaciones, Melgar.
0: En el YouTube.
1: Uy, qué bonito.
0: Ahí lo estamos apreciando en el TikTok.
1: Qué bien.
0: De Olímpica Estéreo.
1: Usted no le cobran nada por colgarlo en el YouTube, hermano.
0: No, no, no tanto eso. Realizarlo, editarlo. Sí, señor.
1: ¿Será que los de Coello Cocora? Coello Cocora no, municipio de Coello.
0: Prado.
1: Los de Prado.
0: Eso.
1: Los de Piedra, ¿no les queda tiempo?
0: Sí, señor.
1: ¿O les pagan muy poquito el salario?
0: Ataco. Pues Minero tiene muy bonito video, los amigos del municipio de Melgar, colgado.
1: Un abrazo,
0: ahí,
1: Melgar.
0: En la red social YouTube, Minero. Vea, pues.
1: Felicitaciones, Melgar, orgullo del Tolima. Melgar, ciudad turística de este país.
0: Minero, Melgar es un municipio colombiano del departamento del Tolima. Se encuentra a 91 kilómetros de Ibagué, la capital del departamento del Tolima, y a 98 kilómetros al suroccidente de Bogotá, capital de Colombia, ubicado en el Valle del Sumapaz. Es aledaño a su desembocadura con el río Magdalena. Es conocida en Colombia como la ciudad de las piscinas o el mar de piscinas, debido al elevado número de piscinas que existen en la región. El lugar fue habitado en periodos precolombinos por los indígenas pijaos. A la llegada de los españoles, fue conquistado por Hernán Pérez de Quesada, Hernán Vanegas Carrillo y Baltasar Maldonado, en donde fundaron el primer asentamiento conocido como Cualamaná, que luego pasó a llamarse Villa de Nuestra Señora de Altagracia. Bueno, minero, Melgar, nos vamos, minero.
1: El gentilicio.
0: Melgarunino.
1: No, no, no, no. Ay, voy a llamar a la abuela Flor. ¡Melgar! ¡Buenos días, Melgar!
3: ¡Buenos días, Melgar! ¡Buenos días, Melgar!
1: Me estaba dejando morir, ¿no?
0: Un poquitico, sí, señor.
1: ¡Epa!
0: Llegaron las fiestas, compadre. Señor. Noche de San Juan, aquí está Rodrigo Silva y Álvaro Villalba. Son las 5:50.

0: Somos bendecidos para bendecir. A usted Dios le da bendición, lo bendice para que bendiga a los demás. A veces vamos donde Dios y le pedimos que nos llene la copa, pero nos olvidamos. ¿Para qué sirve una copa llena? Nos olvidamos de eso. Nos olvidamos de ¿para qué sirve una copa llena? A ti Dios no te da salud, talento o recursos solo para que los acumules en un estante. Él te bendice para que seas un canal de bendición para otros. La verdadera felicidad no se encuentra en lo que tú logras retener, sino en lo que logras entregar. Cuando ayudas a alguien que no puede devolverte el favor, tú estás tocando el corazón de Dios. Tu sonrisa, tu palabra de aliento o tu mano extendida pueden ser el milagro que alguien estuvo pidiendo anoche de rodillas. No pases por este mundo siendo solo un espectador de tu propio éxito. Conviértete en un servidor de los sueños de otros, porque al final del camino no se nos preguntará cuánto dinero ganamos, sino a cuántas vidas ayudamos a sanar. Mi amiga, mi amigo, sé hoy la respuesta de Dios para alguien que lo necesita. Bendecidos para bendecir. Que Dios te bendiga inmensamente y que tengas un hermoso día agarrado de la bendición de Dios. Recuerda que Dios es bueno. Dios es grande.
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1: Muy bien, a esta hora, bonjour a todo el mundo. Good morning, everybody, bienvenido, welcome. Good night, Dune. Un buen día para toda la gente que a esta hora se está levantando y que dice: yo escucho Olímpica. Tenemos un amanecer naranja como los colores de Olímpica Estéreo el día de hoy. Sí, señores, ahí está la gente que está conectada con nosotros a través de 94.3. Ya por acá estamos listos, ya nos estamos uniendo también al TikTok. Saludo para el L849, saludo para el R459, si no estoy mal, Luciana. Eso.
2: ¡Luciana! ¡Luciana! ¡Luciana!
1: Luciana en el R659, ahí está.
2: Y Maleja está ya con la boca abierta mirando a Luciana.
3: ¿Cómo es que te llamas? Y cuando usted es Luciana. Sí,
2: pero es tan, tan linda la niña, sí, mira, es tan bella. Un abrazo para Lucianita y a su papi, que es conductor de la bola amarilla.
1: Ok, un abrazo y un saludo para él también. Un fuerte abrazo, muchas gracias a Luciana, que le vaya muy bien el día de hoy, que va a estudiar. Que Dios bendiga a toda la familia olímpica en este nuevo día, en este nuevo amanecer. Que todas las cosas marchen muy bien. Saludo para el Z579 también, que están con Olímpica Estéreo. Nuevo día, gracias por escuchar Olímpica Estéreo. Que Dios bendiga los alimentos que pueden estar servidos en la mesa, que nunca falten, que siempre exista desayuno, almuerzo y cena, que siempre estén,
2: estén presentes. Sí, los médicos dejan, ¿no?
1: Sí, no, los médicos ya están apretando mucho. No, pero le toca a uno por salud, ¿qué más hace uno?
4: Es mejor, directo, para darle más años a la familia.
1: Sí, claro, sí, señor. Muy bien, y también que Dios bendiga la salud, que Dios bendiga nuestros trabajos también. Bueno, ¿cuáles viejas?
4: Todas, bueno, sin las viejas nosotros, que ese mundo sería nada,
2: directo. Ruby, la que le escribió esta mañana.
4: ¿Cuál Ruby? Que yo no conozco ninguna Ruby.
1: Solo las viejas y las jóvenes.
4: No, también. Exacto, directo. Porque esta mañana dije, decía Nueva
2: York. Una Ruby le escribió. Una Ruby le escribió.
4: En vez de New Jersey escribí Nubia Jersey.
1: Ah, Nubia Jersey.
2: Una Ruby le escribió.
1: El corrector.
4: Nubia, no Ruby.
2: Una Nubia le escribió.
1: Ay, no, bien, a esta hora en Olímpica, saludo para el V465, también está con Olímpica. Que Dios bendiga a toda la familia Olímpica el día de hoy, que todas las cosas marchen muy bien, que todo salga excelente. Es un nuevo amanecer, es un nuevo día. Un amanecer naranja con los colores de Olímpica Estéreo. Que Dios bendiga a los Olímpicos conductores, que vayan con bien, que regresen con bien, que no haya ningún inconveniente en su vía, que todo marche bien el día de hoy. Esta mañana me tocó un bruto en la 21 con Quinta en moto, iba con parrillero y se giró. Él iba subiendo por toda la Quinta y se giró, esperó porque el semáforo de nosotros estaba en verde, pero esperó ahí para pasarse, pero no iba a cambiar la ruta. Sabiendo que sube una cuadrita, gira a la derecha, coge la sexta, vuelve y gira y quedó sobre la salida de la 21. ¿Por qué les da pereza? Son las 6 de la mañana, 6 minutos.
3: Por ejemplo, también los ciclistas, chévere y todo, pero deben ser más precavidos. También me pasó algo similar. Casi me llevó un ciclista.
4: ¿Por qué?
3: Pues porque yo iba subiendo por una vía y yo iba a girar a mano derecha. Pues ahí visualmente uno no tiene a lo que va a girar, uno no sabe qué carro esté al lado.
4: Señora,
3: gira.
4: Sí, como un punto pero, ciego puede
3: sí,
4: ser.
3: Sí, claro, porque si tú vas subiendo por una avenida y tú vas a girar a mano derecha, pues a la derecha tú no sabes con qué te vas a encontrar.
4: Claro,
3: y
4: se meten ahí.
3: Que me encuentro con un ciclista en contravía y sabiendo que está al otro lado del costado de derecho, o sea, donde yo vaya rápido, lo tumbo.
4: Claro,
3: porque yo me lo encontré de frente. Y él quedó ahí como que perdió el equilibrio y todo, pero o sea, no lo toqué porque yo iba despacio. Pero donde vaya rápido, o digamos donde
4: y
3: vaya.
4: Tenía la direccional.
1: Sí, pudiste haberlo levantado.
3: Sí, claro, obviamente. Claro. Yo sí, pero lo que pasa es que no nos encontramos, sino cuando ya estuvimos frente a frente. O sea. No había
1: es
3: visual.
1: El peligro, y ese es el peligro
3: para que
1: también.
3: Se mete en contravía. O sea, ellos también deben respetar las normas. Sí, porque si no, entonces.
1: Él es un actor vial también.
3: Claro, es que así como el peatón que va a pie, que va. Le toca esperar a que pase el semáforo a rojo para poder cruzar en la cebra, pues el ciclista también debe respetar la norma de tránsito. Y si va a ir, pues no se meta en contravía.
4: Ahí tiene, nos regañó Maleja, pero bien regañado.
1: Así es, no, a los brutos.
3: Es que los que llevan del bulto.
4: Sí,
3: o sea, yo a mí no me hubiera pasado nada.
4: Ajá. Sí, porque tú tienes el chasis del
3: carro. Sí, claro, exacto. Claro. Porque digamos, si lo hubiese tocado, no creo que hubiese sido tan fuerte, pero digamos que para él, sí, raspado, partida una pierna.
1: Sí, claro.
3: Y hay que pensar, sí, hay que tener cuidado.
4: Sí, es que la jugada, mano, porque, uy, no.
1: Muy bien, a esta hora, también a través de Olímpica, son las 6 de la mañana, 8 minutos, a través de Olímpica Estéreo, y a esta hora. Regalemos la frase positiva, buenos días.
4: Con todo gusto, señor
2: Dios
4: director.
2: Dios quiera que esté inspirado. Dios
4: papito, quiera. Dígame nomás, hablemos Dios de inspiraciones. Quiera. Inspiración es mi segundo apellido.
2: Es que esa llamada de Nubia esta mañana lo descontroló.
4: Nubia, oiga, director, Nubia, No, señor, yo no dije así. Bueno, ¿qué se me hizo? Vea, ¿no ve que también don Boca de Ángel me hace perder? Director Maleja y familia, dice así. Vivimos en una sociedad donde la gente juzga, critica y se espanta de lo mismo que ellos hacen a escondidas. Ahora sí, Maleja, que me gané la mazamorra.
2: Invítame a comer mazamorra, Maleja.
1: 6:09 a.m. Si usted a esta hora ya salió y tiene pico y placa, frene, frene, frene.
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2: A las 6:09 a.m. en Olímpica Estéreo y Ibagué, 6:09 a.m. Hoy miércoles, mucha gente puede confundir, lo decíamos ayer en la mañana o en la madrugada, por el tema del festivo el lunes.
3: Sí, claro. Sí, claro.
2: Y el próximo lunes también es festivo. El próximo lunes también. Vea, hoy miércoles, 10 del mes de junio, pique placa para vehículos particulares. Terminadas en 2 y 3, 2 y 3, 2 y 3, pique placa para vehículos particulares. La medida arrancó hace 9 minutos, o sea, a las 6:00 a.m. Se prolongará hasta las 9:00 p.m. Busetas del servicio urbano, placas terminadas en 7. A sus conductores, vaya con la Virgen del Carmen. Maravilloso día para sus pasajeros. 7, pique placa para la bola naranja. Vehículos tipo taxi, placas terminadas en 6. La restricción aplica los 7 días de la semana, desde las 6:00 a.m. hasta las 8:00 p.m. Y quienes pueden cobrar el quinto ciclo del programa adulto mayor, desde las 8:00 a.m. hasta las 5:00 p.m. en Seato Ganagana. Quien el acebo de la ciudadanía finalice en los dígitos 5 y 6.
1: ¿Hasta cuándo va el...?
2: 18.
1: 18 de
2: junio.
1: Sí, señor. Muy bien, son las 6:10 a.m. en Olímpica Estéreo. A esta hora las noticias, todo lo que usted quiere escuchar está aquí en Olímpica Estéreo. Buenos días.
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2: 6:10 a.m. en Olímpica Estéreo Ibagué.
4: Señor.
2: Atención.
4: ¿Qué fue?
2: El departamento del Tolima combate el contrabando desde el aire durante las festividades de este mes de junio. Helicópteros sobrevolarán municipios para promover el consumo legal durante esta temporada festiva. La iniciativa es liderada por el Grupo Operativo Anticontrabando GOAT, en articulación con el Comando Aéreo de Combate número 4.
1: Bien, a esta hora son las 6:11 a.m. en Olímpica.
2: Uniformados de la policía capturaron a presunto responsable del asesinato de un joven en el municipio de Saldaña Sur del departamento del Tolima. El procesado fue capturado en la ciudad de Ibagué y es investigado por el crimen de un joven de 18 años de edad en hechos ocurridos en el año 2020. La captura fue materializada en plena vía pública del barrio El Bosque de esta capital.
1: Saludo para el P695 y no estoy mal, lo que pasa es que ahí no alcanza.
4: La nutria, director, le
1: no
4: dice.
1: Creo.
2: 6:12 a.m. en Olímpica Estéreo. Atención. Habrán cierres viales en la tarde de hoy en la ciudad de Ibagué por el desfile inaugural de los Juegos Deportivos Intercolegiados. El acto inaugural tendrá un recorrido desde la calle 29 y avanzará por la carrera quinta hasta la calle 37, donde los participantes se dirigirán hacia el estadio Manuel Murillo Toro Gabriel Camargo Salamanca. La restricción vehicular iniciará a las 2:30 p.m.
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2: Atención. Cuidadores de personas con discapacidad recibirán subsidio en el departamento del Tolima. La gobernación radicó ante la asamblea un proyecto de ordenanza para crear un fondo destinado a respaldar a esta población. El proyecto contempla transferencia de 438.000 pesos, apoyos a emprendimientos y programas de formación para los beneficiarios.
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2: Atención, a 2 semanas de la segunda vuelta del departamento del Tolima activa vigilancia especial para campañas presidenciales. La gobernación aseguró acompañamiento permanente a los aspirantes que visitan al departamento y advirtió que no permitirá que la violencia interfiera en el proceso electoral en referencia a los recientes hechos ocurridos en la comuna 7 de la ciudad de Ibagué. En este sector, una persona le sacó un machete
4: ahí
2: a otro ciudadano que estaba haciendo política.
4: Sí.
2: Lo que hemos señalado. Respetemos el gusto y el deseo de cada cual. Si usted quiere votar por tal candidato, vote usted. Pero no opine ni se meta que un vote por el que se le dé la cara.
4: Si ve alterado
2: sí,
4: a alguien,
2: señor.
4: Con el que te malece.
2: Asegura
6: que se mantendrán todas las garantías democráticas para los distintos sectores políticos durante la recta final de la campaña presidencial.
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6: Atención, cárcel para los dos sujetos sorprendidos con 51 millones de pesos en efectivo en el municipio de Dolores, suroriente del Tolima. Estos individuos serían integrantes de las disidencias de la FARC. Estos sujetos fueron interceptados en un puesto de control mientras se movilizaban por una vía del municipio. Autoridades investigan el origen de esta millonaria suma de dinero. Imagínate, son manes con 51 millones de pesos en efectivo.
4: ¡Eco, mano!
6: ¿Ah? Extorsión de negocios sucios.
4: Sí, señor. Sí, señor.
1: Muy bien, a esta hora son las 6 de la mañana, 14 en Olímpica Estéreo. A esta hora también más noticias, las noticias nacionales.
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1: Sí, señores, lo que tengo para contarles el día de hoy, lo que tenemos para contar, Petro ya llegó a Nueva York para presidir sesión del Consejo de Seguridad de la ONU.
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1: También viene Santiago Uribe, se entrega a las autoridades tras condena de 28 años de cárcel.
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1: Encapuchados protagonizan disturbios y cerraron la vía Palmira Candelaria por más de 7 horas.
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1: Tragedia en Landazuri, dos mineros murieron tras derrumbe en socavón de carbón.
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1: También viene, encuentran cuerpo sin vida de joven que fue arrastrado por el mar en Puerto Colombia, Atlántico.

0: Liga Femenina de Naciones. Para que la gente se ubique más o menos, este evento es similar al de los varones. Lo que pasa es que el de los varones se llama Eliminatoria Sudamericana.
1: Sí, señor.
0: Que entrega cupos por Sudamérica al Mundial. En esta Liga de Naciones también entrega cupos por Sudamérica al Mundial, pero entrega títulos.
1: Ah, bueno.
0: Cosa que no acontece con los varones. Con la eliminatoria sudamericana. En esta Liga de Naciones, que es la primera vez que se hace.
1: Sí, señor.
0: Se entrega título.
1: Ah, bueno.
0: Es el tercer título de Colombia.
1: ¿Qué le dan solo trofeo?
0: Participación en el Mundial.
1: Participación.
0: Y hay un billete grande.
1: Ah, bueno.
0: Veo. Es el tercer título de fútbol colombiano a nivel internacional en categoría mayores.
1: ¿Primero?
0: Sí, el tercero.
1: Ah, el tercero.
0: El primero fue en los bolivarianos en el 2009 en Sucre, Ecuador. El segundo
1: Sucre,
0: fue
1: Bolivia, mi
0: Sucre, Bolivia, Sucre, se me ha metido Ecuador.
1: Sí, señor, está pensando sí. Alguna ecuatoriana.
0: No, Independiente del Valle, que va a ser rival del Deportes Tolima en octavos de final de Copa Libertadores.
1: Sí, señor.
0: Mi viejo querido, vea, entonces, fue con bolivarianos en Sucre, Bolivia, en el 2009. Primer título. El segundo fue con Panamericanos en el 2019 en Lima, Perú. Y ahora, Liga de Naciones, sí, que se realizó en distintos países, no tuvo una sola sede. Tres títulos en categoría mayores para selección
1: europeo, ¿no?
0: Colombia. Sí, sí, muy europeo. Mi viejo, Colombia fue líder con 20 puntos, campeona.
1: Sí, sí.
0: Segundo, Argentina con 18. Las dos clasifican directamente al Mundial. Súmele Brasil, que fue sede. Saludo para el Z228 de la Ola Amarilla. Feliz con el título de Colombia. ¿Y quiénes van a repechar?
1: ¿Quiénes, papito?
0: Venezuela, que hizo 12 puntos, y Ecuador con 11. Se queda por fuera Paraguay, que hizo 11 puntos. Hasta el empate con Colombia le hubiera servido.
1: Ah, también, pero no. Claro, no.
0: Colombia le ganó. Y también hizo 11 puntos Perú. Eso estuvo bastante disputado. Entonces, por Sudamérica,
1: ¡Tarcilazo!
0: Ya hay tres cupos definidos, que son Colombia, sí, Argentina, bien, y Brasil, el anfitrión.
1: Ah, bueno.
0: El otro cupo lo disputarán Venezuela y Ecuador.
2: Muy bien, a esta hora son las 6 de la mañana, 17 minutos en Olímpica Estéreo, 6:17.
1: Y le preguntaron a un jugador de Nacional, la abuelita le dijo, mijo,
2: sí,
1: mijo, ¿ustedes qué juegan en el Nacional?
2: Sí.
1: Dijo, abuela, de marcador. Yo, ah, bueno, entonces venga, me marca el tarro del azúcar y el tarro del arroz.

0: Esta hora de la mañana, son las 6 de la mañana, 22 minutos. Vamos a esta hora con nuestros oyentes también a través del WhatsApp Olímpica. Buenos días.
1: Buenos días, señores Olímpica.
0: Buenos días, mi amor. ¿Cómo amaneciste?
1: Agradecidos con ustedes por...
0: Gracias.
1: Tanta humanidad, por el respaldo que me han dado, por el apoyo.
0: Un abrazo.
1: Para enviar un saludo a mi hija Diana Patricia Peláez.
0: Sí, señora.
1: Que está ubicada en el Colva de Picaleña. Flaca, recuerda que la vida nos lleva a sitios y nos pone pruebas duras para enseñarnos el valor de la libertad. Nunca olvide que debemos ser agradecidos con las personas que nos respaldan, con las que realmente nos aman. Recuerda que sus hijas deben ser el motor para usted salir adelante.
0: Ajá.
1: Sus hijas las necesitan. Ellas más que nadie las necesitan. Échele todas las ganas del mundo, que confiando en Dios muy pronto será el día de tu libertad. Que Dios te bendiga, hija, te lleven mis oraciones.
0: Que así sea. Hola, buenos días, Olímpica Estéreo. Este perrito lo dejaron afuera hace 2 semanas con un plato con puros huesos secos.
2: Ay, no.
0: Nos están contando por acá. No. Con ella o con otra persona crearon un WhatsApp de rescate para el perrito que pudimos entre todos cogerlo. Y los vecinos del barrio están agradecidos. Por favor, solo queremos que nos ayuden a encontrar una familia que le brinde amor, por favor.
2: Ah, pero lo están cuidando.
0: La comunidad vio cosas feas que le hacían al animalito. Adentro sin comida y sin agua, capa, protector animal, policía ambiental fueron a verlo. Todo normal, sin novedad, sabiendo que él solo quería salir del infierno. Chao, no te puedo dar más información, si quieres ayudar. Dice por acá, es un perrito como cafecito, lo más de bonito. Voy a colocar acá perrito por si de pronto alguien lo quiere. Es un perrito como criollito, ustedes que saben más de eso. Miren, por ejemplo, ahí es un perrito cafecito. Si es un criollito, entonces si alguien lo quiere adoptar, aquí le podemos regalar el teléfono para que pueda tener una buena familia también. El perrito...
2: Vamos a buscarle buena familia, señor. Es un perrito que merece de verdad, y son bendiciones. Discúlpeme, director, que me le meta así como bollo a medianoche, pero es un perrito que merece cariño y un animal que lleva bendiciones a su hogar, eso sí.
0: Sí, señor. Él se encuentra en un... él se encuentra en guardería, mientras tanto, mientras que alguien lo adopta. Es lo que nos cuentan por acá. Muchas gracias, claro que sí, ahí ya lo vamos a reportar a ver qué pasa por acá. Olímpica, buenos días.
3: Buenos días, Olímpica.
0: Buenos días.
3: Saludos al morocho. Porque acá no podemos decir negro.
0: Ajá.
3: Saludos al morocho, a todo el equipo,
0: Alabama.
3: A Maleja, a Juli Juli, que está de vaca, y acá desde Birmingham, Alabama. Saludos a mi familia, Dani Bagué. Nos veremos ya pronto.
4: Un abrazo, viejo.
0: ¡Listo! Ojalá por acá nos vemos. Talla L, talla L, talla L. 6 de la mañana, 25 en Olímpica Estéreo.
4: Ya está, ya Z pequeña.
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4: Se dijo esta mañana que la chiquitica medía 1.18, usted dijo.
2: ¿Dónde dijo? ¿Dónde está la grabación? Muestre la grabación. Esto es con prueba ya, señor. No me vaya a complicar la vida.
4: 6 de la mañana, 25 minutos. Y eso que apenas va para el cuarto semestre.
2: Ajá,
4: 6 de la mañana, 25. Vea, prográmense.
2: Señor.
4: Como la publicidad del circo. Y después, no digan que no le avisamos.
2: Sí.
4: Vamos a tener cierres viales en Ibagué hoy por el desfile de los Juegos Deportivos Intercolegiados en Ibagué. Ojo que este evento reúne cualquier cantidad de estudiantes.
2: Sí, señor, qué
4: instituciones educativas públicas y privadas. La carrera quinta tendrá restricciones temporales hoy miércoles entre las 2:30 y 5:30 de la tarde por el recorrido inaugural de los Juegos Deportivos Intercolegiados 2026. Si usted tiene planeado transitar hoy miércoles por la carrera quinta, deberá programar su desplazamiento con anticipación. La inauguración de los Juegos Deportivos Intercolegiados incluirá un desfile que obligará a implementar cierres viales temporales en uno de los principales corredores viales de Ibagué. El recorrido partirá desde la calle 29 y avanzará por la carrera quinta hasta la calle 37.
2: Sí.
4: Repito, el recorrido iniciará o partirá, como usted quiera llamarle, desde la calle 29 y avanzará por la carrera quinta hasta la calle 37. Donde los participantes se dirigirán hacia el estadio Manuel Murillo Toro, Gabriel Camargo, Salamanca. Aunque la programación del evento se extenderá hasta las 7 de la noche.
2: ¡Opa, qué bien!
4: La afectación sobre la carrera, sí, pero los cierres viales irán solamente hasta las 5:30. ¿Ya? Sí, porque ya después de que estén en el estadio, ya no va a haber ningún inconveniente. Entonces los cierres viales van de 2:30 a 5:30 de la tarde, horario en el que se espera la normalización de tránsito, o sea, después de 5:30.
2: Sí, señor.
4: Aunque insisto, el evento terminará tipo 7:30, 8 de la noche. Se contará con regulación por parte de los agentes de tránsito como apoyo al evento. Las autoridades de tránsito invitan a conductores a tomar vías alternas y programar sus recorridos con anticipación para evitar inconvenientes y represamiento vehiculares, le dijo Olímpica Estéreo Giovanni Posada Toro, director operativo, Secretaría de Movilidad.
0: Muy bien, a esta hora también a través de Olímpica Estéreo 94.3 vamos a traer más noticias, todo lo que usted quiere escuchar está aquí en esta mañana.
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0: 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Sí, señores, en Olímpica Estéreo aquí está la información.
6: Así es, mucha atención. El presidente Gustavo Petro ya llegó a Nueva York para presidir sesión del Consejo de Seguridad de la ONU. Petro participará justamente el día de hoy en la reunión Avanzando Soluciones Políticas en Oriente Medio, mediación y diálogo para una paz duradera, y su regreso al país está prevista para el próximo 11 jueves. El presidente Gustavo Petro ya llegó a Nueva York, donde encabezará una sesión del Consejo de Seguridad de Naciones Unidas, órgano que durante este mes preside Colombia. Hay que recordar que pues con este fin, obviamente, es de participar en este consejo. Respecto a esto, el día de hoy la reunión buscará promover una reflexión colectiva sobre la necesidad de privilegiar la diplomacia y las soluciones políticas frente a la expansión de los conflictos. Colombia viene a hablar de paz y no de guerra, fue lo que dijo la representante permanente de Colombia ante la ONU, Leonor Zalabata, durante una rueda de prensa la semana pasada.
0: Bien, a esta hora son las 6 de la mañana, 28, llega
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2: Esto es El Cojo de la Noche. Gracias, Jan. Gracias, Maleja. Gracias, Beto. Gracias, Polaco. Gracias, Gabo.
4: Daniel
2: Arango. Gracias, Daniel Arias. Gracias, Mao. Gracias, Camilo.
4: Daniel Arango.
2: Gracias, Daniel Arango. Gracias, Enrique. Gracias, Yurani. Gracias, Sheila. Gracias, ¿quién se nos queda?
4: Tarín Mejía.
2: Tarín Mejía. Gracias, Elena. Gracias, Chelo. Gracias, Rubén. Gracias, Jenny. Gracias, Francis. Gracias,
4: Presidente Buque.
2: Gracias, Johnny. Gracias, Arelis. Gracias, Gustavo Bolívar. Gracias, Arabia. Gracias, Olmedo. Gracias, gracias, gracias. Esto es
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2: Y les voy a contar lo que sucedía mientras usted dormía o mientras usted pelaba el racimo donde no hay platanera. Cuando el reloj marcaba las 2:23 de la madrugada, este espacio de información matutina se enteraba de que el candidato presidencial Abelardo de la Estrella le fue prohibido usar las frases "firme por la patria" y "póngale la raya al tigre", entre otras. Al paso que vamos, las emisoras tendrán que pedirle permiso a un juez para sonar una canción de los Tigres del Norte. Avanzando con el
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2: Y cuando el reloj marcaba las 4:29 de la madrugada, y mientras usted dormía o mientras usted calentaba morcilla donde no hay puesto en fritanga, este espacio de divulgación local conocía de primera mano que la selección Colombia de mayores femeninas se coronaba campeona en el torneo de naciones suramericana, venciendo 4-3 a su similar de Paraguay. Cuentan que ahora en adelante ya no le llamarán a los torneos de la Conmebol Copa Suramericana para evitar una demanda, porque los pueden confundir con la suramericana que identifica al tigre de los seguros. Esto fue
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0: Son las 6 de la mañana, 30 minutos en Olímpica Estéreo. Saludo para el T048, saludo para el GQ578. También está con Olímpica Estéreo. 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
0: Son las 6:32 en Olímpica Estéreo. Aquí llega el Charrito Negro.

0: Bien, seguimos en Olímpica Stereo cuando son las 6 de la mañana, 35 minutos, 6:35. La gente que ha estado conectada desde bien temprano también con Olímpica. Buenos días, reportando sintonías de Nuevo Horizonte. Saludos a Cristian Andrés, mi niño que sale a las 5 de la mañana a estudiar para el conservatorio. Un saludo para él. Desde bien temprano también sintonizados con Olímpica.
1: Cristian Andrés, ¿no?
0: Sí, señor. Bien, por acá Olímpica. Hola, buenos días, buen día.
2: Olímpica. Este era lo que les hablaba, estas luces fuertes arriba, todas curiosas, misteriosas, porque aviones no era, porque no podían estar así quietos. Helicópteros tampoco creo que haya tanto tiempo así. Aparte, unas lucecitas pequeñitas sí se giraban. Y ya estuvieron ahí como una hora, de pronto, ¡pim!, salieron y se fueron. Entonces, es algo curioso. Me causó curiosidad. Ahí está la foto del video de la luz.
0: Son como dos luceritos, ¿no? Creería uno, no sé lo que dice el señor. Sí, muchas gracias de todas formas por acá, Olímpica. Hola, buenos días.
3: Señores de Olímpica Stereo, buenos días. Nos encontramos en el barrio Villa del Sol, entre la manzana 27 y manzana 23. Resulta que podaron estos árboles hace más de 10 días y recogieron todo lo del lado de arriba. Y dejaron todo este montón de basura acá, en la parte de abajo. Y a ver si nos pueden colaborar, porque nadie da razón de quién recoge esto. Gracias.
0: Listo, vamos a dejarlo por acá, revisaremos a ver qué, cómo te podemos ayudar, claro que sí. Con gusto, son las 6 de la mañana, 37 en Olímpica, más oyentes por acá, Olímpica. Hola, muy buenos días, buen día.
4: Buenos días, Olímpico.
0: Buenos días.
4: Dios los bendiga a todos en Ibagué. Oiga, señores profesores, por favor, no a la política. Me están metiendo política a todos los niños, a todos, 100% de los niños de sexto en adelante. Qué triste en estos colegios, niños profesores. No le metan a política a los niños, dándoles trabajos y tareas de política. Por favor, y a favor de mi amigo, el que acabó este país. Dios los bendiga, buen día.
0: Buen día, muchas gracias. Saludo para el R458, saludo para el señor de la camioneta Vinotinto, también un abrazo. Sí, señor, ese tema de la política es mejor dejar las cosas quietas, menos en los niños. Pues si es algo de historia que usted quiere saber de presidentes o de cosas así, pues obviamente sí, pero ya para más allá no. Por acá Olímpica, hola, buenos días.
5: Negrito Peña, buenos días, mi negrito bello, hace días no lo molestaba.
1: No, mi amor,
5: espero
1: un placer
5: que
1: para nosotros.
5: Hayan amanecido bien, el Ebráblico, mi Beto Peña, mi negro bello, Cafito y todos. Oigan, los de la mesa de trabajo. Un besito, Dios los bendiga y que tengan un hermoso y maravilloso día con la gloria de Dios. Que Papito Dios les dé muchas bendiciones. Olímpica se metió que no túneles, la monita.
0: Eso, monita, un abracito, muchas gracias, mi amor. Por acá Olímpica, hola, buenos días.
6: Buenos días. Lo de Olímpica.
0: Buenos días, mi señora, ¿cómo amanece?
6: Olímpica.
0: Sí, señora.
6: Buenos días, habla con la señora Luzmila Campos.
0: Doña Luzmila, mucho gusto.
6: La que le contó a usted, uh-huh, a ver cómo hace para conseguir el número de su mamá.
0: Sí.
6: Y llama Luzmila Campos.
0: Luzmila Campos.
6: Y vive en el barrio Bosque, en el bosque.
0: La señora está buscando.
6: A ver si me hacen el favor. Quiero saber la vida de ella, porque hace muchos años no sé la vida de ella. Gracias, oye.
0: Listo.
6: Me encargo de eso.
0: Listo, mi señora. Ella está buscando a Luzmila Campos, que la está buscando, que es la mamá, es lo que dice, y pues nos deja por acá el teléfono. Y Luzmila Campos, si usted la conoce, para que le diga que la andan buscando, señor.
1: Nos informa, sea apto gana gana, que a partir de hoy no se necesita pico y cédula para el cobro del quinto ciclo de adulto mayor.
0: Sí, señor.
1: O sea que ya desde hoy pueden ir sin pico y cédula a cobrar adulto mayor.
0: Bien, son las 6 de la mañana, 40 minutos en Olímpica Estéreo. Más noticias, buenos días.
1: Radican ordenanza para otorgar subsidios a cuidadores y personas con discapacidad en el departamento del Tolima. De aprobarse la ordenanza, se otorgaría un subsidio, oído pues, para estas personas. La gobernadora del Tolima, Adriana Majalí Matiz, radicó ante la Asamblea Departamental el proyecto de ordenanza que crea el Fondo de Protección y Apoyo para las personas con discapacidad y sus cuidadoras, cuidadores o asistentes personales.
7: Oiga,
1: usted bueno, ¿ah?
7: Sí.
1: La iniciativa busca reconocer, respaldar y dignificar a una población que históricamente ha enfrentado múltiples barreras económicas y sociales, la cual asciende a más de 27 mil personas solo en el departamento del Tolima. Hay muchas personas que tienen que dejar de trabajar para cuidar a sus familiares. Sí. Mm. Además de brindar una transferencia monetaria, el fondo contempla acciones para fortalecer emprendimientos, procesos de formación, asistencia técnica, acceso a ayudas, funciones, programas y orientados al bienestar de las personas con discapacidad y a quienes las acompañan diariamente. Esa transferencia monetaria va a tener un valor de 438 mil pesos mensuales.
7: Opa, bueno.
1: Se va a entregar a los cuidadores certificados, sí, certificados por el Ministerio de Salud, de quienes dependa una persona con discapacidad. No es que vayan para la gobernación, no, que es que yo cuido a una persona.
7: Sí, no.
1: Eso tiene que comprobar, sí, ante las autoridades de salud. Pero también a las personas con discapacidad que tengan el registro de localización y estén carnetizados. Vamos a dar inicio en el segundo semestre de este año, una vez sea aprobada la ordenanza, le dijo Olímpica Exterior la gobernadora del Tolima, Adriana Magali Matías.
0: Mira, a esta hora son las 6 de la mañana, 41. También en Olímpica Exterior, Santiago Uribe se entrega a las autoridades tras condena de 28 años de cárcel. Santiago Uribe Vélez se entregó a las autoridades para cumplir la orden de captura y condena en su contra de 28 años de prisión por el delito de homicidio y paramilitarismo en el caso conocido como los 12 apóstoles. Fue su hermano, el expresidente Álvaro Uribe, quien confirmó a través de redes sociales que se había acercado de manera voluntaria a una comisaría de policía para cumplir con los requisitos judiciales. La entrega se da tras conocerse el fallo con el que la Corte Suprema de Justicia ratificara dicha condena, respaldando así la decisión del Tribunal Superior de Antioquia. En la decisión del alto tribunal determinó que si eran válidas las pruebas para señalar que Santiago Uribe Vélez fue el jefe de la estructura paramilitar Los 12 Apóstoles, que delinquió en Antioquia y que además estuvo vinculado al asesinato de Camilo Barrientos, un conductor de un bus escalera. Son las 6 de la mañana, 42 minutos. A través de Olímpica Estéreo 94.3 llegan las Notipaíses. Y las Notipaíses, la noticia, saldrían muchísimas figuras del Nacional. ¿Cómo lo dijeron en Alemania?
7: En Alemania lo dijeron: embarguen Volkswagen pa' que bramen.
0: ¿Cómo lo dijeron en Arabia?
7: En Arabia lo dijeron: por verica salada se racan y maman los de la gacimba.
0: ¿Cómo lo dijeron en Tokio?
7: En Tokio lo dijeron: tras cagadita empaca la maca y la chamaca la plaga que no ataca.
0: ¿Cómo lo dijeron en Brasil?
7: En Brasil lo dijeron: maricus pa' afuera por samba do tiburón.
0: 6 de la mañana, 43. Saludos para el señor del carro blanco.

0: Muy bien, son las 6 de la mañana, 46 minutos. Las noticias están en Olímpica Estéreo.
1: Ciudadanos retuvieron a tres jóvenes señalados de robar a un menor de edad en Ibagué. Los tres sospechosos fueron agredidos por varios ciudadanos antes de ser rescatados y por parte de la policía. Si no llega la policía de María, momentos de tensión y pánico se vivieron durante la noche de ayer en la entrada del barrio Topacio, comuna 8 de Ibagué, luego de que tres jóvenes fueran retenidos por integrantes de la comunidad tras ser señalados de participar en el robo contra un menor de edad. De acuerdo con versiones conocidas en el lugar de los hechos, los ciudadanos reaccionaron luego de que se conociera el supuesto robo ocurrido minutos antes en inmediaciones del puente del Topacio. La situación generó indignación entre los habitantes del sector, quienes impidieron que los señalados abandonaran el lugar. Testigos indicaron que varias personas agredieron a los tres jóvenes en medio de la furia colectiva, por lo que fue necesaria la intervención de la Policía Metropolitana de Ibagué para evitar que la situación pasara a mayores.
0: Son las 6 de la mañana, 47 minutos. A esta hora llega por acá.
2: Señorita, ¿siente que ya se le están escurriendo?
3: Ay, sí, señor.
2: Señorita, ¿a ratos los tiene tan escurridos que se le descuelgan los ojos?
3: Ay, sí, señor.
2: Señorita, ¿su marido cuando se los mira le dan ganas de llorar?
3: Señor.
2: Señorita, ¿para que su marido se los bese le tiene que gastar tres garrafas de aguaro?
3: Sí, señor.
2: Señorita, ¿los tiene más arrugados que el primer acordeón de Alejo Durán?
3: Sí, señor.
2: Señorita, ¿la tuvieron que llevar a urgencias por una sobredosis de Viagra cuando se los quiso levantar?
3: Sí, señor.
2: Pues no se preocupe, a Colombia ya llegaron las tirantas con cilindro de gas. Sí, sus párpados no volverán a estar arrugados.
0: ¿Vale? ¿Sí? ¿Sí? Creo que estamos pensando. Son las 6 de la mañana.

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5: 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Bien.

0: mañana ya 2 minutos en Olímpica Estéreo. Saludo para el R316-804, para el P920, para el R858. También dice yo escucho Olímpica. Muchas gracias por escucharnos en la mañana de hoy a través de 94.3 por acá Olímpica. Buenos días desde la vereda Cay, parte alta. Nos estaban reportando también sintonía, nos enviaron foticos. Ya les estaremos publicando en un ratico aquí a través de Olímpica Estéreo. Por acá, buenos días, Olímpica, buen día.
1: Un saludo muy especial para la mejor emisora de la ciudad, Libra por Libra. Los mejores locutores y los mejores DJs.
0: Gracias,
1: de la ciudad de Ibagué y de todo el Tolima. Un saludo especial desde aquí, desde el pesebre colombiano, Gualanday, Tolima, sí. Luis Enrique Cruz Herrera.
0: San Luis.
1: Fiel todas las mañanas escuchándolo y divirtiéndome con las ocurrencias que ustedes tienen. Que tengan un buen día. Bendiciones.
0: Buen día, mi señor. Muchas gracias. Por acá, buenos días, Olímpica.
2: Familia Olímpica, muy buenos días. ¿Cómo
0: buenos
2: están?
0: Días.
2: Dios les bendiga.
0: Excelente.
2: Ay, gracias. Si ustedes son tan amables, me pueden colaborar. Lo que pasa es que en los turnos, cuando llueve duro, todas esas casas se inundan. En la manzana 6, de la casa 15 hasta la casa 25. A veces son tan amables y nos colaboran con el IVAL para que manden el elefante y revisen esa tubería.
0: Listo. De la esquina, del Garagán hacia arriba, regálanos bien, bien exacta la dirección, porfa, para poder hacer la diligencia. Igual aquí la estoy enviando así, pero yo sé que me la van a solicitar bien, para que no la dejes escrita, porfa. También a esta hora, Orlando Bonilla Campos, desde Praderas de Santa Rita, también nos está reportando su sintonía. Un abrazo, mi señor, muchas gracias por escuchar Olímpica. Por acá, Olímpica, buenos días, nos envían un video del amanecer.
3: Beto Peña, mire, el amanecer aquí desde... de Ibagué, del barrio La Gaviota.
0: La Gaviota.
4: Gaviota. Un abrazo para la gente de La Gaviota. Jorgito Torres, a propósito de La Gaviota, saludos.
0: Eso, y nos está enviando por ahí el videíto. Muchas gracias, gracias por compartirlo. Un amanecer naranja con los colores de Olímpica Estéreo.
4: Reporta sintonía Norita Herrera. Se trasladó del barrio La Pola al sector del Salado.
0: Sí, sí, pero hace rato ya.
4: Se aburrió
0: ya del Salado. Ya.
4: Del clima calmadito en La Pola.
0: No, para ese calor del Salado.
4: Un abrazo a Norita Herrera y su esposo Richard Barón. Saludan a su hija Paola Andrea Barón en Polonia.
0: Muy buenos días, señores de Olímpica. Quisiera saber por qué en el barrio Galarza el agua no está llegando con fuerza. Está llegando un chorrito que no alcanza a subir ni siquiera a un segundo piso. Por favor,
5: cuando de la vejiga.
0: Restablezcan el servicio. Cuando restablecen el servicio, muchas gracias. Es el reporte.
4: Harold Bonilla, ponete pila ahora que están reencauchando la gente en Caracol porque no te devolvemos otra vez para Caracol Radio.
0: Bien, por acá, Olímpica. Hola, buenos días. Dice por acá, un saludo para mi hija que ya va para el colegio con su trabajo, Dana Llanos, de Bicentenario Fe y Alegría. Para que me la saluden, porfa, gracias. Con todo gusto, bien, le quedó muy lindo el trabajo. Nos enviaron por acá la fotico. Sí, señor, un abrazo para ella, saludos. Eso fue desde bien temprano, un abrazo, gracias. Qué bonito le quedó el trabajo. Ahí está. Muy bien, con Olímpica, hola, muy buenos días, buen día. ¿Qué dicen? Buen día.
6: Señor de Olímpica, buenos días.
0: Buenos días, mi amor.
6: Escucho yo Olímpica. Señor de Olímpica, el Colegio de la Palma de Buenos Aires es un buen colegio, excelente rector que llegó ahorita, pero hay un problema, que esos baños están intocables, no tienen agua para los baños. Nos pidieron 5.000 a cada padre para la ayuda de químicos, de bueno, para desinfectar los baños, para limpiarlos. Esta es la hora que no han hecho nada, sus baños están terriblemente sucios, feos. Y no tienen agua. Los niños dicen que va a dar baños, baños, que no pueden entrar al baño. Entonces, señor rector, señor coordinador, te agradecemos, su colegio es muy buen colegio, pero por favor, pilas con el agua, porque no tienen agua los niños para salir agua a los baños. Muchas gracias, Olímpica, Dios los bendiga.
0: Listo, mi amor, muchas gracias a ti por el reporte. Claro que sí, ahí ya quedó, también lo vamos a pasar allá. Son las 7 de la mañana, 6 minutos, buen día.
7: Hola, Michelle Pumacano, Beto Peña, Hidráulico, Malejita González, Juli Juli, Gabo Arroyaje, Racito, ¿qué? Ve aquí, jefe, si yo como ¿qué? Se ganó esa Copa Confederaciones fuera de casa, en Asunción del Paraguay, en el estadio Defensor del Chaco, ¿ah?
0: Sí, señor.
7: Qué guerreras, qué berracas esas muchachas. Ese es el lindo ejemplo para los de la selección mayor, ¿o no, Beto Peña? Ese es el ejemplo a seguir. Buen día, felicitaciones a la selección Colombia, mayores femeninas. Qué guerreras.
0: Buen día, Freddy, muchas gracias. Saludo para Gracielita Botero, también
5: Chela.
0: Está ahora por acá. También está con Olímpica, un abracito para ella. Muchas gracias, Gracielita, como siempre con nosotros. Por acá, Olímpica. Hola, buenos días, Olímpica. Buenos días, en sintonía 94.3. Muchas gracias, buen día.
5: Barrio Palermo no pasa basura. No pasa basura. No pasó basura ayer.
0: Listo, Barrio Palermo. Buenos días, jefe Jan Malejita, reportando sintonía desde Natagaima, la meca del folclore, la familia González Tao. Dios los bendiga, saludos a Beto Peña también. Nos dejan por acá el mensajito. Muchas gracias, gracias por escucharnos. Con Olímpica estamos en temprano, más bacano. Hola, buenos días.
8: Hola, Olímpica, buenos días. Señor, los bendiga siempre.
0: Dios te bendiga también.
8: Para desearles un feliz cumpleaños a mis medios.
0: Sí.
8: Y la de Michelle Rengifo. Rengifo Poveda.
0: Sí.
8: Que mi Dios y la Virgen me la acompañe.
0: También.
8: Hoy están cumpliendo 12 añitos.
0: 12 añitos, bien.
8: Son los niños de nuestro amigo y mi esposo Tontín.
9: Tontín,
8: de Tontín. Hace 3 años falleció.
0: Esposa de Tontín. Ay, ya 3 años. ¿Cómo pasa el tiempo?
8: Están de cumpleaños.
0: Bien.
8: Los amo mucho, que mi hombre lo bendiga siempre. Y recuerde que la mamita siempre va a estar para ellos.
0: Eso.
8: Los amo mucho. Gracias.
0: Aquí recordamos mucho a Tontín también, excelente oyente, ¿no, Malejita? También, un oyente bien conectado con Olímpica.
10: Era muy querido y fiel oyente de Olímpica.
0: Fiel oyente, así es. Buenos días, Sandra Rocío Galvez también nos está reportando sintonía. Un abracito, Sandrita.
9: Galvez.
0: Gracias por escucharnos. Oiga, un clasificado se ofrece. Señora para trabajar, la señora se está ofreciendo.
9: Sí,
0: se ofrece para trabajar en cuidado de niños de 0 a 10 años o adulto mayor en clínica o en casa. Teléfono 314-263-6129. 314-263-6129. Se pueden comunicar a ese teléfono.
4: Hay una, ayer inauguraron una nueva clínica.
9: Sí, Minero. Ah,
4: sí, lleven a los de vida una nueva clínica.
9: Ah, bueno,
4: Aquí en la diagonal del centro comercial La Quinta.
0: Okay.
4: Ahí quedaba anteriormente, ¿qué clínica era?
9: Sí, yo no sé, pero voy a ir
0: ya
9: a ver.
0: Enseguida de M30.
4: Exactamente, ahí toda la esquina.
9: Así inauguraron ahí una.
4: Ayer la inauguraron.
0: Pero si la inauguraron, yo creo que ya tienen la gente. Igual no está de más que la lleven, ¿no?
10: La que inauguraron ayer fue el Calambeo.
9: ¿Calambeo?
10: Sí, fue la de Calambeo.
4: Es que
9: ¿o sea, inauguraron dos?
4: Una de llama mía. ¿Cuál es?
10: No, la Calambeo es la clínica de Tolima Grande. Fue la que inauguraron
4: ayer. ¿Cómo se llama la que inauguraron aquí frente al centro comercial?
10: Sí, como que algo mía. Sí, ahí en la 28, ahí en la 28.
4: ¿Te acuerdas? Ahí
10: quedaba Sanitas, quedaba Salucop.
9: Salucop. No, no, no.
10: La edificio Salucop.
9: Sanitas.
10: Pues después pasó a ser Sanitas, sí. Ahí también.
9: Ahí en la Quinta.
4: Puede cambiar el nombre como cambiarse uno de ropa todos los
10: pero
4: días.
10: No, la que inauguraron ayer fue en Calambeo.
4: Calambeo.
0: Qué bueno.
10: Clínica de alta complejidad. Ahí
9: se quedaba la anterior.
4: Allá está Andreita Araújo.
10: Sí, creo
0: pero
10: que es donde
0: bueno, quedaba. Qué bueno, qué bueno.
10: Sí, creo sí. Que es donde quedaba la clínica.
4: Allá le tocó pelear a un amigo de nosotros un día.
9: ¿Por qué?
4: Que no le atendían al hijo.
0: Y eso genera empleo también, sí. Eso está bien.
9: Hola. Ah, yo no tengo hijos.
0: No, yo
4: no, sí. Usted.
9: Ah.
0: No, a mí sí, yo los voy devolviendo y ya me tengo mis hijos. Son las 7:11 en Olímpica.
9: Controles de tanta violencia.
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0: ¿A qué día
9: ya?
0: Qué
9: horror, hasta tenemos
4: llegado. Sí, pero es que es distinto que no le atiendan al hijo.
9: Sí.
4: A que se la vacune y se enverra, que como pasó con Gabo. Sí.
0: Sí. Bueno, ya, hacele.
9: Tienen huevo, Iván.
0: Bueno.
9: Ya, no moleste a Gabito.
4: Capturaron en Ibagué a un hombre señalado de asesinar a un joven en el municipio de Saldaña, sur del departamento del Tolima. El procesado fue capturado en plena vía pública del barrio El Bosque.
9: Saldaña.
4: Y es investigado por homicidio de un joven en hechos ocurridos en el año 2020. Un fuerte control de garantías envió a la cárcel nacional de Pigaleña a Yamit Andrés Rubio Sierra.
9: Eso.
4: Señalado por la Fiscalía General de la Nación Seccional Tolima como responsable del asesinato de un joven de 18 años de edad en hechos registrados en el municipio de Saldaña. Una fiscal de la seccional Tolima le imputó los delitos de homicidio agravado y fabricación, tráfico, porte o tenencia de armas de fuego, accesorios, partes o municiones. El procesado no aceptó los cargos. De igual manera, se conoció que de acuerdo con la investigación, los hechos se presentaron el 21 de septiembre del año 2020 en el barrio Fundadores del municipio de Saldaña. La víctima se encontraba frente a una vivienda en compañía de otra persona cuando al parecer fue abordada por Rubio Sierra, quien le habría disparado en 4 oportunidades.
0: Son las 7 de la mañana, 12 minutos en Olímpica.
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10: mucha atención. Encapuchados protagonizan disturbios y cerraron la vía Palmira Caldenaria por más de 7 horas. Los manifestantes atravesaron la y grafitearon un bus de servicio público para bloquear la vía. Las autoridades reportaron el lanzamiento de papas bomba contra la fuerza pública y la quema de una moto. Pues momentos de tensión se registraron en la vía Palmira Candelaria, a la altura de la Universidad Nacional, donde un grupo de encapuchados bloqueó por más de 7 horas el corredor vial que comunica a estos dos municipios del Valle del Cauca. De acuerdo con las autoridades, los manifestantes atravesaron un bus de servicio público sobre la vía y realizaron grafiti sobre el vehículo para impedir el paso. Además, reportaron el lanzamiento de artefactos explosivos de fabricación artesanal, conocidos como papas bomba, como integrantes de la fuerza pública que hicieron presencia en el sector. A estos hechos se suma el reporte del hurto y posterior quema de una motocicleta perteneciente a un agente de tránsito. El vehículo fue incinerado en plena vía y el hecho quedó registrado en videos que circulan a través de redes sociales. Se presentó justamente el bloqueo de esta vía nacional, donde unos estudiantes cerraron el paso de la vía y aparte de eso retuvieron un bus de servicio público municipal, vandalizando parcialmente, le destruyeron los asientos, los vidrios. Nos preocupaba porque lo pensaban quemar, y también la retención de una motocicleta de un agente de tránsito, se la quitaron y la destruyeron. Rechazamos y lamentamos que esto pase precisamente, que esto pase de una protesta pacífica a una protesta violenta y que raya con lo delictivo, fue lo que dijo el personero municipal.
0: Saludo para el V465, saludo para el crucero 18, para el señor del Spark Gris, creo que lleva una niña, un abrazo para él. Y también dice por acá desde Potrero Grande, parte alta, Margarita Tobar también, un abrazo y un saludo para Margarita Tobar, que está sintonizada con Olímpica.
9: Siente canela, brazo de reina y el popular corozo.
0: Sí, no,
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4: Atención, mediante proyecto buscan prohibir que la alcaldía de Ibagué destine presupuesto en pólvora.
9: ¿Cómo? Repita eso, joven.
0: A que lleven drones.
9: Qué noticia tan explosiva.
4: Mediante proyecto buscan prohibir que la alcaldía de Ibagué destine presupuesto en pólvora.
9: Ahí.
4: La iniciativa la presentó un amigo suyo, el concejal William Rosas.
9: ¿Y el viejo?
4: Tiene como fin que no se gasten recursos del erario público en eventos institucionales de la administración local. El edil, o concejal, como usted quiera llamarle, presentó un proyecto de acuerdo al cual tiene como fin prohibir la destinación de billete, de plata, de recursos públicos de la administración local en pólvora para eventos institucionales. De acuerdo con el cabildante, la iniciativa la presentó y fue hundida por mayorías el año anterior, por lo que decidió insistir para este segundo periodo de sesiones ordinarias. El proyecto de acuerdo tiene como finalidad que no se destine recursos de la administración municipal. Ya lo habíamos presentado y había sido negado, pero insistimos de nuevo en este periodo.
0: Bien, son las 7 de la mañana, 15 minutos en Olímpica Estéreo. Drones.
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0: El año pasado hubo show de drones, pero no recuerdo, fue en diciembre, ¿no?
9: Aquí en Ibagué.
0: Sí, lo más de bonito, y se hizo ahí en el Parque Murillo Toro, fue muy bacano, creo que fue en diciembre, si no estoy mal. Tragedia en Landazuri, 2 mineros murieron tras derrumbe en socavón de carbón. Una nueva tragedia minera enluta al departamento de Santander, 2 trabajadores perdieron la vida tras el colapso de una mina de carbón ubicada en la vereda Plan de Armas, zona rural del municipio de Landazuri. La emergencia fue reportada por habitantes del sector sobre la 1:30 de la tarde del martes 9 de junio, cuando se informó las autoridades sobre un derrame del interior de una mina ilegal donde se encontraban 2 personas realizando labores de extracción de carbón. De acuerdo con la información preliminar suministrada por la comunidad, los 2 hombres quedaron atrapados bajo una gran cantidad de tierra y rocas, falleciendo presuntamente de manera inmediata debido al colapso de las estructuras o de la estructura subterránea.
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4: No solamente en Ibagué, sino en Colombia y en el mundo. En esta época de vacaciones...
9: ¿Qué pasó, amigo?
4: Futboleras.
9: Sí, señor.
4: Futbolística, usted quiere llamarle.
9: Se especula balompédica, digámosla.
4: Se especula demasiado.
9: Sí, la gente habla mucha mierda.
4: Que Sotanejo va para el Real Madrid.
9: Sí, son de chismosos.
4: Que Prensejo viene para el Tolima.
9: Sí, señor.
4: Sí, y aquello pues que hacen a un programa deportivo, pues necesitan rellenar.
9: Claro.
4: Por estos días no, porque el tema futbolístico mundial es el campeonato.
9: A que vea usted.
4: Mundial que arranca mañana, a propósito, con 2 partidos. 2 de la tarde, México-Sudáfrica mañana.
9: La inauguración.
4: Y a las 9 de la noche, Corea del Sur frente a República Checa.
0: O sea, ¿que a qué horas transmiten la inauguración?
4: Arrancan a las 12, están anunciando.
0: 12, ok.
4: Tipo 12 y media más o menos. Ah, eso es espectacular.
10: ¿El mediodía?
0: Sí.
4: Sí, mañana. Porque el primer partido a las 2 de la tarde, para colombiana. México-Sudáfrica. Mañana, Colombia debutará de hoy miércoles en 8 días, 9 de la noche, en Ciudad de México, frente a Uzbekistán. Y la única gente del equipo.
10: Sí.
9: Yo no sé dónde saca el señor de eso de Uzbekistán. No sabe ni dónde está ubicado para que me ponga a decirme.
4: Cierto día lo voy haciendo el coro, Uzbekistán, Uzbekistán. Sí. Los dos primeros partidos
9: hablando de programas de relleno, idea.
4: Vea, los dos primeros partidos de Colombia van a ser a las 9 de la noche.
9: Sí, señor.
4: El 17 y el 23.
9: Ahí tiene.
4: Con Uzbekistán y República Democrática del Congo. Miércoles 17 y martes 23. Y el que sábado, que si puede, podría ser tarde, va a las 6 y 30.
9: Qué bueno.
4: En Miami.
9: Está bueno, el sábado.
4: El día antes del desfile es el 28.
9: Así el día antes del
4: desfile. El 27, porque el desfile es 28.
10: Bueno.
4: Sí. Y entonces
10: el 27, nacional.
4: El nacional, el último.
9: Donde le ganemos, donde estemos medio clasificados y le ganemos a Portugal.
10: No, ese desfile sería la sensación.
9: Sí, qué bueno, papito.
4: Qué bueno. Sí, claro.
10: Yeah. No, si vamos a pasar, que empezar con Uzbekistán y con...
4: Pero República Democrática del Congo.
9: Uzbekistán tiene fútbol los como suyos, los montenegrinos. Sí, sí. Como los yugoslavos, no van a pensar que es una cenicienta.
4: Les comenzaba a hablar que arrancó la zona, que arrancó la especulación, aunque este caso sí ya es un hecho.
9: ¿Qué dicen?
4: Hay un equipo de la Premier, hablo de la Liga Inglés, el Watford. Es un equipo chico, pero tiene un jugador que se llama Jorge Cabeza Hurtado. Está actuando con Millonarios. Lo compraron y lo prestaron a Millo.
9: Sí.
4: Ese jugador vence su contrato con Millonarios el 30 de junio.
9: Sí.
4: Y sería jugador del Tolima. Es delantero, es bueno.
9: Ah, bueno.
4: Pero no es el jugador que estamos pidiendo.
9: Exacto, bien.
4: Estamos pidiendo un buen delantero.
9: Sí, señor.
4: Que
9: infunda respeto, que sea un líder, que tenga autoridad.
4: Como en la época de Bonilla, de Marcos Pérez, de. ¿Se acuerda el San Andresano? ¿Cómo llama el de.
9: Santoya?
4: No, estamos hablando del Tolima.
9: Hugo
4: Buencaldas. ¿Cómo se llama? Que fue campeón con Tolima en el 2018. A propósito, ayer se cumplieron 8 años de Tolima haber sido campeón en Medellín, güey. Le pinchó la cara al Nacional ayer. Sí, bueno. Un 9 de junio. Ya,
10: venga, Marangoniera delantero.
4: Argentino. No, pero, volante
9: de armado.
4: Pero tiro libre era gol de ese muchacho. De los mejores extranjeros que ha pasado por
10: el
4: argentino.
9: Sí.
4: Y lo trajo el Huila.
9: El Huila lo trajo para Colombia.
4: Ayúdeme, el por aquí tengo el nombre. ¿Quién? Ya.
9: Barbosa.
0: Ángelo Rodríguez.
4: Ángelo Rodríguez.
9: Ángelo Rodríguez.
0: Un oyente.
4: Ángelo Rodríguez. Ese tipo de delanteros metían miedo.
9: Claro.
4: Metían miedo. Tolima.
9: El mismo este chino, el rapidito, Plata.
4: Anderson Plata,
9: Villa,
4: Chará.
10: Yo se lo iba a decir Chará también.
4: Tesaro también.
9: Claro.
4: Te estamos diciéndole al presidente, Vanita, Adrián Parra es buen jugador.
9: Sí, buen muchacho.
4: Este pelado Hurtado que viene son buenos, pero.
9: No, que tienen que.
4: No
9: te
4: solucionan un título. Ay, no, por eso hacemos buenas campañas, llegamos a la final y nos defecamos.
9: Claro.
4: Porque no hay
10: jefe, dijo,
9: jerarquía.
10: Digo, nos defecamos.
0: No, pero eso sí se puede.
9: Se puede.
10: Ay,
9: claro.
10: Jefe,
9: sí.
10: No.
0: Todos defecamos.
9: Sí.
4: Yo la hubiera embarrado si hubiera dicho cagado. Pero.
0: Oye, eso queda también. Son las 7 de la mañana con 21 minutos en Olímpica Estéreo. Soldado Pazmenio, buenos días. ¿Cómo le amaneció?
9: Mi utilero, sí, señor.
10: Que dijo que nos copiamos. Sí,
9: que nos copiamos, sí. Imagínese. Que es más paisanita, vea, ese utilero.
0: Salúdeme al 970, también está con Olímpica. El 970, sí. Para que lo lleve a las presentaciones. Lléveselo, por favor.
9: Me lo voy a llevar.
4: Saludos a su paisano William González, pues.
9: Era la vida del viejo que no volvió por acá.
10: Anda por allá en el Guamo, ahora es Guamuno.
9: Guamunense, mostrando el Guamo por allá donde las chicas.
0: También.
9: Imagínese usted que estaba yo donde mi capitán. Y le dije, capitán, para informarle que los soldados están hablando de fútbol.
0: No puede ser.
9: ¿Están hablando? Que supuestamente Francia puede ser campeón del mundial.
0: Ay, ¿cómo
9: así? Colombia va a debutar ahorita frente a la selección de Uzbekistán.
0: Sí, señor.
9: Están hablando que mañana se inaugura el mundial.
0: El mundial, sí, señor.
9: Me dijo mi capitán, ¿y eso qué quiere decir? Ah, que están tratando el tema de las patadas.
0: Son las 7:22 en Olímpica Estéreo. Ahorita les pregunto porque hay una hora en México y hay otra hora en Miami.
9: Sí.
0: La misma de Miami la tenemos nosotros, pero la de México es una hora antes. Entonces, ahorita hablamos de eso. Sí, señor.

0: 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Son las 7 de la mañana, 27 en Olímpica. A ver qué nos dicen por acá, Olímpica. Hola, buenos días.
1: 4.3.
2: Te escucho. Olímpica Estéreo.
0: Ay, qué
2: rico. 94.3.
0: Eso.
2: Se metió.
0: Eso, qué hermosura. A ver, mandó más.
2: Esa era la comida que le daba el perrito, ese señor.
0: Que era la comida que le daba el perrito.
2: Por eso él lloraba de tristeza, lloraba, lloraba, lloraba de tristeza.
0: Sí, que el perrito lloraba.
2: Póngalo en la radio, póngalo en la radio.
0: Listo, la radio estás, en Olímpica Estéreo estás, y nos envía por acá la fotico lo que le daban, unos huesitos ya llevados del berraco, era lo que le enviaban. Por acá Olímpica, hola, buenos días.
3: Hola, muy buenos días, Olímpica Estéreo, espero que se encuentren muy bien. Olímpica Estéreo, para que me colaboren, por favor. Lo que pasa es que está bien mi cédula, la cédula de Sandra Olivera Silva. Cualquier información, regalarme al 310-214-6506.
0: Eso, Sandra Judith Olivera. Se le extravió la cédula. Buenos días, señores Olímpica, como siempre, escuchándolos todos los días. Y ahora desde Polonia, Paula Andrea, un saludo para mis papás, Ricardo y Norita, los amo, padres. Feliz día, gracias, señores Olímpica, con todo gusto. Abracito también. Bien, son las 7 de la mañana, 29 en Olímpica Estéreo. A ver, Alcibiades de Carabalí Moquera.
4: Ay, señor Yetrón, me alegra saludarte. Ay, qué alegría, bendito sea mi Dios. Y alegría de estar aquí trabajando.
0: ¿Por qué está tan contento?
4: Ay, sacaron al señor el negrito de los... Ah, no, perdón.
0: No, ahí está, ahí está.
4: Ya estaba yo feliz, contento, tranquilo, de verdad que no, y Dios mío. Con la camisa blanca para un fósforo apagado, mano, para mi Dios. Hola, bendito.
0: ¿Qué tal, CBI?
4: Pero mi raza me hace falta, para que vea usted, no crea que...
0: ¿Cómo ya iba el
4: CBI? Bien, bien, bien, don.
0: ¿Sigue delinquiendo o
4: ya? No, yo no decía esas cosas, hola. Respetame con tipo serio, yo de edad. ¿Qué más, señores? ¿Cómo llama?
0: Alberto Peña, Alberto Peña, Alberto Peña.
4: Eso, me ha abierto. Buenos días. Para mí es un
0: eso
4: placer.
0: Que me llama Alberto Peña y me dice, ay, me ha abierto. ¿Para qué me pregunto?
4: ¿Quieres ir a la inauguración del Mundial? Nos vamos mañana.
0: Oiga, saludo para Manuel en el Federico Lleras. Ahí está sintonizado con Olímpica Estéreo. Para Adis y para Iván también.
4: Eso.
0: Un abrazo. Y sí, decía que se llamaba Ángelo Rodríguez. Muchas gracias, pero también por el dato.
5: Exacto, ese tipo de delanteros que necesitamos.
4: Señor, yo
5: no. Estamos hablando de nombre, porque ya están.
4: No, Jami Abierto, yo no había que era Janandesano, el señor.
5: Sí, claro.
4: No había.
5: Y el hermano él también.
4: También Janandesano. Que jugó en Don Pereira.
5: Con Envigado.
4: Algo así, sí, señor.
5: Jugó sin nos tomar en Santa Fe.
4: Bueno, entonces.
5: Bueno, mi hijo querido.
4: Quedé enterado para cuando me pregunten, ¿no?
5: Anita,
4: señor.
5: ¿Va a viajar mañana al acto inaugural del campeonato mundial?
4: Tenemos 2 chivas ya programadas para ir.
5: Pero, ¿va a irse vía terrestre?
4: Fíjate, no necesita visa para México, no necesita...
5: Venga, ¿qué está hablando?
4: Para que mi pasaporte...
5: ¿Usted cuánto va a cobrar por llevar cada persona?
4: Este sí me tocó costosito, 28.400.
5: No,
4: le subí 10.000 pesitos. No. El director me quiere acompañar, pero tus obligaciones no lo dejan, no lo permiten. Entonces, pero
5: ¿está hablando mañana en serio?
4: Usted es una rata
5: descarada.
4: Vamos a llevar a...
5: ¿Tiene que pagarle adelantado?
4: Claro, porque las chivas se llenan. En la chiva llevaremos refrigerio, aguardiente, llevaremos también chicas. El que quiera hacer su entrepierne, que haga su entrepierne. Pero yo sí les voy a exigir que, por favor...
5: Ojo, que el acto inaugural en Ciudad México.
4: Exacto, vamos allá, vamos en Chivas, vamos.
5: ¿Y entran al estadio?
4: Vamos al estadio. El Manuel Murillo.
5: Una entrada al partido de mañana en peso colombiano, es más de 3 millones.
4: Vea, sí. Ahí tiene, claro, por barato.
5: Por barato.
4: Señor.
5: ¿Qué mundial?
4: Señor, entonces tiene que...
5: Hay gente que dura al estilo Julián, 5 años pagando.
4: Señor, entonces vamos a estar. Nos vamos a ir en Chivas, señor director. Nos vamos a llevar un aguardientico. Y vuelvo y le digo, el que se quiera entrepiernar, que se entrepierne, pues yo no respondo por familia en los 9 meses. Yo no respondo por el demanda de alimento. Los que vayan a hacer, que hagan las cosas, pero que por favor no les boten los preservativos a las ventanas, que pueden atorar a los patos o a los que vayan.
5: ¿Cuántos cupos tienes?
4: Tengo 19 cupos hasta el momento. Hay una chiva llena y me faltan un mundo de 19 cupos.
0: No, ¿qué tal? Entonces,
4: vamos, Javier.
0: No.
4: Animate, eres tú.
0: Hay que trabajar, no es que Julián no está.
4: Dejamos a mi computador ponido ahí.
0: No, onda. ¿Qué tal? Oiga, resultados a esta hora. 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Tolima 32.99, La Casa, Cundinamarca 27.66, Huila 88.89, La Cruz Roja 55.45, saludo para quién, saludo para el P567,
4: ese es un saludo,
0: P567, es un saludo, no creo. 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
5: Saludos para el T203, un saludo.
0: Sí,
5: T203, conductor de la bola marina.
4: La suegra.
0: No creo. 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Son las 7 de la mañana 34. Llega el piropo al CIDA.
4: Señor Tron, me alegra saludarte de nuevo, ¿verdad? Que es un plagio.
5: Está diciendo Bertulfo Areva lo que sí es verdad. Bertulfo es un robo ese man.
4: Llevémoslo.
5: Para llevar gente a Ciudad de México.
4: Lleva carne.
5: Para el acto inaugural del Campeonato Mundial mañana. Ese es un robo de este man.
4: Allá en México vamos a conocer las cataratas del Niágara.
5: Allá no existe eso.
0: No.
4: Sí, señor, vamos a conocer.
0: O sea, quedan en el Niágara. Es el límite entre Canadá y Estados Unidos. Sí, señor. En el río Ontario queda.
4: ¿Ontario?
0: Sí, señor.
5: Mira cómo habla la Catedral de Salta.
0: ¿Sabía dónde puede ir?
4: Ontario, que queda cerquita ahí al río.
0: En México se puede ir.
4: ¿A dónde?
0: Se puede ir a ver el Teotihuacán, que es ahí cerquita, y puede montar en globo. Ese es uno de los.
4: A ver, viajar en barajas.
0: No, hombre. No, Teotihuacán, ese es un sitio.
4: Y entonces también podemos ir nosotros a México con lo que voy a hacer.
0: Puede ir a Taxco, puede ir a Taxco.
4: ¿A Taxco?
0: Sí, también puede ir a Taxco.
4: ¿Eso no queda aquí en Nariño?
0: No, es cercano también. Y puede ir a Cuernavaca, también es cercano.
4: A Cuernavaca, pero aquí hay mucha vieja con cuernos también. Y
0: hombre.
4: Para ir por allá a conocer una vieja con cuernos, también cuernas de vaca.
0: ¿Maleja fue a Teotihuacán cuando estuvo en México?
1: Sí, señor.
0: Sí. Recomendado, ahí puede ir.
1: Las pirámides, ¿no?
0: Sí, sí, sí.
1: Muy lindo, muy bonito.
0: Pirámide de la Luna y Pirámide del Sol.
1: Y del Sol, allá venden la sopa azteca espectacular.
4: ¿Ustedes saben quién fue Teotihuacán? ¿Saben quién fue?
0: No.
4: Fue una de las personas que le dio chumbimba a los españoles para poderse quedar por allá.
0: Imagínense.
4: Fue uno de los.
0: Y Calzada de los Muertos también queda ahí mismo.
4: Bueno,
0: ya, hágale pues.
4: Oye, esta Juliana le toca este fin de semana y por allá.
0: Ahí les pago.
4: No, Dios mío.
0: Bueno, se
4: le. Señor Dietro, entonces voy a ir con el recorrido que voy a dar a México para inaugurar la marea. Vete con nosotros. Vamos a ir a conocer allá en el recorrido. Vamos a ir a conocer también la Torre Eiffel que queda allá.
0: No, ¿cuál Torre Eiffel?
4: En Guadalajara no queda.
0: Queda en París.
4: Y
0: hay una réplica en Las Vegas. Y hay un restaurante, la de Las Vegas, y tiene el restaurante arriba.
4: Pero ya, hacele. Me voy entonces, director. Yo no hice un culo aquí.
5: Ahí.
4: Director, vale a bolsar y amor de mi corazón.
1: Yo por eso me he salido, para no tener que hablar con este personajillo.
4: Éntrate a mi corazón, mi amor, el mundo.
1: Pereza.
4: De las personas que quieren llegar a México para entrar a los Estados Unidos a ver el Mundial de Fútbol, tú eres la que me quiere reinaugurar el hueco.

0: reloj de Olímpica Estéreo. Ahí estamos todos. Muchas gracias. Gracias a las personas que nos siguen también a esta hora. Son las 7 de la mañana 40 en Olímpica Estéreo. A ver qué nos dicen por acá. Hola, Olímpica. Buenos días.
1: Muy buenos días, Olímpica. Buenos días. ¿Cómo amanecieron? ¿Cómo están? Que Dios excelente, los bendiga y los colme. Muchas bendiciones. Muchas gracias por todos esos programas maravillosos. Gracias. Olé. Porque ya tenemos la luz en el cañón de Cocora.
2: Eso.
1: Qué bueno. Gracias. Gracias. Nos acudió y nos colocaron la luz pronto. Muchas gracias. Bueno. Que Dios les bendiga.
0: Que Dios te bendiga. Muchas gracias a ti, mi amor.
3: A hacer rumba ahora ya y les va ese ruido de la planta eléctrica.
0: Eso. Sí, señor. Bien, por acá con Olímpica, 7 de la mañana 40. ¿Qué nos dicen? Buen día. Hola, buenos días.
4: Olímpica, Olímpica. Muy buenos días. Se buenos metió. Días.
0: Eso.
4: ¿Quién es Francisco, jefecito?
0: ¿Qué?
4: ¿Qué? Entre la variante de la Casa de la Moneda, Parque de los Venados y El Salado, tránsito normal. Nico Betico, algo para contar sobre el tema de sardineles y andenes. Un gobernante ha pasado a ver si invierte otra vez en los separadores, como lo dejó la antigua concesión, Parque de los Venados, no fácil. Eso está diseñado y así se evitan también muchos accidentes. Aparte, la prudencia viene como conductor. ¿Qué? Muchas gracias,
0: un abrazo, muchas gracias. Son las 7 de la mañana, 41 noticias a esta hora aquí en Olímpica.
3: Videos y llamadas intimidatorias.
0: ¿Cómo?
3: Tienen en vilo a comerciantes del municipio de Piedras en el departamento del Tolima. Las autoridades investigan el origen de los mensajes intimidatorios y reiteran el llamado a no realizar pagos ni suministrar información personal ante posibles intentos de extorsión. Les decía que las autoridades mantienen la alerta en el municipio de Piedras, departamento del Tolima, tras la denuncia de varios comerciantes que aseguran haber recibido llamadas y videos intimidatorios por parte de personas que buscan exigir dinero mediante amenazas. Según la información conocida por las autoridades, quienes realizan estas comunicaciones afirman pertenecer a las disidencias de la FARC, que delinquen en el departamento de Tolima bajo el mando del Frente Jorge Suárez Briceño. Utilizando esta supuesta vinculación, los delincuentes pretenden generar temor entre sus víctimas para obtener pagos extorsivos. Los hechos ya fueron puestos en conocimiento de las autoridades, que adelantan las respectivas investigaciones para establecer el origen de las llamadas y los mensajes, así como para determinar la identidad de los responsables y verificar la autenticidad.
2: Tranquilo, Jardino.
3: No, sigue bien. Autenticidad,
2: bueno,
3: de las afirmaciones realizadas en las comunicaciones. Eso día a día aumenta la delincuencia, mijo. De acuerdo con los reportes entregados por la comunidad, uno de los números desde los cuales estarían contactando a los comerciantes es, oído, el 302-548-9054. Para que no lo conteste, 302-548-9054, dicen las autoridades.
0: Saludos para el R139, saludos también para Meneses Q025, a esta hora para Caldur Comerciante Bajito.
2: Buenos días para todos.
0: Saludos para todos.
2: ¡Abuta también!
0: ¡Abuta usted! ¡Oiga!
3: No, ¡saludos a Malejita! ¡Saludos a Malejita!
2: Malejita, esa es una especialísima.
0: O sea, ¿Malejita es qué?
2: No, mi majas.
0: Ella es mi majas. Salúdeme a...
2: ¡Hola, viejo Jabuta! ¡Qué
0: trátelo bien! No le vemos la placa todavía. No. L947.
2: Es buena persona, el viejo Japuta.
0: Respételo.
2: Director, imagínate que estoy vendiendo todavía las monitas del álbum del mundial.
0: Ah, sí, sí.
2: Sí, señor, todavía estoy vendiendo las monitas del álbum del mundial. Y ayer vendí una y la destapé.
0: Sí.
2: Y me salió un jugador de... No, un jugador de Argentina.
0: ¿Un jugador de Argentina?
2: Sí, me salió un jugador de Argentina con la foto de las hermanitas Calle.
0: No puede ser.
2: Sí, que porque él es un volante carrilero.
0: Muy bien. Aquí está, sí, señores, a través de Olímpica Estéreo. Corte Celestial Orquesta va a estar también con nosotros en la gran tamalada olímpica.

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3: 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Son las 7 de la mañana, 48 en Olímpica Estéreo.
4: Fuertes olores alertaron a vecinos y hallaron un cadáver en avanzado estado de descomposición. El hecho se registró en el municipio de Lérida, norte del Tolima. Las autoridades adelantan las investigaciones para establecer la identidad de la víctima y las circunstancias en las que ocurrió este hecho. El hallazgo se produjo durante la noche de ayer, luego de que varios vecinos del sector alertaron a la policía por la presencia de fuertes olores que provenían de una vivienda y que resultaban inusuales para la comunidad.
3: Saludo para el T107, también está con Olímpica Estéreo, 94.3, son las 7 de la mañana, 48 en Olímpica Estéreo. A esa hora llega
5: el Teniente Lerido.
3: Bien pueda, Teniente Lerido, bienvenido.
5: La popó, la popó, la Policía Nacional de los Colombianos informa a la opinión pública y a la ciudadanía en general las siguientes novedades. Mucha atención, que se cerca de las instalaciones del Parque Centenario. Desconocidos, es decir, una partida de malintencionados ingresaron a un almacén de cadena y se alzaron con todos los disfraces. Afortunadamente fueron aprehendidos. La más fácil de capturar fue la que se disfrazó de Batichica, porque se le alcanzaba a ver la Baticueva. Estas fueron las novedades del Teniente Lerido. Y se va porque se le para, se le paraliza el corazón al conocer tanta delincuencia.
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0: Saludos a esta hora para el P614. También dice, yo escucho Olímpica.
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0: 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Saludo para el amigo del Olimpia Amarillito que acaba de pasar por acá, un abrazo.
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0: Mañana ya 7 minutos, 8:07 a través de 94.3. Ya estamos transmitiendo a través de Facebook. Yo escucho Olímpica Ibagué. Yo escucho Olímpica Ibagué. Así nos pueden seguir ustedes fácilmente. 94.3, sí señores, y a esta hora 8 de la mañana 7, y si usted a esta hora ya salió y tiene pico y placa, frene, frene, frene.
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2: A las 8 de la mañana 7 minutos en Olímpica Estéreo Ibagué, miércoles 10 de 9 de junio.
3: Vehículos hoy ya 10, sí señor.
2: Particulares, placas terminadas en 2 y 3, 2 y 3, pique y placa para vehículos particulares. La buseta de servicio urbano, placas terminadas en 7.
3: Señor.
2: Los taxis, placas terminadas en 6. Les recuerdo a los beneficiarios del programa Adulto Mayor que el cobro del quinto ciclo se puede realizar en Sato Gana Gana y ya no te exigen pico.
3: Ah, ya no están exigiendo.
2: Cédula a partir de hoy.
3: Ah, bueno.
2: O sea, aquí puede ir quien quiera a cobrar. Desde las 8 de la mañana hasta las 5 de la tarde.
0: Bien, son las 8 de la mañana, 8 minutos en Olímpica Estéreo. Llega nuestro resumen informativo a esta hora. Saludo para los del carro gris, los del Spark. También dicen yo escucho Olímpica.
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2: ¡Olímpica! Atención, el departamento del Tolima combate el contrabando desde el aire durante las festividades de este mes de junio. Helicópteros sobrevolarán municipios para promover el consumo legal durante la temporada festiva. La iniciativa es liderada por el Grupo Operativo Anticontrabando en articulación con el Comando Aéreo de Combate Número 4.
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2: Atención, uniformados de la policía capturaron a presunto responsable del asesinato de un joven de 18 años de edad en el municipio de Saldaña Sur del departamento del Tolima. El procesado fue capturado en la ciudad de Ibagué y es investigado por el crimen de un joven de 18 años de edad en hechos realizados o presentados en el año 2020. La captura fue materializada en plena vía pública del barrio El Bosque de esta capital.
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2: Habrán cierres viales en la tarde de hoy en la ciudad de Ibagué por el desfile inaugural de los Juegos Deportivos Intercolegiados 2026. El acto tendrá un recorrido desde la calle 29 y avanza por la carrera quinta hasta la calle 37, donde los participantes se dirigirán hacia el estadio Manuel Murillo Toro Gabriel Camargo Salamanca. La restricción vehicular iniciará a las 2:30 de la tarde y se extenderá hasta las 5:30.
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2: Cuidadores de personas con discapacidad recibirán subsidio en el departamento del Tolima. La gobernadora radicó ante la asamblea un proyecto de ordenanza para crear un fondo destinado a respaldar a esta población. El proyecto contempla transferencia de 438 mil pesos, apoyos a emprendimientos y programas de formación para los beneficiados.
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2: Atención, a 2 semanas de la segunda vuelta del departamento del Tolima, activa vigilancia especial para campañas presidenciales. La gobernación aseguró acompañamiento permanente a los aspirantes que visitan el departamento y advirtió que no permitirá que la violencia interfiera en el proceso electoral. En referencia a los recientes hechos ocurridos en la Comuna 7 de la ciudad de Ibagué, aseguran que se mantendrán todas las garantías democráticas para los distintos sectores políticos durante la recta final de la campaña presidencial.
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2: Atención, cárcel para los dos sujetos sorprendidos con 51 millones de pesos en efectivo del municipio de Dolores, suroriente del Tolima. Estos individuos serían integrantes de las disidencias de la FARC. 51 millones de pesos. Plata ilícita. Estos sujetos fueron interceptados en un puesto de control mientras se movilizaban por una vía del municipio. Autoridades investigan el origen de esta millonaria suma de dinero.
0: Son las 8 de la mañana, 11.
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2: Atención, mediante proyecto buscan prohibir que la alcaldía de Ibagué destine presupuesto en pólvora.
3: ¡Ay, ay, ay, Beto!
2: La iniciativa tiene como fin que no se gasten recursos del erario público en eventos institucionales de la administración local. Este proyecto ya lo habían presentado y se hundió.
3: ¿Ah, sí?
2: El proyecto no busca prohibir el uso de dichos elementos ante la afectación que genera el ambiente y animales en el uso de la pólvora.
4: Muy bien,
0: saludo para el T751, un saludo también para el U908, para el P477. También están con Olímpica Estéreo.
3: Sachichón, mojarra y bocachico.
0: No creo,
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0: Petro ya llegó a Nueva York para presidir sesión del Consejo de Seguridad de la ONU. Sí, señores, Santiago Uribe se entrega a las autoridades tras condena de 28 años de cárcel. Encapuchados protagonizan disturbios y cerraron la vía Palmira Candelaria por más de 7 horas. Tragedia en Landazuri, dos mineros murieron tras derrumbe en socavón de carbón. Encuentran cuerpo sin vida de joven que fue arrastrado por el mar en Puerto Colombia Atlántico. Y también videos llevaron a capturas por crimen de Cristian Herrera, el periodista. 8 de la mañana, 12.
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3: Un saludo especialísimo que nos está escuchacionando una amiga, se llama la señorita Lady, que va rumbo para el trabajo. Señorita Lady, ahí en su vehículo, escuchacionando la Olímpica FM Estéreo. Besitos y caricias, doña Ladies.
0: Eso.
2: A ella sí le manda besitos y caricias.
3: No, pero de parte del novio.
2: Ah, bueno. Señores, Colombia campeona, Liga de Naciones. Hablamos de la femenina, categoría mayores. Ya había obtenido el derecho o el cupo al mundial.
3: Ah, bueno.
2: Para realizarse el próximo año en
3: Brasil. Sin haber sido campeona.
2: Ahora, porque faltaba una fecha y tenía que ganar, y ayer ganó 4-3.
3: Ah, bueno.
2: En territorio paraguayo. Campeona Colombia hizo 20 puntos. Uh-huh. Subcampeona Argentina hizo 18 puntos. Faltando 3 minutos, Argentina la campeona.
3: Sí.
2: Porque Colombia empataba.
3: ¿Cómo iba Argentina con Ecuador?
2: Ganaba 1-0.
3: 1-0.
2: Y por diferencia igual.
3: Entonces, ¿qué
2: ocurre en Colombia? Y faltando 3 minutos el gol de Colombia.
3: Uy, calle la boca.
2: E incluso terminó primero en Quito. Y las Argentinas rezándole. Sí. Rezaban a cada santo de devoción de ellas. Y llegó el gol de Colombia.
3: Bueno.
2: Lágrimas allá en Ecuador y en Colombia.
3: Alegría.
2: Alegría.
3: Sí, señor. Desbordada.
2: Entonces, Colombia y Argentina y van directamente al mundial, lo mismo que Brasil, que será el anfitrión. Y se van a pelear un cupo como repechaje. Venezuela, que hizo 12 puntos, y Ecuador 11. Mire que se quedaron eliminados. Paraguay, que perdió con Colombia, hizo 11 puntos.
3: Y que juega bien la paraguaya.
2: Sí, juegan bien. Hay una muchacha que estuvo aquí del Tolima.
3: Sí, ¿verdad?
2: Sí, del Tolima. Y Perú, que también hizo 11 puntos. Estuvo bastante peleado.
3: Vea, pues.
2: Aunque la diferencia de puntos, Colombia hizo 20.
3: 20.
2: Imagínense.
3: Sí.
2: Y uno de los que va a pelear repechaje hizo 11, que es Ecuador. Y Venezuela hizo 12. Tiene la diferencia de 8 puntos.
3: Uy, Beto, 8
2: bien
3: puntos.
2: Colombia, sí. Bien Colombia.
3: Fue a lo que fue.
2: Bien Colombia.
3: Sí, señor.
2: Señores.
3: Beto, salúdeme a doña Lady Grisales, director Lady Grisales, en sintonía.
2: Director, este mapa, ¿por qué está saludando tanto hoy?
0: Porque es muy saludable.
3: Están oyendo, director, también el otro mal pensado. Uy,
2: Dios. Ya, esta mañana salvó a una tal Nubia. Bueno, señores.
3: Sí, señor.
2: Jorge Cabeza Hurtado. Ya bueno, jugador del deporte.
3: El que estaba diciendo usted que tuvo el millonario.
2: Su dirección deportiva pertenece al Bamford de la Premier.
3: De
2: la liga inglesa.
3: Sí.
2: Él juega bien. Pero no, pues.
3: Como dice un amigo, ¿y cuántos años tiene?
2: 22.
3: ¡Hasta pollo!
2: Lo que pasa es que también en Millos.
3: ¿Qué?
2: Con este. El caucano, el buen goleador en Pereira.
3: Ah, sí, este. Leonardo Castro.
2: Sí. Con el Contreras, ese argentino, que para mí es el mejor extranjero este año en Colombia.
3: Hermano, sí.
2: Ese Contreras
3: juega. Ese se da la mano con Rengifo como los mejores del año, del semestre, ¿no?
2: Rengifo de la liga.
3: Sí.
2: La sensación de la liga fue Rengifo del Atlético Nacional.
3: Sí, total.
2: Pero el mejor extranjero fue ese Contreras Millonario.
3: Contreras.
2: Fue el mejor.
3: Que fue
2: el
3: jugador.
2: Lejos. Y Rengifo, para darle un secreto. Siempre hay un jugador que marca la diferencia.
3: Sí, total.
2: Y aparece, y fue ese Rengifo.
3: Total.
2: Fue ese Rengifo.
3: Sí, que otro así, a ver, dicho cabeza.
2: Ya,
3: bueno,
2: en fin. Lo de Morelos muy bueno, pero se dejó coger.
3: Sí,
2: como
3: rabia,
2: dice el Tato Sanín. No te dejé coger fastidio, se dejó coger fastidio.
3: Qué pesa.
2: Si no lo querían y no le hinchaba de Nacional.
3: Uh-huh.
2: Seguro.
3: Dicen.
2: Siendo muy bueno.
3: El jugador más odiado del fútbol colombiano.
2: Ese man.
3: Hágale,
2: pues. Sí, siendo muy buen jugador.
3: Se ubica donde esté.
2: Muy bien, esa fuerza. Y ese le pone lo que pone en la gallina. Pero
3: esos tipos de jugadores que necesita Tolima.
2: Exactamente.
3: Esos son.
2: Pero muy odiado.
3: Camine ya.
2: Hay mucha gente que incluso no era hincha ni de Nacional ni de Junior y celebró que se mandó votar ese cobro del punto penal.
3: Qué pesado.
2: Por el fastidio que le dio.
3: Bueno, para que vea usted.
2: Sí, eso es estar cada ratico que mostrando qué vaina que es. Vea, mi viejo. No, se muestra en la cancha y ahí quedaron como un zapato.
3: Sí, como un zapato. Sí, señor. No me puede decir uno con ese convoconado.
2: Sí, señor. Y Cardona. Que no, que ellos no eran el Deportes Tolima. Sí, es verdad. Pues Tolima está en los octavos de final de Copa Libertadores.
3: Sí, ellos no.
2: Y ellos van a tener que ver ese partido por televisión.
3: Bueno, ahí tiene.
2: Señores, entonces lo de lo de Jorge Cabeza Hurtado, nuevo jugador del Deportes Tolima. Lo de Soto queda descartado.
3: ¿Cuál es
2: Soto? Quería ser arquero. Porque lo conoce muy bien Lucas González, fue técnico del América.
3: Sí, sí.
2: América dice que no lo va a hacer.
3: Ah, no lo cede.
2: Entonces Tolima anda buscando arquero. Porque Nacional le dijo, mándeme a Marquinhos. Ah. No, que yo lo necesito, no, señores, que es mío. Ah. Y mi abuela en Amund dice que con lo ajeno se viste.
3: En la calle les quitan la ropa.
2: No, lo viste.
3: Ah, pero es que también van a preguntarme a mi director de refranes.
2: Hoy, inauguración de los Juegos Deportivos Intercolegiados 2026.
3: Qué bonito.
2: Ese evento es espectacular.
3: Qué bonito.
2: Ese evento es muy bonito.
3: No, y que casi no dañan las vías porque a veces que la. No es sino un tramo pequeño.
2: Sí, sí.
3: A veces que cogen que la 42 por
2: toda la quinta. El problema, ¿sabe qué? No, pero sí va a haber congestión vehicular. Sí. Porque es que no tenemos vías en Ibagué. No tenemos vías. Y vienen haciendo algunos arreglos. Y en fin. Pero el evento en sí, como deportivo,
3: sí,
2: es una maravilla.
3: Sí,
2: hay estudiantes que no tienen la oportunidad, incluso le aseguro que hoy van a ir al estadio. Estudiantes que nunca
3: han ido. Que no han ido, que no lo conocen.
2: Que no lo conocen
3: total,
2: por dentro.
3: Total.
0: Qué bueno.
2: Ese evento es extraordinario. Ahí se reúnen los colegios privados, sí, colegios públicos.
3: Sí, señor.
2: Ese evento será a las 2:30 de la tarde. Entra totalmente gratis a la tribuna occidental del Estadio Manuel Murillo Toro, Gabriel Camargo.
0: Bien, son las 8 de la mañana con 18. A esta hora por aquí está Franzo con los chismes. ¿Qué traes para
3: Bueno, mis muchachones, un abrazo para los que están ahí en el Facebook. Conectaditos, se les quiere, se les adora, se les recuerda, se les ama y se les respeta. Bueno, director, Beto, Ronaldinho Gaucho incursionará en la música, señor. Ah, Ronaldinho. Ronaldinho, el mueloncito, estará incursionando en la música.
2: Es jugador de Barcelona.
3: Sí, señor.
2: Mucho jugador, ¿no?
3: Mucho jugador, sí, señor. Sí, señor, sí, señor. Bueno, hay otro chismecito que tengo por aquí en Muchilado. Imagínense que los seguidores, los hinchas del equipo Atlético Nacional en la pasada final frente al equipo del Junior de Barranquilla le rindieron un homenaje, un tributo a Jason Jiménez. Recordemos que el artista caldense amaba al equipo verde de la montaña. Más adelante les voy a hablar sobre el tema que tengo aquí, estos chismes que les gustan a todos ustedes.
2: Director, ¿y qué ha corroborado que ese tesorero gana Junior y se emborracha, hermano?
0: No,
2: que aparece, hermano. ¿Cuánto le dura de guayabo a ese man?
3: Oiga, ¿verdad, señora? A ver.
2: Tiene como 50 años en la empresa, ¿quién lo mira mal?
3: Que nos hunda el cucho. Muchachos, me voy con mi refrán, ¿qué dice?
0: ¿Cómo dice tu refrán?
3: Ah, más vale pájaro en mano.
0: Que 100 volando.
3: No, señor. Más vale pájaro en mano que chorrear a otro.
0: No.
3: Bueno, no tengo.
0: Chao, chao, son las 8 de la mañana 19 en Olímpica Estéreo.

0: 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Son las 8 de la mañana, ya 23 minutos en Olímpica. Vamos con nuestros oyentes también. A esta hora a través de 94.3. A ver qué nos dicen por acá. Los escuchamos a esta hora. Hola, buenos días.
1: Buenos días familia, porque estoy haciendo el día escuchando lo mejor, temprano y más bacano, como todos los días, el brillo, full sintonía de Villa Clara. ¿Qué horas eran en el municipio de Villa Clara, Beto Peñas, que me cayó el celular en el baño y no sé qué horas eran? Dios los bendiga por ese excelente programa, porque estoy haciendo el día escuchando lo mejor, como todos los días, el brillo, saludos a la mesa de trabajo. Qué Betico, qué hidráulico, a Jean Marcelo, al Gabo, a Maleja, a Juli Juli, Dios los bendiga, que estoy haciendo yo escuchando lo mejor. Acá listos para irnos a trabajar al gremio de la construcción, como todos los días, levantándome con la mejor Olímpica Estéreo.
0: Muy bien, director. Grillo, un abrazo, gracias.
2: Desde los Estados Unidos, Osquita Rondón.
0: Ah, qué bien.
2: Un abrazo. Y que se ha encontrado con varios colombianos y ibaguereños que han viajado para el campeonato del mundo. Abrazo, Osquita Rondón.
0: Osquita está desde Morristown, New Jersey. Un abrazo, Osquita.
2: Por aquí estuvo estos días. Alejita, te envío un saludo especial. Dice que manejista de corazón.
0: Muy bien, por acá, Olímpica. Hola, buenos días.
3: Buenos días, señores de Olímpica.
0: Buenos días.
3: Respecto a lo que pasó con el candidato Abelardo de que le prohibieran usar en campaña la frase de firmes por la patria, no está tan descabellado, ya que él tiene nacionalidad estadounidense, y para adquirir esta nacionalidad se debe hacer una ceremonia en la cual, mediante un juramento, usted le jura completa lealtad a los Estados Unidos, su constitución, y abandona su patria anterior. Eso se puede verificar en la página de la UCIS del gobierno de Estados Unidos.
0: Muchas gracias, gracias por lo que nos cuenta también a esta hora por acá, Olímpica. Hola, muy buenos días. ¿Qué nos dicen a esta hora? Buenas, buenos días.
4: Buenos días, Olímpica Estéreo.
0: Hola, buenos días.
4: Tenga un buen día. Todo el equipo de Olímpica Estéreo, por favor. Es para hacer una felicitación de cumpleaños a mi esposo Joel Montiel, que está laborando en ese momento, está cumpliendo 47 años, que Dios me lo bendiga, de parte de sus hijos y de su esposa, que lo quieren mucho. Por favor, me pueden poner la canción, la de Diomedes Díaz, la de feliz cumpleaños. Muchas gracias. Les habla Viviana desde aquí de Boquerón. Dios me los bendiga y Olímpica la mejor. Gracias.
0: Muy bien, gracias a ti. Son las 8 de la mañana 26. A esta hora seguimos informando a través de Olímpica.
2: Mañana jueves, director, hidráulico, Malejito, oyente de Olímpica Estéreo, será el lanzamiento de la versión número 52 del Festival Folclórico Colombiano en Ibagué. El espectáculo que dará apertura a la fiesta cultural más bonita del país será a partir de las 6 de la tarde mañana.
5: Sí.
2: El evento se va a realizar en el Teatro Tolima, con entrada libre para el público hasta completar aforo. Eso le iba a decir, hubiera quedado mejor en el panóptico.
5: También, ¿no?
2: Pero bueno.
5: Más público.
2: Sí,
5: ¿no?
2: Cierto. La capital musical de Colombia se prepara para vivir mañana una velada inolvidable, cargada de talento y emoción, con el lanzamiento oficial de la versión número 53 del Festival Folclórico Colombiano. Recordemos que días atrás se hizo el lanzamiento, pero en Bogotá.
5: Ah, sí, fue en Bogotá.
2: Ya
5: sí,
2: mañana se
5: iba a ver. Eliezer Gaitán.
2: Exactamente.
5: Sí.
2: Esta celebración, una de las más emblemáticas del país, llega este año a su versión número 52, dispuesta a exaltar la riqueza artística y el orgullo cultural de la nación a través de un homenaje al folclor que une a los colombianos. El espectáculo central, que dará apertura oficial a la fiesta nacional, tendrá lugar mañana jueves 6 de la tarde, las puertas del emblemático Teatro Tolima, ubicado en pleno centro de Ibagué, se abrirán para recibir una puesta en escena de alto nivel que reunirá a un mismo escenario. Si usted llega y ya está lleno, el teatro no se va a embarrar.
5: No lo dejan ingresar.
2: No, y no se va a enojar.
5: No, madrugue. Sí,
2: madrugue. Sí. Si quiere estar en el evento, este evento vale la pena. Reitero, la entrada a este mágico evento será gratis. Pero apenas se llene.
5: Sí, sí.
2: Chao, hasta ahí.
0: Muy bien. A esta hora son las 8 de la mañana, 28 minutos, aquí en Olímpica Estéreo. Por aquí está Lengüet.
6: lengua, sopa, ese soy yo. 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
7: Señor Dietro, buen día para tú, buen día para Petro, buen día Petro Preña, buen día para el señor Rabo, buen día para Culiculi.
2: Pero vuelve Culiculi, no vuelve. Está en vacaciones. Está en Bogotá aguantando frío.
7: Bueno, un día para el señor Iráculo.
2: Hidráulico.
7: Un día para el señor Masmelo. Un día para el señor Gutiérrez.
2: Edwin Gutiérrez.
7: Un día para el señor de arriba de la Mantifinca.
2: Martinica.
7: Eso,
2: y Fabito. Y a Maleja González, ¿no?
7: Un día para Maleja.
2: Maleja,
7: buenos días. A mí la más bonita.
2: ¿Maleja?
7: Más bonita, sí, porque yo abrazo a ella y...
2: ¿Qué siente cuando
7: no, la abraza? No, que siente un amor profundo de cariño de mujer.
2: Ya.
7: Porque yo como no tengo mamita, yo quiero que ella me ama, me quiere.
2: No tiene mamita.
7: No tengo mamita, me.
2: ¿Usted como el chavo?
7: Sí, un poquito.
0: Pero, ¿Qué trae para hoy?
7: Señor Diatro, le traigo lo que es una pregunta...
2: No vaya a llorar.
7: Señor director, la pregunta dice así.
0: ¿Cómo dice?
7: No va a llorar. Algunos le llaman sapo. Uy. Y las mujeres se divierten con él.
2: Uy.
7: Ellas a veces se lo tapan. También le sacan plata. Y muchos hombres han perdido el hogar por su culpa.
0: No, eso no lo podemos decir al aire. ¿Cómo te ocurre? Sí, no, eso es doble sentido. ¿Qué es?
7: El juego de la bolirrana.
0: ¡Ah!
7: Mamá, llévame, mamita.

0: Sigues escuchando Olímpica Stereo, son las 8:32 por acá, Olímpica. Hola, buenos días.
1: Es Olímpica, buenos días, gracias por su lindo programa. Señor de Olímpica, acá en Tunjos, uno de los apartamentos, frente a la Casa de la Moneda, hay un reguero de agua terrible. Algún tubo está roto ahí, está bajando agua terrible por toda esa carretera abajo y hemos tenido escasez de agua. Entonces, señores de Iribal, por favor, hay un reguero de agua acá en los Tunjos, uno apartamentos frente a Casa de la Moneda. Gracias, Olímpica.
0: Listo, mi amor, con todo gusto. Saludo para el N887. También está acá en Olímpica Stereo. Un abrazo, gracias por escuchar Olímpica. Saludo también para el N548. También dice, yo escucho Olímpica. Por acá, Olímpica, buenos días.
2: Buenos días, señores de Olímpica. Buenos para días. Hacerles una pregunta, por favor. ¿Qué pico y placa es hoy para el pago de adulto mayor?
3: Pico y cédula, mi amor, ya lo levantaron. Ya desde hoy puede ir a hacer el respectivo cobro, el quinto ciclo.
4: El quinto ciclo.
3: El del mes de junio, sin pico y cédula.
0: Sí, señor. Dice por acá, se perdieron documentos a nombre de Óscar Fernando Muñoz Báquiro. Óscar Fernando Muñoz Báquiro, comunicarse al siguiente teléfono 320-478-7753. Si de pronto alguien lo ha visto, Óscar Fernando Muñoz Báquiro. Se pueden comunicar a ese teléfono. Dice por acá también con Olímpica en la mañana de hoy. Buenos días, Olímpica. Dice por acá, me encontré una cédula al nombre de Dana Yulitza García Torres. Dana Yulitza García Torres. Dana Yulitza García Torres. Si usted la conoce, dígale que en Olímpica la están nombrando. 301-524-9714. 301-524-9714. Se pueden comunicar a ese teléfono. Por acá con Olímpica. Hola, buenos días.
5: Ay, ay, ay. Señores Olímpica, buenos días. ¿Cómo amanecen? Dios bendiga.
0: Dios se bendiga, mi señor.
5: Mire, con lo que están haciendo los cepedistas, enviando panfletos por toda parte.
0: Bien, gracias por su opinión. Por acá, Olímpica, hola, buenos días.
1: Señor Olímpica, buenos días. Buenos días. Ayer escuché yo que estaba necesitando personaje para trabajar boleando guaraña y jardinero, oficios varios.
0: Listo.
1: Y yo escuché el nombre, pero no alcancé a notar.
0: Sí, por acá vi, ya te lo envío, sí, ya lo encontré. Ya te lo envío también, que necesitaban personas para guadañar y demás. Se pueden comunicar también, fumigación, poda y jardinería, oficios en varios en general, interesados, 316-371-6358. 316-371-6358. Se pueden comunicar a ese teléfono. Olímpica, buenos días.
6: Olímpica, yo escucho la mejor.
0: Gracias.
6: La verdad que... ¿qué es lo que está pasando con el servicio del agua en Ibagué? Llega a las 12 y la quitan a las 5 de la mañana.
0: ¿En qué lugar se encuentra,
3: sí,
0: mi señor?
3: Iba a decir, exacto. ¿En qué lugar?
0: A poder revisar. Sí. Muy buen día, dice, porfa, busco apoyo en la donación de estos medicamentos. Necesitan unos medicamentos para varios animalitos. Rescatamos de diferentes situaciones vulnerables y que están enfermos. Puede ser en físico o en aporte económico. Para comprarlos, dice por acá, 318-796-0137. Dicen los medicamentos que necesitas, que necesitan para ello es Gastrum Famotidina, pero para perritos. Sedolax .5, metoclopramida de 5, prednisolona de 5 miligramos, Simparica Trio Perros, antiparasitario interno y externo, caja por una tableta. Son los medicamentos. Necesitan también Betisure, Verdemin y necesitan Engistol y Ivermectina. Eso es lo que se necesita para los animalitos. Listo, por si de pronto alguien los tiene y quiere comunicarse con ellos para saber un poquito más. Bien, por acá, Olímpica, temprano más bacano. Buenos días.
7: Estoy escuchando desde la punta del Giro. No sé cómo llamar esa vereda, pero por acá trabajando detrás de huevos solos.
0: Ah, qué bien.
7: Olímpica, regálame el nuevo número, haga el favor, no sé que se asusta a anotar. Gracias.
0: ¿Pero cuál nuevo número? Si es el de Olímpica, ese es el mismo, no lo hemos cambiado. Bueno, me cuentas a ver cuál es el número. 8:37, a esta hora llega Franzo, que nos trae los chismes a través de 94.3 Olímpica. A ver, Franzo, ¿qué es lo que hay?
8: Bueno, señor director, ¿qué tal? Buena mañana para todos ustedes. Bendiciones infinitas. Se les quiera a la familia que está conectadita al otro lado del radio. Pasa cinta vitrola o también el pico. Uno no sabe dónde quiera que se encuentren a esta hora. Bueno, abrazo. ¡Chisme! A ver.
0: Mira, Graciela está desde Reforma. Ahí están ya esperando lo del Mundial para mañana
8: a
0: México. No, está en México.
8: A México.
0: Eso se llama Reforma y es toda una avenida.
8: La avenida.
0: La divide
8: el Zócalo.
0: Sí, el Zócalo y ahí está el Ángel y más adelante hay también otra insignia, porque esa avenida es así derecha, o sea, toda es derecha y hay unos rompoy. Hay como tres rompoy antes de llegar al Zócalo.
8: Sobre toda la avenida.
0: Sobre toda la avenida. Se llama
8: rompoy.
0: Sí, señor. Pues, y ahí pasan y ahí se puede.
8: Parecido como.
0: Pasa uno a la mitad a tomarse la foto.
8: Que,
0: sí.
8: Donde queda el Arco del Triunfo.
0: El Arco del Triunfo. Rompoy. Sí, pero el Arco del Triunfo, usted tiene que pasarse subterráneo para poder llegar al Arco del Triunfo. No tiene paso peatonal, sino subterráneo. Usted va allá y usted mira por dónde me meto, por dónde es. No, y es en una esquina. Ahí hay un paso subterráneo, usted se mete por debajo y llega hasta allá, porque si no los carros no lo dejarían pasar.
8: Ah, vea, pues, sí, como es la velocidad.
0: Pero en París, ¿no? Es en París. Vale.
8: Bueno, muy bien, estamos aprendiendo de geografía con el señor director, qué bien. Bueno, apunten porque no les vamos a durar siempre. No, mentira, un abrazo para todos.
3: Pero buen dato,
8: sí, señor, claro. Bueno, familia, el especial homenaje que le realizaron a Jason Jiménez durante la final de Nacional Junior en el Atanasio Girardot. El gran estadio cantó las canciones del aventurero junto a su familia antes de la final del fútbol colombiano. ¡Ah! El escenario estaba listo para la gran final del fútbol profesional colombiano entre el Atlético Nacional y Junior de Barranquilla este domingo 8 de junio, pero antes de que rodara el partido luego no fue...
3: Por eso fue...
8: El lunes.
3: Sí, por eso, o sea, el domingo empezó.
8: ¡Ah!
3: El lunes 8,
8: Sí, sí, señor.
3: No, como fue festivo, entonces por eso la confusión.
8: Bueno, pero antes de que rodara el balón en el césped del Atanasio Girardot, el fútbol cedió su espacio a la emoción. La previa del encuentro se transformó en un escenario de profunda recordación durante el sentido homenaje rendido a Jason Jiménez, el ícono cantautor de la música popular, cuyo legado sigue vigente a pesar de su trágica partida. La ceremonia que congregó a miles de espectadores buscó honrar la trayectoria del artista caldense y su estrecha vinculación con la institución verdolaga, club del cual era reconocido seguidor. El evento se tiñó de solemnidad y cariño cuando la familia del artista, su esposa Sonia Restrepo, su hija mayor Camila Jiménez y su hermana Lina Jiménez ingresaron al campo de juego. En medio de un silencio respetuoso que luego dio paso a una ovación unánime en las tribunas, le fue entregada una camiseta personalizada del Atlético Nacional, un símbolo que resume el afecto mutuo que existía entre el músico y el equipo antioqueño. El recuerdo de Jiménez, quien falleció el pasado 10 de enero de 2026 en un accidente aéreo en Paipa, Boyacá, estuvo presente en cada rincón del estadio. La banda del aventurero, agrupación que acompañó al artista durante gran parte de su carrera, fue la encargada de musicalizar el tributo. De la mano de sus éxitos más emblemáticos, el grupo logró que los aficionados corearan con nostalgia cada estrofa, mientras las pantallas gigantes del recinto proyectaran imágenes de los momentos más memorables del cantante sobre los escenarios. Desde sus redes sociales, Lina Jiménez había compartido horas antes y los preparativos del evento, dejando entrever el esfuerzo logístico y humano detrás del show. Vea pues, qué bonito.
0: Franzo, me regala un segundito, sí, por favor. Dice por acá que presidenta de la comisión de acusación suspende de su cargo al presidente Petro. Dice por acá, si puede hacerlo. La representante Gloria Elena Arizabaleta Corrales pidió un auto mediante el cual ordena la suspensión provisional del presidente Gustavo Petro hasta el próximo 21 de junio. La presidenta de la comisión de acusación de la Cámara de Representantes, Gloria Elena Arizabaleta, emitió un auto mediante el cual ordena la suspensión provisional del presidente de la República, Gustavo Petro, por presunta participación en política. La información fue revelada por el periodista Ricardo Espina, director del servicio informativo de Blue, donde se conocieron detalles de un documento de 7 páginas firmado por la congresista investigadora. Según explicó Espina, la decisión, saluda a esta hora para el T032. Según explicó Espina, la decisión se encuentra sustentada en un auto de sustanciación,
8: sí, señor,
0: identificado,
8: señor,
0: con el radicado 7525, fecha del 10 de junio de 2026, en el que se ordena la suspensión provisional del jefe de Estado dentro de una investigación por presunta intervención en política electoral. En el texto, Arizabaleta sostiene que la suspensión provisional constituye una medida cautelar que puede ser adoptada por el funcionario instructor durante una investigación por faltas graves o gravísimas. Para sustentar su determinación, cita el artículo 217 de la ley 1953 42 de 2019, además de diversas sentencias de la Corte Constitucional y otras decisiones judiciales. De acuerdo con el documento, la congresista considera que se cumple 4 requisitos para decretar la suspensión provisional: que el funcionario investigado se encuentra ejerciendo el cargo, que los hechos investigados puedan constituir una falta grave o gravísima, que existan elementos de juicio que permitan concluir que su permanencia en el cargo podría interferir en la investigación o facilitar la continuidad de la conducta investigativa y que la medida resulte idónea, necesaria y provisional. Ahí está parte de lo que acaban de pronunciar.
8: Es un auto, no es una sentencia, entonces, no, director, auto, que pero, da trámite, no eso, le pero, da...
3: Pero sorprende, hasta el 21, sí. El día de las elecciones.
8: Sí, señor.
3: La pregunta,
8: ¿quién lo...
3: ¿pero sí puede participar entonces en política?
8: No. ¿Suspendido?
3: Exactamente.
0: No, pues suspendido no, creería uno que no.
3: No, porque al contrario.
0: Porque para eso lo hacen.
3: Por eso, pero lo hacen porque está participando, pero al suspenderlo...
0: Dejaría de parar.
8: Okay,
0: ah, ah, ya te entiendo, ya te entiendo.
8: Sigue
0: con, o sea, como ya no va a tener su fuero, entonces va a ser un parroquiano normal.
3: Le voy a dar el crédito. Julio Sánchez dijo el jueves o el viernes: el presidente está haciendo todo para que lo sancionen y así poder meterse de lleno, como él dijo.
8: Pero sigue siendo presidente y tiene facultades, pero no puede ingresar.
3: Eso decía Julio Sánchez. Tema.
0: Y si no lo, y si pierde, o sea, si lo suspenden. Entonces va a poder hacer política.
3: Claro.
0: Eso es lo que
3: es
0: va a
3: hacer. Es el interrogante.
0: Pero tiene lógica.
8: Sí, claro,
0: lógica.
3: Bueno, Julio Sánchez Cristo, estoy dando el crédito.
8: ¿Cómo llama?
3: Digo, está haciendo todo, para que lo sancione la comisión que acaba de sancionarlo, la Procuraduría. ¿Para qué la Procuraduría te sanciona por días?
0: Sí.
3: La Procuraduría por meses o años.
0: Sí, también.
3: A él ya lo había sancionado cuando fue alcalde de Bogotá, ¿se acuerda? La Procuraduría lo sancionó.
8: Sí, sí, cuando fue alcalde de Bogotá, claro.
3: Que fue encargado el tolimense Guillermo Alfonso.
8: Y lo sancionó Ordóñez, que era el procurador.
3: Exacto, el procurador, sí, señor.
0: Bueno, esperemos a ver, ahí seguiremos con la noticia, muy pendientes de este tema. 8 de la mañana, 44, en Olímpica Estéreo. Seguimos con más de la noticia, Franzo. Qué pena.
3: Qué pena, discúlpenos, pero bueno, ¿qué hacemos a Matatinto?
8: Vamos a cerrar con broche de oro, como siempre.
0: No, acaba de dar tu noticia y ya cerramos con
8: eso. Sí, porque es que también.
3: Aproveche que el director está bondadoso hoy.
8: Sí, hoy está más bello.
3: ¿Qué?
8: Está bello. Quisiera ir contigo al mundial.
0: No, ¿para qué?
8: Para que me pegues en la bola. ¿Sí?
3: Ay, y aquí sí me gustó. Va a decirle a Maradita que lo suba.
8: Bueno, bueno, señores, Ronaldinho anuncia su debut musical con colaboraciones, la mayoría con artistas colombianos. El astro brasileño anunció Camisa 10, un proyecto musical que le permitió juntarse con artistas de hasta 18 países del mundo. Ah, Ronaldinho se ganó su lugar como ícono del deporte, pero también de la cultura popular en inicio del nuevo milenio. El 10, que vistió los colores del Gremio, Paris Saint-Germain, Barcelona, de España, el Milán, Flamengo, Atlético de Madrid, Querétaro y Fluminense, es considerado como uno de los últimos exponentes del fútbol en su forma de entrenamiento más pura. Su carrera deportiva y su vida en las canchas quedaron bien reflejadas en su documental estrenado por Netflix en el año 2026, ratificando el cariño y el respeto con el que es reconocido a nivel internacional. Sus regates y movimientos, buscando más la estética que la funcionalidad, siempre aplicados al deporte de alto rendimiento, lo volvieron un favorito de las publicidades durante sus años en activo e incluso sus años activos e incluso después le han permitido expandirse a otras aficiones, siendo la música una de las más destacadas. En Colombia es bien conocida la amistad que comparte Ronaldinho con Blessed tras la colaboración en videoclips y distintos eventos a lo largo de los años. Pero esta vez, Diño decidió llevar esta relación con la música a un nuevo y más ambicioso nivel con el lanzamiento en plataformas digitales de Camisa 10, el proyecto musical firmado por el brasileño y lanzado el martes 9 de junio bajo el sello Tu Música. ¿Ah? Compuesto de colaboraciones, algo llamativo es que Colombia aportó la delegación más numerosa de artistas invitados por el futbolista. En total son 14 artistas que representarán géneros tan distintos como el rap, el pop, el urbano y la música regional colombiana. La lista colombiana arranca con nombres de trayectoria reconocida en el continente: Nampa Básico, referente del trap en América Latina; Bay Bahía, exponente del pop latino. Encabezan una nómina que incluye El Lalo Ebra, Pipe Bueno, Miguel Bueno, Alex Crack, Totoy El Frío, Saider Fariana, en fin, varios colombianos, entre ellos también Kevin Flores y otros que representan el talento nacional.
0: Saludos para los de la Turbo y Notinto que acaban de pasar por acá, dicen yo escucho Olímpica. Muchas gracias. Muy bien, a esta hora son las 8 de la mañana, ya 47 minutos. Señoras y señores, con ustedes aquí están los Beto.
8: Triste, no son los más buenos, pero sí los más baratos.
3: Se encontraron discos long play, ¿te acuerdas?
0: Sí, el LP.
3: Sí.
0: Por eso es long play, larga duración.
3: Sí, señor. Dieron harta lora, ¿no?
8: Sí, claro.
3: También dañan agujas a la lata, yo.
8: Sí, señor.
3: Ustedes encontraron disco long play.
8: Y uno le dijo al otro. Largo juego también, ¿no?
3: Exactamente. Y uno le dijo al otro.
8: Señor.
3: Oiga, ¿por qué la película está tan gorda? Le digo, sí, es que está encinta.
0: No. Yo creo que lo tiró.
8: Por eso le pagan a este señor.
0: No, qué horrible. Tengo pena ajena.

0: Saludo para el R369. También está con Olímpica. 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

0: 9 de la mañana con 2 minutos. Os con oyentes también aquí a través de Olímpica. Hola, buenos días, buen día.
1: Muy buenos días, amigos de Olímpica de Ibagué. Yo quiero mandar un saludo de cumpleaños para mi novia, Diana Jacqueline Gómez, Diana Villanueva, allá en el Espinal, el barrio Las Acacias.
0: Sí, señor.
1: Mi amor, que cumplan muchos años más de mi vida, que Dios me la bendiga, me la guarde y me la proteja siempre. Y esta noche vamos a celebrarlo con todos los juguetes, mi amor. Te quiero mucho y que Dios me la bendiga siempre. Te amo.
2: Ese huevo quiere salir.
3: Ya, señora, si no se
0: pasen bien rico, entonces. Bien, por acá, Olímpica. Hola, buenos días, buen día.
4: Muy buenos días, señores de Olímpica. Organización Lady, para decirles que no pasó la basura anoche y está terrible, terrible el basurero por todo esto, por Novelia, por Nazaré, por Medellín, todo. Está el reguero de basura más impresionante. Para ver en qué nos pueden ayudar. Gracias, fiel oyente, acá organización Lady.
0: Esto fue antes de las 8 de la mañana, ¿no?
2: Ay, interesante.
0: Dice por acá, cumpleaños. Buenos días, señores Olímpica, para felicitar a la mejor madre del mundo, a la señora Rosalba Lozano Giraldo. Madrecita, muchas felicidades, que Dios me la bendiga, le conceda muchos años más de vida para que los disfrutes al lado de tus hijos y nietos. Te amamos mucho, mamita, muchas felicidades y bendiciones.
2: Director, ¿qué de la vía Índico?
0: No sé.
2: Vamos a averiguar qué pasó con Índico.
3: Sí.
2: Porque arrancaron bien, vamos a averiguar qué pasó con Índico.
0: Sí.
2: Vamos a averiguar, a ver.
0: Bueno, a ver qué fue. Dice también por acá, buenos días, Betico, Alejita, Dios me los bendiga siempre. Los quiero mucho, Betico, para saludar a mi hija y a mis nietos que viven en Cantabria, España, que los amo mucho y me hace mucha falta, de la mami que vive en la Cartagena. Dios los bendiga. De parte de Olímpica también, un abrazo. Dice por acá, Olímpica, son las 9 de la mañana, 4 minutos, 9:04. Hola, buenos días, buen día.
5: Muy buenos días, señores de Olímpica.
0: Buenos días.
5: Bueno, les hablo para que por favor me saluden al señor Narciso Tobías Páez, presidente de la Junta del Barrio La Gaviota, que estamos cumpliendo
3: hoy.
0: ¡Narciso! ¡Narciso! ¡Narciso! Pero no dejaron escuchar el mensaje. No dejaron escuchar el mensaje.
5: Les hablo para que por favor me saluden al señor Narciso Tobías Páez, presidente de la Junta del Barrio La Gaviota, que estamos cumpliendo hoy añitos. De parte de su esposa, que lo quiere mucho, lo ama. Y que pase un lindo, lindo día.
0: ¿Pero está cumpliendo años don Narciso o ustedes dos como casado, pareja? Eso fue lo que no entendimos, mi señora.
2: Aclárenos, mi amor.
0: Sí, ¿por qué?
2: Mire cómo me está diciendo, director.
0: Es que no entendimos ahí. Bien por acá, Olímpica. Hola, buenos días, buen día.
6: Hola, buenos días.
0: Buenos días.
6: A todo el equipo de Olímpica
0: Estéreo. Mi amor.
6: Mando un abracito, un besito grande. Los felicito por tan grande su programa.
0: Gracias.
6: De verdad, qué bueno, me alegra escucharlo siempre.
0: Tan linda.
6: Saludándolos desde aquí de Valencia, España.
0: Vamos, tía.
6: Marta Isabel.
0: La tía.
6: Por favor, quiero que le envíen un saludo especial a mi mamá Rosalba Gutiérrez, que se encuentra en el barrio Salao.
0: Su madre, vean.
6: Gracias, un besito, gracias, gracias.
2: Gracias, mi amor, a usted por el besito.
0: Con gusto también, mi amor, muchas gracias a ti. Olímpica, hola, buenos días, escuchándolos desde Chicago. Dios me los bendiga a todos, un abrazo. Desde Estados Unidos, Chicago, un abrazo, muchas gracias también. Me gustaría conocer Chicago. Por acá, Olímpica, buenos días, buen día.
7: Olímpica, buenos días. Un saludo
0: para
7: el equipo de hidráulico y todo el equipo de trabajo acá de Villa Rosita.
0: Eso.
7: Estamos conectados desde temprano ahora.
0: Muchas gracias. Saludo para el N517. También está con Olímpica. Buenos días.
8: Jefe, buenos días, buenos días, Beto,
0: buenos
8: y Raúl.
0: Buenos días, ¿cómo
8: estás? Yo escuchando Olímpica Cero, la número uno.
0: No estamos pues.
8: Oiga, jefecito y Beto.
0: Yor.
8: Como ya no nos podemos poner la camiseta de Colombia, pero como es mía, yo me la pongo cuando quiera.
2: Sí, claro.
8: Y ya no podemos decir firme por la patria. Ahora falta que nos prohíba. Yo escucho Olímpica Estéreo. Faltaba eso nomás. ¿Sí no, jefe?
0: No,
8: en todo caso, yo sigo siendo que era Olímpica Estéreo.
0: Eso.
8: Con todo respeto, jefe. Firme por la patria. Dios lo bendiga.
0: Saludos, muchas gracias.
2: Ahí sí nos emberracamos. Con nosotros me vayan a meter.
0: Sí, señor. Dice por acá y...
2: Sí, director.
0: Es que estoy leyendo. Buenos días, amigos Olímpica. Dios los bendiga. Gracias por el saludo. La sugerencia, por favor. Mi nombre es Olga Barón Jurado. Te cuento, ayer hubo una equivocación con mi nombre. Habíamos dos Olga Barón y la que quedé mal fui yo, ¿no? Olga Barón Jurado. Gracias, Olímpica. Olga Barón Jurado, que un saludito nos deja por acá. Seguro también hay otra Olguita Barón por ahí. Bien, muchas gracias, mi amor. Ahí está, ya aclaramos ahí el cuento. Bien, a esta hora son las 9 de la mañana, 7 minutos. A ver, más oyentes por acá, audios cortos. Hola, buenos días.
3: Olímpica, muy buenos días.
0: Buenos días, mi señor.
3: Dios los bendiga. Olímpica, sí, pues quería comunicarles que ayer en la tarde, pues es un comentario que hago para prevenir y que nos pongamos pilas en esta temporada, porque se presta para muchas cosas y viene gente de otro lado a causar daño a los ciudadanos aquí en la ciudad de Ibagué, que son los amigos del ajeno. A mi esposa, pues ayer en la buseta, en la tarde, pues yo creo que fue un sistema cosquilleo donde le sacaron el celular. Pues ella se baja de la buseta y ya cuando se baja va a llamarme y se da la sorpresa de que no tiene el celular en su bolso. Entonces, es la recomendación para todos los ibaguereños y los amigos de la buseta, pues estar alerta, atenta a personas sospechosas, para que comuniquemos y demos aviso a las autoridades. Ese es el mensaje que doy, para que nos cuidemos en esta temporada. Que Dios del cielo los bendiga, tengan un excelente día. Gracias.
0: Uy, gracias para... por ese llamado, hay que estar atentos, de verdad.
2: Pero para los conductores de la buseta es muy complicado.
0: Sí.
2: ¿Cómo van a decir, usted no sube?
0: No, depende de ellos, pero sí, mucho cuidado, o sea.
2: Exactamente.
0: Toca la gente estar prevenida. Por acá. Olímpica, buenos días.
9: Hola, buenos días.
0: Habla...
2: ¿Quién?
9: Soy una Paula entre Coñarango, vivo en el barrio Jardín.
0: Paula, vea.
9: Tercera etapa, no pasa anoche el carro recolector de basura, no sabemos qué pasó. Cualquier cosa nos pueden cobrar con ese comunicado.
0: Señora, claro que sí. Ya estábamos averiguando por acá. Buenos días,
10: señora Olímpica, muy buenos días. Feliz día para el Betico, el jefecito, el hidráulico y la niña
0: Malejita.
10: Una inquietud que tengo, por favor, si me la pueden aclarar. Lo que pasa es que mi carro tiene pico y placa los días martes,
0: ¿qué nos dijeron
10: el 0 y el 1. Y resulta que el 30 de junio, pues cae un martes y supuestamente me toca pico y placa. Pero dice que como el 1 de julio es un miércoles y se corre un día, entonces me tocaría pico y placa el martes y el miércoles. Por favor, me aclaran esa duda. Muchas gracias.
2: ¿Cuándo fue que me tocó como Malejita Olímpica? ¿Te informa el viernes o el jueves?
0: No recuerdo. Ya,
2: ese día...
11: 8 de diciembre.
2: La respuesta. Ese día nos informó Giovanni Posatoro, director operativo de Secretaría de
11: Movilidad. ¿Qué dijo el viejo?
2: Están estudiando esa posibilidad, lo que el señor dice, ¿verdad? Entraría el miércoles. O sea, y dos dígitos se repetiría. Entonces, ¿qué van a hacer? La primera semana van a sacar una tabla. Y después ya sigue igual. Porque el 2 y 3 repetiría.
0: Le tocaría otra vez.
2: Dos veces. Exactamente. Y ya Mauricio, el de el conveyman, había tocado el tema.
0: Sí, señor.
2: Entonces, estamos a la espera que viene a conocer la tabla.
11: Sí, señor.
2: Deben de darla a conocer, me imagino que la
0: va a conocer. Que le canten la tabla, ¿sí o no?
11: Eso, más bien.
2: Esa tabla va a ser por una semana. ¿Con qué fin? De que dos dígitos no se repita. Porque arrancaría la rotación el miércoles.
0: Ok, tenerlo en la juega. Bien, 9:10. 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
1: Saludo para el V340. También está con Olímpica, 9 de la mañana, 11. Saludo para el L504. También dice, yo escucho Olímpica. 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
2: Atención, que un hombre conocido como Martín lucha por su vida tras accidente con tractocamión en Ibagué. Por eso
3: solicitaban sangre ayer.
2: Exactamente.
3: Para el niño que iba en la patineta con señora.
2: Correcto. Por eso cuando pasan los fines de semana y hablamos de personas heridas, fallecidas.
4: Sí, señor.
2: Hablamos de una cifra parcial.
4: Ajá. Sí,
2: claro. Porque ahí.
3: Hasta que no salga.
2: Exactamente.
4: Ah, bueno.
2: Hay
4: bueno.
2: Personas que sufren graves lesiones.
4: Sí, sí.
2: Saludo para el Z420. Z420 de la ola amarilla. Les decía entonces que este hombre lucha por su vida. Tras accidente con tractocamión en Ibagué, el menor de edad tiene comprometida una de sus extremidades superiores y permanece bajo atención especializada en el Hospital Federico Lleras Acosta. Uy, nos llegaron fotos y videos como que esa patineta.
3: Ay, Dios mío.
2: Momento de angustia vive una familia ibaguereña luego del grave accidente de tránsito registrado en la mañana de ayer martes sobre la vía picaleña, donde un vehículo eléctrico terminó aplastado por un tractocamión. En el siniestro resultaron lesionados María Rubiela García, una adulta mayor, y su nieto, Martín Esteban Rodríguez, quienes se movilizaban por este importante corredor vial cuando ocurrió el fuerte impacto. El accidente se registró en el carril ascendente de la vía a pocos metros de la institución educativa José Joaquín Flores Hernández y cerca del sector de Confatolima. De acuerdo con las primeras versiones conocidas por las autoridades, el tractocamión de placas FUJ639 colisionó contra el vehículo eléctrico en el que viajaban las víctimas. Tras el impacto, el automotor de dos ruedas terminó debajo de las llantas traseras del pesado vehículo y fue arrastrado varios metros.
3: ¡Ay, mío bendito! Son las 9:13.
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3: Saludo para los de la ambulancia de Promover. Encuentran cuerpo sin vida de joven que fue arrastrado por el mar en Puerto Colombia Atlántico. Dice que un nuevo caso de muerte por inmersión se registró en el municipio de Puerto Colombia luego de que Salvavidas reportaran el hallazgo del cuerpo de Manuel Gastelbondo, joven de 18 años que fue arrastrado este lunes junto con otro amigo por el mar de las playas de este municipio, aunque su compañero sí logró ser rescatado. De acuerdo con los datos suministrados por las autoridades, Manuel había llegado hasta este sector turístico del municipio de Soledad junto con varios amigos para pasar un tiempo agradable. No obstante, a pesar de que al parecer había una prohibición para ingresar al balneario, estuvo allí hasta que propició la emergencia. El cuerpo sin vida fue visto flotando en ese mismo lugar de este martes y luego puesto a disposición de la Fiscalía General de la Nación para las labores forenses. Familiares suyos que llegaron al sitio confirmaron su identidad.
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2: Joven madre falleció tras violento ataque al interior de un establecimiento nocturno en el corregimiento de La Gaitania. Esto es Planada, sur del Tolima. La joven mujer respondía al nombre de Fernanda Méndez, de 21 años de edad.
3: Ay,
2: perdió la vida luego de una riña ocurrido al interior de un establecimiento comercial. Les decía que una violenta situación registrada ayer en el corregimiento de Gaitania, municipio de Planada, sur del Tolima, terminó con la muerte de una joven identificada como Fernando Méndez, Méndez, 21 años de edad. Los hechos ocurrieron al interior de un establecimiento ubicado a la salida de la municipalidad, donde varias personas departían, cuando al parecer se presentó una fuerte discusión entre varias mujeres. De acuerdo con la información preliminar conocida hasta ahora, en medio de la confrontación, la joven habría sido atacada con arma cortopunzante, sufriendo varias heridas de gravedad, entre ellas una lesión en el pecho a la altura del lado izquierdo, habría sido la que finalmente le causó la muerte. Hay que señalar que la mujer es oriunda del municipio de Planadas, solo que su señora madre vive en el barrio La Gaviota de Ibagué.
3: Oiga, saludo a esta hora para el V399 y para la mamacita de Luz 011, también está con Olímpica, y para el de la Turbo Vino Tinto.
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3: Detalles sobre capturas de señalados de participar en crimen de periodista Cristian Herrera. Este martes 9 de junio las autoridades confirmaron la captura de tres de los señalados asesinos del periodista Cristian Herrera, quien fue víctima de homicidio en la ciudad de Cúcuta. Estas personas fueron detenidas cerca de la terminal de transporte de la capital del norte de Santander. Entre los capturados están dos hombres y una mujer. Uno de los detenidos, según las investigaciones, sería el autor material del homicidio del comunicador social. Lo identificaron por los tatuajes que tenía en los brazos, que quedaron capturados captados en las cámaras de seguridad. A esta hora también a través de Olímpica, 9 de la mañana, 16.
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3: Por aquí está el cantante del gol, sí señor.
0: Aquí estamos, bienvenidos a todos nuestros oyentes de Olímpica Estéreo que se metió. Las noticias importantes hoy tienen que ver, más que una noticia, con una felicitación. Felicitaciones a todas las jugadoras, a todo el cuerpo técnico, por ese gran título que nos han entregado de la Liga de Naciones y esa clasificación con lujo de detalles, ganando en un señor partido a la selección de Paraguay, a nuestras guerreras colombianas. El partido terminó 4-3, partidazo realmente. De todas se merecen nuestras felicitaciones. Otro título que le colgamos a nivel suramericano, y esta vez con clasificación al Mundial a bordo, a nuestras guerreras colombianas. Felicitaciones, y sin mezquindad, felicitaciones también a quienes han apoyado a esta selección. A la Federación Colombiana de Fútbol, a la DIFÚTBOL con sus presidentes a bordo, a la DIMAYOR con su presidente a bordo, porque ellos hacen que la preparación de estas niñas sean importantes y además se hagan importantes para el fútbol de nuestro país. Felicidades. No es una noticia porque ya todo la tenemos, pero sí hay que hacer un reconocimiento a ese estupendo trabajo que se ha venido realizando. Y bueno, República del Congo cumplió su último partido de preparación, jugó frente a una selección suramericana, querían saber cómo se movía el suramericano y demás, y le resultó Chile ganador 2-1. Es decir, que ha perdido su último partido de preparación la República del Congo, que será nuestro segundo rival el día 23 de junio en territorio mexicano, en este campeonato del mundo que llega. Y hay noticias para algunos jugadores de Colombia, por ejemplo, para Daniel Muñoz. El Inter de Milán ha mostrado interés en llevar a el jugador lateral derecho antioqueño de nuestra amada Selección Colombia a su equipo. En este momento está en el Crystal Palace de Inglaterra, pero podría llegar al Inter de Milán. Recuerden que hay una excelente relación entre jugadores colombianos y el Inter de Milán, donde han militado varios de ellos. Por ejemplo, Iván Ramiro Córdoba, que es héroe de ese equipo del Inter de Milán. Así que vamos a ver qué sucede en este caso. Pero no solamente él, porque también se está rumoreando que un jugador que actuó en Millonarios pero que pertenece al Deportes Tolima podría ir también al fútbol inglés, al Watford de Inglaterra. Me refiero a Jorge Cabezas Hurtado, que actuó para Millonarios. Parece que hay un principio de acuerdo entre los dos. Y hay otra noticia que interesa al fútbol colombiano que tiene que ver con Reinaldo Rueda. Hay un rumor muy fuerte que Reinaldo Rueda podría ser el técnico una vez más del conjunto Atlético Nacional. Reinaldo, excelente técnico colombiano, mejor persona, y que además le dio el más reciente título de Copa Libertadores, el último que ha obtenido Nacional hasta el momento de Copa Libertadores. Puede ser que Reinaldo esté. No hemos confirmado la noticia, pero ese rumor existe. Muchas noticias de nuestra amada Selección Colombia, que debuta el 17 y que tiene a todos los jugadores 10 puntos para su primer partido frente a Uzbekistán, donde vamos a clasificar y vamos a hacer un excelente labor. Abrazo para todos aquí en Olímpica. Y el cantante del gol que se metió.
2: El cantante, apuntaste mal el dato, hombre.
4: Sí, mano.
2: O sea, el jugador pertenece al Watford.
4: Sí.
2: De Inglaterra, juega en Millonario, sí. Y viene al Tolima.
4: Ah, bueno.
2: Sí, él se refiere a Jorge Cabeza Hurtado.
4: Eso.
3: Muy bien, saludo para el de la ambulancia de Promover, saludo también para el de Placa Blanca, también está con Olímpica, son las 9:20,
5: Caleta. ¡Ale, sí, señor! Doctor, me alegra saludarlo, don Gian Marcelo, don Beto Peña.
2: Yo, mijo.
5: Para todos ustedes, me alegra saludarlos. ¿Ustedes han ido a Saldaña?
2: Hemos pasado.
5: Saldaña, pueblo hermoso, enclavado en el departamento del Tolima, de viejas bonitas, chuscas, bien acuerpadas, bien alimentadas. El otro día garlando con Prisciliano. Garlando con Prisciliano, le dije que la vida de su hijo, dijo el chino, está cabeceando. Le dije, ay, no me diga que se metió de futbolista. Dijo, no, de camarógrafo del Congreso.
3: Son las 9 de la mañana con 21, la familia que soñé.

0: Estamos a esta hora en temprano, más bacano. Son las 9 de la mañana, 25 minutos. Nos vamos a ir con Malejita a la Universidad del Tolima a ver qué nos cuenta desde allí. Malejita, buenos días. ¿Qué estás haciendo?
1: Escuchando Olímpica, porque ahí me pone todo, jefe. Una feliz mañana para usted y para todos nuestros oyentes. Me encuentro desde la Universidad del Tolima. Aquí me vine a conocer porque hasta el próximo martes hay tiempo de hacer la inscripción para este segundo semestre del año 2026. Estoy con Luis Guillermo Melo. Él es uno de los directores de programa del IDEAD, que es el Instituto de Educación a Distancia que tiene la Universidad del Tolima. Y pues bueno, bienvenido a Olímpica Estéreo, Luis Guillermo, ¿cómo está?
2: Hola Maleja, muy buenos días, bien, gracias.
1: Bueno, vamos a hablar de las opciones que hay en el IDEA.
2: Vale, en este momentico, como lo decías, las inscripciones para los programas de pregrado están habilitadas hasta el próximo martes 16 de junio del 2026. El valor de los derechos de inscripción son por concepto de 209 mil pesos. Es importante que sepan que tenemos actualmente 13 programas en oferta de pregrado, distribuidos en 25 centros de atención tutorial. A su vez están presentes en 9 departamentos de la geografía nacional de Colombia.
1: Oiga, está la oportunidad para que estudie. Hay muchos programas, muchas opciones de programas para que la gente no se quede en casa, sino que realmente, digamos que busque la posibilidad de profesionalizarse o, bueno, de tener, digamos, esa opción de a la vez trabajar y poder estudiar.
2: Claro que sí, es importante recordar a nuestros oyentes que la modalidad de educación a distancia es una modalidad que le permite a nuestros estudiantes tener unas obligaciones laborales y desde luego capacitarse y proyectarse para su vida profesional y de esta manera lograr unos mejores ingresos para su núcleo familiar. Tenemos en oferta en los programas del área de la salud, en el Instituto de Educación a Distancia, programas como el de tecnología en regencia en farmacia y seguridad y salud en el trabajo. En el programa de las áreas de las ciencias económicas y administrativas tenemos administración financiera, administración turística y hotelera. Y tenemos en el área de las ingenierías, tenemos desde luego la ingeniería en agroindustria, en ingeniería en... Es la ingeniería de sistemas y la ingeniería en agroecología. En el área de la licenciatura, desde luego que tenemos toda la licenciatura, licenciatura en literatura y lengua castellana, en pedagogía infantil, en educación artística. Tenemos también, desde luego, el programa de tecnología en ecosistemas y recuperación de sistemas forestales. Entonces hay una amplia gama de programas para que quienes quieran venir, bienvenidos a la Universidad del Tolima. Esta es la universidad pública, gratuita, de calidad y que estamos al servicio de la comunidad.
1: Los esperamos en la Universidad del Tolima hasta el martes. Hay inscripciones, muchachos, ¿qué están haciendo?
0: Escuchando Olímpica, porque nos pone y nos da de todo. Saludo para el 007, para el N471. También están con Olímpica Estéreo. Aprovechamos a Malejita para que nos dé el horóscopo de una vez por acá a través de Olímpica Estéreo.
1: Hola, una feliz mañana para todos los oyentes de Olímpica Estéreo. Qué gusto saludarlos. Aquí llega el horóscopo en Olímpica Estéreo.
3: Aries, marzo 21, abril 19. Aries.
1: Bueno, para los nacidos bajo el signo de Aries, comparte todo lo que has aprendido. Extender tu conocimiento permite que tengan como un buen referente de vida las cosas positivas. Así que dale a compartirse.
3: Tauro, Tauro, abril 20 a mayo 20.
1: Tauro. Lo imposible se hizo posible. Después de tanto esperar, lograrás hablar con esa persona que te impulsará para tener cambios en tu vida.
3: Géminis, mayo 21 a junio 22.
1: Géminis, te cierras a las personas que te aman. La chispa del amor para tu pareja tocará tu puerta y no podrás resistirte a vivir esta experiencia tan bonita.
3: Cáncer, junio 23 a julio 22.
1: Corazonadas no fallan, este es el momento de sacar de tu vida a las personas tóxicas que no te dejan avanzar y que te tienen envidia.
3: Leo, Leo, julio 23, agosto 22.
1: Leo, la mala racha no dura para siempre, aprovecha para reflexionar y pensar si lo que estás viviendo es lo que quieres para toda la vida.
3: Virgo, agosto 23 a septiembre 22. Virgo.
1: Virgo, dicen que el pasado es mejor dejarlo atrás. Sin embargo, hoy podrás tener un encuentro con alguna persona que te marcó de por vida.
3: Libra, septiembre 23 a octubre 22. Libra.
1: No te dejes manipular, vive tu vida. No permitas que los problemas de los demás te afecten e influyan en tu relación de pareja.
3: Escorpión, octubre 23 a noviembre 21.
1: Escorpión, la gente confía mucho en ti, ayuda a los demás a conseguir sus objetivos. Tienen un don maravilloso para que te escuchen.
3: Sagitario, Sagitario, noviembre 22 a diciembre 22. Sagitario.
1: Te gusta ir en contra del sistema, no estar de acuerdo, está bien, pero las actitudes desafiantes y de grosería te llevarán por mal camino.
3: Capricornio, diciembre 23 a enero 19. Capricornio.
1: Trata de encontrar equilibrio en tus decisiones. A veces las emociones que vienen desde el corazón no son las mejores. ¡Cuidado!
3: Acuario. Enero 20 a febrero 19. Acuario.
1: Tu estrategia es perfecta para alcanzar lo que quieres. Hay días en los que parece estar definitivamente todo oscuro, pero solo son desafíos para ti mismo.
3: Piscis. Febrero 20 a marzo 20. Piscis.
1: Hacer lo que realmente te hace feliz, vivir el día a día como lo haces, te está desequilibrando de todas las formas posibles. Ahí teníamos el horóscopo a esta hora a través de Olímpica Estéreo.
0: Gracias, Malejita. Por aquí está nuestra asesora espiritual.
4: Me falta uno. Listo.
5: Llego al consultorio.
6: ¿Quién fue?
5: Un sapo como el que me mandó a callar.
4: ¡Bruja!
5: ¡Su abuela, su hermana! Me dijo...
0: ¿Qué le dijo?
5: Hermanito.
4: No, la garganta como la tiene.
5: Estoy soñando cosas extrañas, cosas raras. Le dije con qué soñó anoche. Le dijo, anoche soñé con un decreto presidencial.
6: Ay, ¿cómo así?
5: Y con una anaconda. ¿Qué quiere decir? Le dije que tendrá un toque de queda con su suegra.

0: Son las 9 de la mañana, ya 35 minutos en Olímpica Estéreo, 9:36 ya. Ya en un momento vamos a regresar con Malejita, que también sigue desde la universidad.
1: Sí,
0: y vamos a traer los saludos de cumpleaños, mientras tanto, por acá a través de 94.3, los que nacieron un día como hoy. A ver quiénes aparecen.

0: y señores, buenos días para felicitar a la señora Nelly Méndez. Que tenga un feliz y bendecido cumpleaños. Dios le dé larga vida, prosperidad, salud. Que siga siendo esa persona alegre y maravillosa. Atentamente, Lorena. Dice por acá, gracias. Por acá, Olímpica. Hola, buenos días. A ver, los escuchamos a esta hora.
1: Olímpica.
0: Buenos días.
1: Para saludar hoy en este día tan especial a mi mujer,
0: a la mujer,
1: vea. Camila Ceballos,
0: a la germu, vea.
1: Que se encuentra
2: está en caído momento,
1: está de la mamá en el bosque.
2: ¿Venga a estar caído?
1: Para saludarla y desearle un feliz cumpleaños, que Dios le guarde.
3: Saludos,
1: le conceda muchos años más de vida. Bueno, la pasé muy contenta en este día tan especial de cumpleaños y que cumpla muchísimo más, llenos de mucha salud y mucha prosperidad, felicidad. Junto con sus niños, que la pase muy contenta hoy y con toda la familia.
0: Eso.
1: De parte de su esposa, un feliz cumpleaños, mi amor. Que lo cumpla muy feliz. Le dedico la canción de Peter Manjarrez. Dios te bendiga.
0: Dios te bendiga.
1: Tus cumpleaños. Eso. Gracias. Feliz día para todos.
2: Un saludo.
3: La esposa.
0: Feliz día. Ok, feliz cumpleaños para mi hermano William Ernesto Mora. En el municipio de Natagaima, que se encuentra trabajando en la panadería La Rica Urte, que cumpla muchísimos años más de vida, que Dios te brinde salud y felicidad de parte de su hermano José Wilson Mora también. Hola, buenos días, un feliz cumpleaños a Derly Monroy en San Martín, Picaleña, de parte de su hija. Que Dios la bendiga, que la pase muy bien, que la amo mucho. Buenos días, dice por acá, cumpleaños para número 47. A Joel Montiel, de parte de su esposa, que un feliz cumpleaños el día de hoy, que Dios lo bendiga. Andan a decir también por acá, buenos días, familia olímpica, para que me hagan el favor de saludarme a mi querido hermano José Vicente Palma Martínez, de parte de sus hermanos. Dios me lo bendiga y que cumpla muchos años más de vida de parte de todos sus hermanos. Él se encuentra trabajando en la empresa de Interaseo. Gracias, escuchando desde la vereda San Francisco también. Bien, saludo para el V373, V373 también.
2: Mojigón,
0: está
2: director Mojigón.
0: Con Olímpica Estéreo, sí, señores. Dice, desde un feliz cumpleaños número 50, Narciso Páez, dice por acá, que un feliz cumpleaños, o sea, que sí es cumpleaños.
3: Cumpleaños,
0: sí,
3: con Narciso, presidente de la Junta de Acción
2: 50.
3: De la Gaviota. Un abrazo, felicidades, un abrazo, don Narciso, feliz cumpleaños.
0: Sí, señor, por acá, buen día.
4: Hola, Olímpica, un buen día, señor, la verdad, lo bendiga siempre.
2: Sí.
4: Para hacerles un feliz cumpleaños a mis mellos, Dylan y Michelle Rangivo y Rangivo Poveda, que mi Dios me la acompañe. Hoy están cumpliendo 12 añitos.
0: Sí, señora.
4: Son los niños de nuestro amigo y mi esposo Tontín.
0: Tontín,
4: que hace señora. 3 años
0: feliz
4: falleció.
0: Cumpleaños. Sí, señora.
4: Y hoy están de cumpleaños. Los amo mucho, que mi hombre los bendiga siempre.
0: Sí.
4: Y recuerde que la mamita siempre va a estar para ellos. Los amo mucho. Gracias.
0: Muy
4: política,
0: bien.
4: Dios los bendiga.
0: Gracias a ti con todo gusto, un abracito también, dice cumpleaños, buenos días señores Olímpica, para felicitar a la mejor madre del mundo, a la señora Rosalba Lozano Giraldo, madrecita, muchas felicidades, que Dios me la bendiga, le conceda muchos años más de vida para que los disfrutes al lado de tus hijos y nietos, te amamos mucho mamita, muchas felicidades y bendiciones, un saludo de Derly Monroy y Remicio en el barrio San Martín, que Dios la colme de muchas bendiciones, te queremos mucho. También un saludo de cumpleaños para Kevin Guzmán en el barrio San Martín Picaleña, que Dios lo bendiga y que muchos éxitos también por acá, cumpleaños. A ver. No, es que la señora era como a las 5:18, estaba por allá escondida, bueno, para ese saludo. Sí. Bien, es que estaba muy temprano y de pronto iba a despertar a todos los vecinos.
2: Claro,
0: si lo puede reenviar con todo gusto. Son las 9:40. Regreso a esta hora con Malejita, que nos tiene más información. Malejita, ¿qué está haciendo?
5: Escuchando Olímpica, porque ahí me pone todo. Estoy por acá con Iván Blanco. Él es justamente el director del programa de Ingeniería de Sistemas de la Universidad de Tolima. Y pues bueno, Iván, bienvenido a Olímpica Estéreo, porque esta es la oportunidad. Todavía tienen tiempo hasta este martes para inscribirse con la UTE.
6: Muchas gracias. Sí, estamos en proceso de inscripciones. 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Y en este caso, como director del programa de Ingeniería de Sistemas, pues les invito a aquellos que les apasiona la tecnología, y no solamente que les apasiona, sino que les interese en estos temas de cómo integramos la tecnología en la sociedad, en las empresas, en las organizaciones, pueden estudiar este programa con nosotros. La modalidad a distancia permite que la universidad, nuestros docentes, vayan a los territorios. Y repito, estamos haciendo presencia en Icononso y su área de influencia, en Purificación y en Chaparral.
5: 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Muchachos, ¿qué están haciendo?
0: Escuchando Olímpica, porque nos pone y nos da de todo. Seguimos saludando para felicitar a mi amor Javier Flores. Dios lo bendiga siempre. Feliz cumpleaños. Le mandan a decir por acá también. Con Olímpica Estéreo, los que escribieron la palabra cumpleaños. Buenos días, saludo de cumpleaños para mi hija Laura Valentina Caicedo, de parte de la mamá. Hoy está cumpliendo años, mi reina. Hoy Dios nos da la bendición de festejar tu cumpleaños, mi reina. Hoy empiezas una nueva etapa de tu vida, tu mayoría de edad. Dios te abra muchas puertas y te dé muchas bendiciones, mi reina. Mamá te ama mucho. Mil bendiciones, mi flaca, en el barrio San Antonio. Le mandan a decir que un feliz cumpleaños. Buenos días, Olímpica. Si me saludan a mi hermana Amparo Olaya, que está cumpliendo hoy años. Que Dios la bendiga, que la amamos, de parte de su hermana y sobrina Paula y Dani García. También para mi hermano William Ernesto Mora, en el municipio de Natagaima, que se encuentra trabajando en la panadería Larry Caute, que cumpla muchísimos años más de vida. Que Dios te brinde salud y felicidad. De parte de su hermano José Wilson Mora también, que le desea un feliz cumpleaños también. El día de hoy, dice por acá, para felicitar a la señora Nelly Méndez, que tengas un feliz y bendecido cumpleaños. Dios te dé larga vida, prosperidad, salud, que siga siendo esa persona alegre y maravillosa. Atentamente, Lorena.
2: Que Dios le dé leche.
0: Muchas
2: larga
0: gracias
2: vida,
0: también. Por acá, Olímpica. Sí, señor. Es con Olímpica Estéreo. A ver, más saluditos. Por acá también, a ver, de los saluditos que nos dejan a través de 94.3.
2: Vamos con Maleja, director.
0: Vamos a ver, no, ya salió. Por acá, Olímpica, buenos días.
7: Buenos días.
0: Gracias, cumpleaños.
7: Llamaba para decir que en el barrio Conveima.
2: ¿Qué pasó, mija?
7: No respetan el semáforo cuando uno va a pasar. Puede estar en rojo y ellos pasan. Eso no para ni nada y uno se ve cogido ahí en el barrio Conveima.
0: Listo, mi señora, toca seguir apretando para ese, para que nos pongan ahí ese semáforo.
8: Yo quisiera haberme cogida, director.
0: Son las 9 de la mañana, 44, en Olímpica Estéreo. ¿Qué hay para el almuerzo?
2: Director, para el almuerzo, buñuelos con salsa de soya.
0: No, ¿qué es eso, por Dios? ¿Y qué hay de sobremesa?
9: Aguapanela con remolacha y masato.
0: No. Son las 9 de la mañana, 45, en Olímpica Estéreo, 9:45. No, pero eso es normal.
9: Pero me está repitiendo.
0: Sí. ¿Cómo le dijo?
9: Qué negro grandote bobo, mijo.
2: Con los
9: ahí.

0: Sí, señor. Muchas gracias.
1: So. Saludo a esta hora para el R147. También dice: yo escucho Olímpica. 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
4: Muy bien, estas son las programadas de Celsia para el día de hoy. Sector Divino Niño, Reforma y Villa Lady, de 7 de la mañana a 4 de la tarde, el tema de la energía. Divino Niño, Urbanización Divino Niño, Villa Lady, La Reforma, Sur La Reforma, Jardín Avenida entre calles 24 y calle 26, entre carreras séptimas y carrera 10, para que lo tengan presente. Para el día de hoy también, sectores de Los Mandarinos y Ambalá, Los Mandarinos, Los Ángeles, Los Ciruelos, Ambalá, Etapa Los Mandarinos, locales Los Mandarinos, sector Tienda Ara, entre calles 20 y calle 67, carrera 0 y carrera 27, 7 de la mañana también a 4 de la tarde, para que lo tengan presente sobre estos lugares. Y mañana, sector Charco Rico, Los Cauchos y San Francisco, desde las 8 de la mañana hasta las 5 de la tarde.
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Así se llama la canción de Maggi Juan, también a través de Olímpica Estéreo 94.3 a esta hora. Estás conectados con nosotros a través de Olímpica. Hola, para un clasificado, es que ayer a las 2:30 perdí mi cédula, salí a nombre de Yulisa Alejandra Torres Triviño. Yulisa Alejandra Torres Triviño la recogió, por favor, quien la haya recogido, llamar al teléfono 301-783-6363.

0: ver, para unos saluditos que dicen buen día.
1: Es para pedirle el gran favor de saludar a señora de Olímpica, muy buenos días.
0: Buenos días,
1: es
0: mi
1: para
0: señor.
1: Para pedirle el gran favor de saludar a Jason Steven Jason Cuellar Steven, Cerna,
0: sí,
1: que está cumpliendo hoy otros 15 añitos.
0: ¡Ah, qué bien!
1: En Ambicaima, Salado. Gracias y que los quiero mucho.
0: Eso, con todo gusto, mi señor, para enviar un saludo a David Santos del TGT 661 de la Ola Amarilla, que lo amo y que lo quiero muchísimo. Feliz día, le mandan a decir. Bien, un abrazo con Olímpica Estéreo. Sí, señores, y los que nos han dejado por acá de cumpleaños también. Los que quedaron pendientes con Olímpica. Hola, buenos días.
2: Buenos días, señores de Olímpica.
0: Hola, mi amor, ¿cómo estás?
2: Para usted, para todos los oyentes.
0: Buen día.
2: Servicio social.
0: Señora.
2: Quería pedirles el favor si me pueden colaborar a encontrar los documentos de mi hijo André Felipe Timón Sánchez. Él extravió su billetera el día de ayer en el transcurso de Arcacentro al barrio Jardín, bajando por la Quinta. Ajá. Cualquier información, cualquier persona de buen corazón que los haya encontrado, les agradezco. Se pueden contactar al 311-617-5234 o al 312-466-6159. Gracias.
0: Listo, mi amor, con todo gusto. Buenos días. El día de ayer se extravió una billetera de color negro y verde entre la vía Piedra Pintada, la avenida 60 de Ambalá. Agradecería cualquier información, ya que en ella tengo documentos personales y de la moto. Muchas gracias, pero no nos dejó el nombre de quién. A nombre de quién estaba. Para que nos regales ahí el datico, regálanos el dato, porfa. Para poderlo pasar por acá, Olímpica. Hola, con Olímpica Estéreo. Buenos días, Dios les bendiga. Les escribo para un clasificado. Es que tengo una ropita y zapatos para niña entre 5 y 6 años para regalar a las personas de verdad que las necesiten. Están donando esta ropita, la están regalando, están en buen estado. Se pueden comunicar al siguiente teléfono. Saludo para el N721, si no estoy mal. 311-485-4062. 311-485-4062. 311-485-4062. Solo escribir. Gracias, Dios los bendiga. Creo que nos reportan por acá en Olímpica. Muy bien, así es con Olímpica Estéreo. Desde Tyler, Texas, también nos están reportando sintonía en Estados Unidos. Un abrazo, gracias. Saludo para el M914, para el N178. También está con Olímpica Estéreo. Por acá, Olímpica, Miriam.
3: Jefecito.
0: ¿Qué? Mi amor.
3: Hola, jefecito.
0: Mami, ¿qué ha pasado?
3: Mañana,
0: pues,
3: escuchando al jefecito.
0: Gracias, mi amor.
3: Mañana fresca. Ya comienza a salir el mono, pero no usted y no el mono.
0: El otro mono.
3: El astro rey.
0: Sí, señora.
3: Jefecito, por acá, por el jardín, por todo el jardín.
0: ¿Cómo estamos?
3: No pasó la basura ayer, martes. Ahí le dejo para que nos colabore con ese tema. Gracias.
0: Sí. Listo. Ok, Miriam, muchas gracias a ti también. Gracias por el reporte. A esta hora, 10 de la mañana, 11 minutos. 10 de la mañana, 11, 94.3 Olímpica. Oiga, yo les tengo una invitación para que ustedes estén en la juega, pila.
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0: Bien, pilas en la juega, que ahí nos vamos a ir a compartir con todos ustedes. También saben una cosa, llega la prima mundialista pilas, que hoy viene cargadita para que estén en la juega. En la tarde Gabo estará entregando prima mundialista. Ya sabrán ustedes, si se quieren registrar pueden escribir la palabra prima. Y una vez prima, ahí pueden ustedes ingresar. Ya saben también, bolirrana también es otra de las palabras. Escriba la palabra bolirrana para que se pueda registrar y haga parte de la familia olímpica. También televisor. Ese televisor está una maravilla. 65 pulgadas. Está súper chévere. Ya están activos los flujos. Ahí está. Usted también hace parte de nuestra familia olímpica. Ahí está. Prima mundialista. Puede escribir la palabra prima. Puede escribir la palabra bolirrana. Que esa bolirrana también está buena para que puedan jugar. O televisor. televisor, TV también puede escribirlo así, que el televisor también puede ser suyo. Usted se imagina, 65 pulgadas en su casa. Son las 10 de la mañana, 13. En un momento estaré con Alejita.

0: Al L5 92 M845. También dicen yo escucho Olímpica. Son las 10 de la mañana, 21 minutos. Va a regresar a esta hora con Malejita, que sigue desde la Universidad del Tolima. A ver qué más nos cuenta desde allí. Malejita, ¿qué está haciendo?
1: Escuchando Olímpica, porque me ahí me pone de todo. Bueno, jefe, seguimos a esta hora desde la Universidad del Tolima. Ahora me encuentro con Juan Darío Granja. Él es director de la tecnología en protección y recuperación en ecosistemas forestales del Instituto de Educación a Distancia de la Universidad del Tolima. Bienvenido, Olímpica, ¿cómo vamos?
2: Muy bien, muy buenos días para toda la audiencia de Olímpica Estéreo. La Universidad del Tolima, pública, gratuita y de alta calidad.
1: Bueno, ¿qué tenemos en este momento para aquellos que se quieren antojar para estudiar?
2: Bueno, el mensaje es amplio, la oferta del instituto es una oferta muy amplia, pero vamos a hacer énfasis en el programa de tecnología en protección y recuperación de ecosistemas forestales. Es un programa tecnológico bajo la política de gratuidad y está ofertado para Ibagué, Mocoa y Bajo Calima. Importante resaltar que el Bajo Calima es el primer centro de atención tutorial rural que tenemos en la universidad. Y este programa está dirigido a aquellos compañeros, bachilleres, graduados desde 1980 en adelante que tengan interés en formarse en las ciencias forestales y la ecología. Estamos enfocados en recuperar nuestro ecosistema, en protegerlo, y a través de este programa tenemos una iniciativa que se denomina Ecoguardianes, nuestro proyecto emblema. Este proyecto Ecoguardianes está orientado en Mocoa, en Bajo Calima, en Chaparral y en Ibagué. Tenemos viveros forestales, tenemos cultivos hidropónicos, tenemos granjas de orellanas y además tenemos el complemento de nuestras prácticas de campo. Todos y todas invitados, Universidad del Tolima, pública, gratuita, de alta calidad, con un programa altamente pertinente para aquellos interesados en hacer parte de los ecoguardianes y ser los cuidadores de nuestro ambiente tan deteriorado.
1: Bueno, qué bien, ahí está una oportunidad. 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Jefe, ¿qué estás haciendo?
0: Yo escuchando Olímpica, porque me pone y me da de todo. Ya saben que ustedes pueden seguir participando. Escriban la palabra, solo la palabra, a través de nuestro WhatsApp Olímpica 320-67-16943. Primas, mundialistas, puede ser. Bolirrana, televisor, puede escribir esas palabras para que usted entre a participar de una vez.

0: Chiches Vallenato, sonando también a través de Olímpica Estéreo, los 94.3, ya saben, escriban la palabra prima, escriban la palabra bolirrana, pegada, televisor también, escriba esas palabras para que entre a participar, saludo para el otro 13, también dice yo escucho Olímpica, a esta hora son las 10 de la mañana 41, voy a aprovechar, me voy con Malejita, sigue desde... la Universidad del Tolima, a ver qué más tiene para contarnos desde este mismo lugar. A ver, la escuchamos a esta hora, Malejita, ¿qué está haciendo?
1: Escuchando Olímpica, porque ahí me pone todo. Bueno, ahora me encuentro con Aldemar Segura, él es el coordinador de la maestría en pedagogía de la literatura. Bienvenido a Olímpica Estéreo, profe, ¿cómo está?
2: Muy bien, Maleja, muchas gracias. Y gracias por a todos, un saludo a los radioescuchas. Y estamos aquí para hablarles sobre la oferta que tiene el Instituto de Educación a Distancia, sobre todo en el ámbito de posgrados. Es de indicarte, Maleja, que tenemos 5 especializaciones y 2 maestrías. Una de las especializaciones es 100% virtual, quiere decir que se puede matricular cualquier persona desde cualquier lugar del país o inclusive por fuera del país. Entonces los estamos invitando a que se inscriban. Las maestrías están ofertadas en Ibagué, sobre todo el 100% de nuestros programas están ofertados en Ibagué. Algunos programas los ofertamos, por ejemplo, en Bogotá, Barranquilla, Popayán, en Cali, ¿no es cierto?, en Chaparral, y entonces los estamos invitando para que se matriculen y se inscriban en estos posgrados.
1: Oiga, esto es muy importante, recordemos que la fecha también es hasta el martes 16.
2: Hasta el 19, Malena.
1: Ah, tenemos más tiempo todavía.
2: Tenemos inscripciones hasta el día 19 de junio. Aquellas personas que estén interesadas pueden ingresar a la página de la Universidad del Tolima. En la parte superior, en la pestaña que dice aspirantes, ahí dice oferta tanto de pregrado como posgrado, seleccionan posgrados. Segunda pestaña, Instituto de Educación a Distancia, que es todo lo que tiene que ver con la modalidad distancia, y allí pueden encontrar la oferta y los lugares en los cuales se está ofertando cada uno de los programas.
1: Bueno, entonces no me van a confundir, para estudiar profesional hasta el martes 16 hay la opción de inscripciones, y ya lo que son especializaciones o maestrías hasta el 19 con el IDEAD. Profe, muchas gracias.
2: Muchísimas gracias, Maleja, por recibirnos.
1: Bueno, pues ahí está el profe Aldemar, precisamente con esta información tan importante para todos nuestros oyentes desde la Universidad del Tolima. Recuerden www.ut.edu.co. Jefe, ¿qué estás haciendo?
0: Yo escuchando Olímpica, porque me pone y me da de todo. 10 de la mañana, 43. De las fiestas de mi pueblo.

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5: En Olímpica, 10 de la mañana, 53.
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4: Son las 10 de la mañana, 54 en Olímpica.
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0: Hemos estado en varios eventos, en varias actividades. Igual esto sigue. Mañana el lanzamiento, ¿no? Dice por acá, hola, yo escucho Olímpica Stereo Ibagué. Buenos días, ¿será que ustedes me pueden ayudar a recuperar una placa vehicular que se me perdió? Se le perdió la plaquita a la persona. La placa es la RLW206. RLW206, esa es la placa que está perdida. Pregunta por acá, ¿cuándo están pagando el adulto mayor? Terminando en cero, ya no hay pico y cédula, ya puede ir cualquier persona, ya no hay ningún inconveniente, se pueden acercar por allá. Se solicita persona con experiencia para trabajar en fábrica de calzado. Se solicita persona con experiencia para trabajar en fábrica de calzado. Póngale cuidado al siguiente teléfono que le voy a regalar. Las personas interesadas se pueden comunicar al teléfono 321-379-0495. 321-379-0495. Se pueden comunicar a ese teléfono. ¿Qué dice Steven?
1: Hola, bebé.
0: ¿Qué más? ¿Vieron qué?
1: Steve, tú estabas en concierto de
0: Johnny
1: Rivera,
0: sí.
1: Y Pastor.
0: Yo lo vi.
1: Junior.
0: Sí.
1: Pastor López Junior.
0: Yo lo vi que por allá se hizo adelante. Yo vi a Steven por allá en ese lugar. Un abrazo también. Hola, Olímpica. Hola. ¿Cómo estás? ¿Qué más? Bien, a esta hora se registra también nuestros oyentes. Ya saben. Mire, que si le regalo el número del trabajo que dijo, claro, con mucho gusto. Mira, lo voy a repetir. 321-379-0495. Mire, alguien más lo está pidiendo por acá, con mucho gusto. Allá va en camino también. Muy bien, a esta hora, a través de Olímpica, Olímpica Stereo 94.3, y señores. 1122, saludos también para Luz 048. Recuerden escribir la palabra primas o prima o concierto. No, ese ya pasó. Bolirrana, ese también lo puede escribir. Bolirrana. Y también está Televisor. Esos son con los cuales usted puede entrar a participar con Olímpica Stereo para que haga parte de nuestra base de datos. Buenos días, señores Olímpica. Saludos en el conjunto para María Jimena en la panadería del conjunto. Un abrazo también. Gracias por escucharnos. Usted solo escribe la palabra y ahí mismo le empezamos a preguntar. Los daticos ahí que usted va a poder llenar fácilmente. Participa en la prima mundialista con Olímpica Stereo 94.3 FM, emisora que se metió. ¿Qué es el cuento? Nosotros, así como el marrano, ¿se acuerda cómo jugamos el marrano? Por la tarde les vamos a dar un valor que trajo la prima. Y con ese valor usted va a empezar a sumar. Tiene que estar pendiente de esos valores y al final, entre los que estén registrados, son los que van a poder participar y llevarse el resultado final de lo que se recogió con la prima. Pero por acá, Olímpica, hola, buenas.
2: Uy, jefe, ¿qué? ¿Lo tienen trabajando? Ay, uy, papito, no, estos muchachos son muy flojos. No pongan todos a trabajar porque, uy, no. Estoy trabajando, el jefe.
0: Cuando toca, papi.
2: Uy, jefe, se le van a rifar el almuerzo cuando llegue a la casa,
0: no,
2: jefe.
0: Ya viene malejita, ya por allí viene en camino. No sé por qué trae el Dumi así, pero bueno. Pero bueno, ya viene por ahí en camino también ella. Eso, coloquen las palabras que les acabo de decir y de esta manera, pues ahí ustedes entran a participar, llenan los datos y así es de fácil. 11 de la mañana, 23 en Olímpica Stereo, 11:23, 94.3 Olímpica.

Muy bien, con Olímpica Estéreo 94.3 Ibagué, aquí estamos contentos de poder compartir con ustedes en esta mañana de hoy a través de Olímpica. Ya hoy es miércoles 10 de junio del año 2026. Saludando a toda la familia Olímpica que se reporta a esta hora a través de los 94.3. Un saludo grande para todos nuestros oyentes Olímpica en este miércoles mitad de semana. Recordándoles a todos y cada uno de ustedes que pueden seguir participando, porque tenemos con Olímpica Estéreo, tenemos el televisor de 65 pulgadas que puede ser suyo.

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6: 11:51 minutos con Olímpica.
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0: Muy bien, son las 12 del día, 3 minutos, 12, 3 minutos. Qué gusto poder acompañarlos en este mediodía a través de Olímpica Estéreo, a través de los 94.3. Hoy estoy muy bien acompañada bajo la dirección y programación de don Jean Marcelo Jiménez Moncada, nada más y nada menos que con don Alberto Peña Rodallega, más conocido en el alto mundo como el Beto Peña, mi negrito lindo, mi negrito bello, mi negrito mocho, lo más lindo de la Yayo en Ibagué. ¿Cómo vamos?
1: Chiquitica, vamos a jugar cada uno,
0: en su puesto. El mono de la radio está
1: sí, señor, él es Gibson Constanzo, nuestro ejecutivo de venta. Y Andrés Avilán. Vamos a buscar cada uno en su puesto. A ver. Ay, el ingeniero también Leo. Vamos a buscar cada uno en su puesto. 12 del mediodía, 3 minutos, familia olímpica. Muy buenas tardes. Ella es Mayra Alejandra González Arias, conocida en el alto mundo como Maleja, la consentida de la radio. Mide 1,18. Con 1 metro de tela hace pantalón, blusa y le alcanza para los boxers. La hija, la señora Rosabra, y el señor William, el popular Malejo. Bienvenidos, Olímpica te informa.
0: Muy bien, son las 12 del día, 4 minutos. Aquí estamos listos para acompañarlos. Mucha presentación. Mucha presentación, mucha. Hermosa.
1: Mide 1,18 con 1 metro de
0: tela. Ay, me la montó, pues. Hoy todo el día ha dicho que mide 1,18, ingeniero. ¿Cómo la ve? Todo el día, cualquiera que me ve. El otro día un señor me dijo, ay, pero usted sí es alta. Es que Beto dijo que usted era muy chiquita. Y yo, pues alta, alta. Que uno diga, qué bruto, qué altura la que tengo. No, pero tampoco 1,18. Este hijo de más chica ya exagera. Son las 12 del día, 5 minutos. A esta hora traemos el pico y placa.
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1: A las 12 del mediodía, 4 minutos en Olímpica. Te informa, antes de ir con el pico y placa, para lo que resta de hoy, miércoles 10 del mes de junio en Ibagué. Saludos para el R858, el R316 y el N407, todos conductores de la ola amarilla. Vehículo y placa para vehículos particulares. Lo que resta hoy miércoles, terminadas en 2 y 3. Recordemos que el pico y placa para vehículos particulares aplica de lunes a viernes desde las 6 de la mañana hasta las 9 de la noche. La buseta de servicio urbano, placas terminadas en 7. Los vehículos tipo taxi, placas terminadas en 6. Les recuerdo que el próximo lunes festivo. Y la buseta de servicio urbano de lunes a viernes trabaja el 90% del parque automotor. O sea que solo el 1% de pico y placa. Los sábados trabaja el 80%. El 2% tiene pico y placa. Los domingos y festivo, sí trabaja el 60%. El 40% tiene pico y placa. Ah, se levantó el pico y cédula para el cobro del quinto ciclo del adulto mayor. 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Sin pico y cédula. Recordemos que los cobros los puede realizar en Seapto Gana Gana desde las 8 de la mañana hasta las 5 de la tarde.
0: Muy bien, ya tenemos las 12 del día, 6 minutos, 12, 6, este es el mediodía. Al mediodía Olímpica te informa, traemos las noticias.
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1: A las 12 del mediodía, 6 minutos en Olímpica te informa. La ciudad de Ibagué abre el telón del Festival Folclórico Colombiano con una gala gratuita y sin precedentes para que nos preparemos. Reitero, la ciudad de Ibagué abre el telón del Festival Folclórico Colombiano con una gala gratuita y sin precedentes. La gala inaugural de la versión número 52 de Festival Folclórico Colombiano se realizará mañana jueves. Mañana jueves, como la publicidad del circo. Y después no diga que no le avisamos. El evento se va a realizar en el Teatro Tolima, con entrada gratis. Gratis. Y la participación de más de 50 artistas en escena. Ojo, en el momento que se llene el teatro, no dejan entrar a nadie. Que es que yo soy sobrino de tal, que es que yo no puedo llegar más temprano, que es que la buseta no pasó, nada, nada. Apenas se llene el Teatro Tolima, no habrá más ingreso de personas. O sea que madrugue. Ibagué se alista para dar inicio a una de las celebraciones culturales más importantes del país, con el lanzamiento oficial de la versión número 52 del Festival Folclórico Colombiano. La cita será mañana jueves, a partir de las 6 de la tarde, en el Teatro Tolima, donde cientos de ciudadanos podrán disfrutar gratuitamente de un espectáculo diseñado para exaltar las tradiciones y expresiones artísticas que identifican al territorio colombiano. La velada marcará el comienzo de una nueva edición de la fiesta folclórica más representativa del departamento del Tolima, que durante décadas ha convertido a la capital tolimense en epicentro de la cultura nacional. Música, danza y otras manifestaciones artísticas serán protagonistas de una tarde y noche que busca rendir homenaje a las raíces y costumbres que unen a los colombianos. Sobre el escenario estarán más de 50 artistas de diferentes disciplinas, entre ellas danza, circo y música, quienes presentarán un montaje especial preparado exclusivamente para esta ocasión. La puesta en escena promete sorprender al público con una propuesta innovadora que combinará talento, tradición y creatividad en un solo espectáculo.
0: Muy bien, ya tenemos las 12 del día, 8 minutos, 12:08. Saludo para el de la T758, dice: yo escucho Olímpica.
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0: Mucha atención, traemos noticias nacionales a esta hora a través de Olímpica Estéreo. Mucha atención, familia Olímpica. Les cuento que también somos, pues definitivamente, noticia nacional sobre el tema de que auto que suspende al presidente Petro no tiene validez. Representante Alejandro Campo dice esto. El congresista subrayó que, aunque el documento contenga la firma de Arizabaleta, su eficacia es nula mientras no surta los trámites legales. Si el auto se radicara, no tiene ninguna validez porque no se puede hacer. Pues resulta que ahora denuncian a Gloria Arizabaleta por presunto prevaricato tras anuncio o tras auto de suspensión al presidente Gustavo Petro. La denuncia la presentó el exministro Luis Felipe Henao, por el delito de prevaricato por acción, al asegurar que Arizabaleta habría cometido una extralimitación. El exministro denunció a la representante de la Cámara, Gloria Arizabaleta, por el delito de prevaricato por acción. Recordemos que Arizabaleta hace parte de la Comisión de Investigación y Acusaciones de la Cámara de Representantes y radicó un auto con el cual plantea la suspensión del presidente Gustavo Petro por presunta participación en política. Lo más grotesco es que diga que es una resolución de sustanciación cuando de manera evidente es una suspensión, pues que es interlocutoria, y en este caso lo que para el presidente Gustavo Petro puede decir que acata la decisión y que puede aplicarla ya mismo, fue lo que dijo Henao. Toda actuación que exceda el marco funcional y expresamente conferido constituye una extralimitación, y cuando se materializa en una resolución que contradice abiertamente la ley, deriva en prevaricato. Son las 12 del día, 10 minutos. 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
1: Mayra Alejandra.
0: Dígame, don Alberto.
1: Mañana tipo 12:30 del mediodía, hora colombiana.
0: Sí, señor.
1: Acto inaugural del Campeonato Mundial de Fútbol, que por primera vez tendrá como sede tres países: Estados Unidos, México y Canadá. Y por primera vez reúne 48 selecciones, entre ellas las nuestras, a mi bello país, Colombia. Mañana, Malejita, 12:30 hora colombiana, acto inaugural. A las 2 de la tarde, Estadio Azteca. En este escenario se han jugado dos finales de campeonatos mundiales. A las 2 de la tarde, México recibirá a Sudáfrica. Mañana, 2 de la tarde, México-Sudáfrica, partido inaugural. Y mañana también, a las 9 de la noche, hora colombiana, Corea del Sur frente a República Checa. Estos dos partidos hacen parte del grupo A. ¿Listo? Colombia debutará de hoy, miércoles, en 8 días, 9 de la noche. En este mismo escenario, el Estadio Azteca, en Ciudad de México, frente a Uzbekistán. Hay que manifestar que el acto inaugural será en Ciudad de México, mientras que el cierre de este campeonato mundial en el territorio estadounidense.
0: Muy bien, ya tenemos las 12 del día, 12 minutos, 12 minutos al mediodía. 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
1: Son las 12 del día, 16 minutos, 12, 16, es mediodía. 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
2: Ya vamos a hablar, Mariquita, y oyentes de Olímpica te informa de cierres viales en la tarde de hoy en la ciudad de Ibagué, debido a el desfile del acto inaugural de los Juegos Deportivos Intercolegiados. Reitero, cierres viales en el día de hoy en la ciudad de Ibagué. Antes les comento que un hombre le robó el teléfono celular a una mujer en pleno centro de Ibagué y la policía lo capturó. El celular fue recuperado y entregado a su verdadera dueña. Este sujeto se movilizaba a bordo de una motocicleta, la cual fue incautada por los uniformados de la policía. Saludo para el amigo de la Turbo, panita, que Dios lo bendiga. La rápida reacción de los uniformados de la Policía Metropolitana de Ibagué permitieron la captura de un ladrón de 27 años de edad, señalado de cometer un robo mediante la modalidad de raponazo en pleno centro de la capital del departamento del Tolima. El hecho se registró cuando una mujer de 33 años de edad alertó a los uniformados de la policía que patrullaban el sector sobre el robo de su teléfono celular, avaluado en 1.250.000 pesos. Según relató la víctima, el delincuente la despojó de su teléfono celular y escapó a bordo de una motocicleta. Les decía entonces que tras recibir la denuncia, la policía activaron de inmediato un operativo de cierre conocido como Plan Candado. Esto con el fin de ubicar al responsable de este atraco antes de que abandonara la zona. La búsqueda terminó pocas cuadras después en la carrera primera con calle 18, donde los uniformados de la policía interceptaron al ladrón. Durante el procedimiento de registro, los uniformados de la policía encontraron en su poder el teléfono celular que acababa de robarse, por lo que procedieron a capturarlo e inmovilizar la motocicleta y a recuperar el dispositivo.
1: Muy bien, con Olímpica Estéreo, tenemos las 12 del día, 19 minutos, 12:19. Esta es Olímpica Estéreo, es mediodía, traemos más noticias.
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1: Muy bien, a través de Olímpica, sin duda la noticia pues del momento tiene que ver con lo que ha pasado respecto al presidente Gustavo Petro. Expertos y congresistas hablan sobre la resolución que pide suspender al presidente Gustavo Petro. La resolución de la presidenta de la Comisión de Acusaciones del Congreso, Gloria Arizabaleta, generó controversia. ¿Se trata de una jugada política? Es la pregunta. Pues la presidenta de la Comisión de Investigación y Acusación de la Cámara de Representantes, Gloria Arizabaleta, redactó un auto en el que se indica que se suspendería provisionalmente al presidente de la República, Gustavo Petro, mientras lo investiga por su presunta participación en la campaña electoral. Si bien ha trascendido que la resolución es un borrador de un proyecto que hasta ahora fue radicado en el Congreso, desató una discusión sobre los verdaderos alcances de este hecho. En el auto, la congresista, quien es miembro del Pacto Histórico, el mismo partido de Petro, señala suspender provisionalmente el ejercicio del cargo al mandatario hasta el 21 de junio, 4 de la tarde, cuando se cierran las urnas de la segunda vuelta a las elecciones presidenciales entre Abelardo de la Espriella e Iván Cepeda. El presidente Gustavo Petro aún no se ha pronunciado, sin embargo, desde el gobierno sí se conoció la reacción del ministro del Interior, Armando Benedetti, quien afirmó que en derecho no existe que la Comisión de Acusaciones pueda suspender al presidente porque es una comisión de instrucción. En su cuenta en X, el ministro escribió que solo el Senado es quien puede hacerlo después de que la plenaria de la Cámara actúe como un ente acusador, penal o disciplinariamente, y que en ese sentido la Comisión de Acusaciones no puede suspender al presidente de la República y menos la voluntad de una sola representante. Son las

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1: Olímpica Estéreo, son las 12 del día, 25 minutos, 12:25, el mediodía. 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
2: Deme, antes saludar al P032, al R047, al O804 y al P832. Conductores de la ola amarilla llevan en su vehículo a Olímpica Estéreo. Les hablábamos hace pocos minutos que tendremos cierres viales en la tarde de hoy, todo por desfile de los actos inaugurales o inaugural, suena mejor así, de los Juegos Deportivos Intercolegiados en Ibagué 2026. Oído, la carrera quinta tendrá restricciones temporales hoy miércoles entre las 2:30 y las 5:30 de la tarde. 2:30 y las 5:30 de la tarde, reitero, por el recorrido inaugural de los Juegos Deportivos Intercolegiados fase municipal. Si usted tiene planeado transitar hoy miércoles por la carrera quinta, saludos para el L528 de la ola amarilla. Si usted tiene planeado transitar hoy miércoles por la carrera quinta, deberá programar sus desplazamientos con anticipación. La inauguración de los Juegos Deportivos Intercolegiados incluirá un desfile que obligará a implementar cierres viales temporales en uno de los principales corredores de la capital del departamento del Tolima. El recorrido partirá desde la calle 29 y avanzará por la carrera quinta hasta la calle 37, donde los participantes se dirigirán hacia el estadio Manuel Murillo Toro, Gabriel Camargo, Salamanca. Repito esta última parte, Malejita, y oyente de Olímpica te informa. El recorrido, a partir de las 2:30 de la tarde, partirá desde la calle 29 y avanzará por la carrera quinta hasta la calle 37, donde los participantes del desfile se dirigirán hacia el estadio Manuel Murillo Toro, Gabriel Camargo, Salamanca. Aunque la programación del evento está programada a finalizar tipo 7 de la noche, la afectación de movilidad, saludo para el R842 de la ola amarilla, la afectación sobre la movilidad, carrera quinta irá desde las 2:30 hasta las 5:30 de la tarde, horario en el que se espera la normalización del tránsito. Se contará, Malejita, oyentes de Olímpica Estéreo, con regulación por parte de los agentes de tránsito como apoyo al evento. Las autoridades de tránsito invitan a los conductores a tomar vías alternas y programar sus recorridos con anticipación para evitar inconvenientes y represamientos vehiculares. Le dijo Olímpica Estéreo, Giovanni Posada Toro, director operativo, Secretaría de Movilidad.
1: Muy bien, son ya las 12 del día 28, minuto 12:28. Al mediodía Olímpica te informa más noticias.
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1: Mucha atención, oyentes de Olímpica Estéreo, noticias de carácter nacional. Pues sin duda alguna, en lo que tiene que ver con información importante, una de las noticias más lamentables es la brutal agresión contra una niña de 4 años en Cibaté, Cundinamarca. El padrastro, principal sospechoso. Los videos de cámaras de seguridad son la prueba que tienen las autoridades en contra del señalado agresor, quien habría huido del municipio de Soacha. En Cibaté, Cundinamarca, hay consternación por brutal agresión contra una niña de 4 años, al parecer a mano de su padrastro. En cámaras de seguridad quedó registrado cómo este hombre habría golpeado a la menor, presuntamente tras agredir a la pequeña, pues el señalado habría huido al municipio de Soacha. El coronel Juan Andrés Gómez, comandante de la policía de Soacha, habló y contó cuál fue el estado o es el estado de la niña. La policía acompañó a la menor de edad y a su madre al hospital de la localidad. La menor afortunadamente está fuera de peligro, pero presenta diferentes contusiones en partes del cuerpo que afortunadamente no comprometen su vida. Según el comandante, las autoridades pues fueron alertadas por medio de una llamada telefónica y que la policía de infancia y adolescencia llegó a la residencia de la menor y encontró a la madre y a la menor producto de la agresión. Fueron acompañadas por la comisaría de familia y la menor trasladada al centro de asistencia, en este caso en primera instancia, para el restablecimiento de derechos y la atención al menor. Sobre el agresor de la niña, el coronel dijo que se tenía la identidad de esta persona. Un sujeto de nacionalidad extranjera. Están articulando todas las capacidades de policía judicial y vigente para encontrar a esta persona. Hay que decir que el alcalde de Soacha se pronunció a través de redes y dijo que en su municipio no habrá refugio para quienes atenten contra los niños y niñas. Como alcalde, en este caso, dijo que también como padre de familia siente profunda indignación ante la brutal agresión de la que fue víctima la niña de tan solo 4 años en Cibaté. Son las 12 del día 30 minutos, 12:30. 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

0: Bueno, tenemos las 12 del día, 33 minutos, 12:33, es mediodía, al mediodía Olímpica te informa, Beto trae las noticias.
1: Sindicatos del departamento del Tolima anuncian marcha por propuesta del candidato presidencial Abelardo de la Esbrella. La marcha de mañana jueves 11 de junio busca protestar contra la propuesta de Abelardo de la Esbrella de recortar posiblemente hasta 700.000 puestos del Estado. Les decía que mañana jueves un fuerte rechazo ha generado entre las centrales obreras del Tolima la propuesta del candidato presidencial Abelardo de la Esbrella de eliminar hasta 700.000 puestos del Estado en un posible recorte presupuestal de un eventual gobierno suyo. Este anuncio llevó que organizaciones sindicales como la Central Unitaria de Trabajadores CUT y la Confederación General de Trabajo CGT, la Central de Trabajadores de Colombia CTC y el Sindicato de Maestros del Tolima convocaran una reunión social para mañana jueves 11 de junio. O sea, maleja que mañana no hay clases. Sí, porque están hablando aquí del Sindicato de Maestros del Tolima, CIMATOL.
0: Sí.
1: ¿Sí?
0: Sí.
1: Y cuando ellos se unen a los paros, hay paro, no hay clases.
0: ¿Mm? Ajá.
1: Y la protesta está programada para mañana. Alertamos frente a las propuestas de la campaña presidencial de Abelardo de la Esbrella, las cuales buscan el desmantelamiento del Estado, la privatización de entidades públicas y el despido masivo de aproximadamente 700.000 trabajadores del sector público. Según los sindicatos, entre las medidas planteadas se encuentra la eliminación, fusión o privatización de más de 136 entidades estatales. Deberían de hacer también un paro por el tema de inseguridad en el país, ¿cierto que?
0: Sí.
1: Ay, María. La reducción de ministerio, la desaparición de instituciones fundamentales para la atención social y la intención de privatizar entidades estratégicas como el Banco Agrario, el Fondo Nacional del Ahorro, la previsora, Fiduprevisora, así se llama, Fiduprevisora y Positiva. Estas propuestas afectan gravemente al empleo, los derechos sociales, la educación pública y la atención a los sectores más vulnerables del país, profundizando la desigualdad y debilitando las garantías democráticas y sindicales conquistadas por el pueblo colombiano. Por tanto, decidieron convocar a filiales de todo el país a realizar plantones o marchas en las principales plazas y vías desde de mañana por la tarde, Maleja, 6 de la tarde. A 6 de la tarde del jueves, diría dejarlo para el sábado. Pero es mañana 6 de la tarde, o sea que sí va a haber clase normal. Va a haber clase normal porque la protesta será a las 6 de la tarde. La movilización en Ibagué partirá desde la Universidad del Tolima, recorrerá la calle 42 hacia la avenida Ferrocarril, continuará hacia la sede del SENA y culminará en la calle 60 con carrera quinta. Ahí yo me maleja, o sea que no van al centro. Mire, partirá desde la Universidad del Tolima, ¿sí? Recorrerá la calle 42 hacia la avenida Ferrocarril, continuarán hacia el SENA y terminará en la calle 60 con carrera quinta. ¿Sabe qué? Hacia abajo, hacia Multicentro, ¿cierto? Estamos hablando entonces de la movilización mañana a partir de las 6 de la tarde en Ibagué.
0: Muy bien, ya con Olímpica Estéreo tenemos las 12 del día, 37 minutos, 12:37, esta es Olímpica Te Informa.
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0: Más noticias a esta hora para nuestros oyentes de Olímpica Estéreo. Oiga, funcionarios de Hospital La María en Medellín dejan paciente abandonado en la calle. Entidad habla. La entidad se pronunció por lo que sucedido y contó que se tomaron medidas administrativas, además de que eso y que fue lo que sucedió también con este paciente. Imágenes publicadas en redes sociales muestran cómo dos funcionarios del Hospital La María en Medellín dejaron abandonado a un paciente a las afueras del centro médico. En fotos y videos compartidos por usuarios en redes sociales se ve a la víctima recostada en el piso. Ante esto, la entidad se pronunció e indicó que el paciente fue devuelto al hospital tras el episodio. Con profunda indignación y dolor, la gerencia del Hospital La María rechaza de manera categórica los hechos registrados en un video que circula en redes sociales donde se evidencia el trato indigno hacia un paciente a las afueras de nuestras instalaciones el sábado 6 de junio. Ante esta situación ofrecemos disculpas públicas e institucionales primordialmente al paciente afectado por su dignidad y sus familiares también, así como a la comunidad y usuarios ciudadanos. Está definitivamente este actuar no representa nuestros valores de respeto, dignidad humana y humanización, fue lo que dijo el hospital. agregaron que desde el momento que se tuvo conocimiento de lo sucedido se activaron las investigaciones internas correspondientes y adoptaron las medidas administrativas pertinentes para esclarecer los hechos y determinar las responsabilidades a las que haya lugar. Informamos además que minutos después el paciente fue ingresado nuevamente a nuestras instalaciones y desde el mismo momento se encuentra bajo el cuidado y protección, al igual monitoreo de nuestro equipo médico. Este acontecimiento nos obliga a fortalecer aún más nuestras estrategias de humanización, manejo de crisis y prevención de la violencia en los entornos de atención, especialmente en aquellos casos de alta complejidad clínica, emocional y social que representan desafíos importantes para pacientes, familias y equipos de salud. Finalmente, la entidad de salud dijo que se rechaza cualquier forma de maltrato o violencia que venga o de donde venga y reafirmaron el compromiso con la vida, la protección de la dignidad, la seguridad, el bienestar de las personas que hacen parte del entorno asistencial, es decir, de usuarios y personal de la salud. Son las 12:39, 12:39. 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

0: Bueno, ya viene, mejor dicho, más música y vallenatos con Olímpica Estéreo 94.3 y Bagué Beto, porque traemos rápidamente la información deportiva para nuestros oyentes olímpicos.
1: Hacía rato no escuchaba frase, mejor dicho.
0: No, es que ya vienen los Olímpicos clasificados.
1: Vale, a ver. Entonces, todo listo para mañana, el acto inaugural e inicio del Campeonato del Mundo. Hablamos de fútbol. 2026, ¿sí? Insisto, por primera vez se va a realizar en tres países y por primera vez reunirá a tres selecciones. Hablamos de 48 selecciones, los países organizadores: Estados Unidos, México y Canadá. Mañana tendremos a las 2 de la tarde México frente a Sudáfrica. Y tendremos a las 9 de la noche Corea del Sur frente a República Checa. Ambos partidos del grupo A. El debut de Colombia será de hoy, miércoles, en 8 días, o sea el 17, a las 9 de la noche en Ciudad de México frente a Uzbekistán.
0: Muy bien, Beto, gracias por la información. Son las 12 del día, 45 minutos. 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
5: Olímpica Estéreo, 12:50 minutos.
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0: 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Por eso los trabajos programados para el día de hoy, ténganlos presentes, porque hoy miércoles 10 de junio hasta las 4 de la tarde habrá jornada de arreglos o mantenimiento, mejoras en sectores como el Divino Niño, Urbanización Divino Niño, Villa Lady, La Reforma, Sur La Reforma, Jardín Avenida, entre calles 24 y 26, entre Carrera Séptima y Carrera 10, también sector de Los Mandarinos hasta las 4 de la tarde, Los Ángeles, Los Ciruelos, Zambalá, etapa Los Mandarinos, locales Los Mandarinos, sector Tienda Ara, entre calles 20 y 67 y entre carreras primera y carrera 27. Para el día de hoy, para que lo tengas muy presente con Celsia, estas Olímpicas de 12:51 minutos.
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clasificados en este mediodía de hoy, 10 de junio del año 2026. En este miércoles, mitad de semana olímpica, traemos los Olympic clasificados. Mucha atención, oyentes de Olympic Estéreo. Se solicita persona con experiencia para trabajar en fábrica de calzado. Informes al 321-379-0495. 321-379-0495. Atención, oyentes de Olympic Estéreo. Me dice que se necesita manicurista para trabajar en spa de uñas en Santa Elena, entre la Tolima y el estadio, por toda la principal. Interesadas, comunicarse al WhatsApp 322-834-5252. 322-834-5252. Atención, oyentes de Olympic Estéreo. Se necesita persona para trabajar en almacén de muebles. Interesados, comunicarse al 320-981-8560. 329-81-8560. Atención. Se solicita persona para fritura de buñuelos. Se requiere responsabilidad, puntualidad, buena actitud para trabajar en la urbanización Castilla, Avenida Tobogán. Disponibilidad inmediata. Informes al 320-935-2574. 320-935-2574. 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

0: Sí, señor. Muchas gracias. So.
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Bueno, con Olímpica Estéreo les recuerdo que ustedes están precisamente participando en esta jornada de mediodía, recordándoles también que me pueden escribir la palabra prima para que participen con Olímpica por la prima mundialista. Mucha atención, traemos más Olímpica clasificados. Me dicen por acá que se necesitan dos personas, una chef o cocinera y otra que ayude mesera lo más urgente posible. Que tengan conocimiento de comidas nuevas para restaurantes en el centro de Ibagué. Por favor, comunicarse al número 321-490-6961. Repito, 321-490-6961. Atención, oyentes de Olímpica Estéreo. Me dicen por aquí, buenos días, señores Olímpica Estéreo, un servicio social. Se requiere parrillero. Interesados, comunicarse al 317-862-3978. 317-862-3978. Atención, se necesita personal femenino para trabajar en puesto de venta de avena, pasteles, tintos, jugos y demás. Interesados, comunicarse al 315-554-0824. 315-554-0824. Atención, oyentes de Olímpica Estéreo. Se requiere cortador de carne con experiencia. Se necesita cortador de carne con experiencia. Interesados, comunicarse al 320-997-502. 320-990. Ah, pero ahí falta un número. 320-9975. Ahí falta un número. No, entonces mejora este otro número, vea. 322-847-7661. Este sí está bien. 322-847-7661. Se requiere cortador de carne con experiencia. Informes al 322-847-7661. 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
5: Bueno, Olímpica, sería 1:52. Lo que

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0: corazón.
1: Ese es el amigo suyo, que hay que cuidarlo, hay que amarlo todos los días. El corazón hay que quererlo, hay que darle la querendona. Un abrazo a nuestro oyente de Olímpica Serena 94.3. Aquí estamos con la dirección de programación de Jean Marcelo Jiménez, José Cabo Arroyave. Te acompañan esta tarde a través de Olímpica, en la capital musical de Colombia. Gracias por ser parte de esta gran familia olímpica en la capital musical de Colombia. ¿Estamos listos? Voy a ir con reflexión, pero así en bomba, de una, de insofacto.
2: ¡Hay bota mágica que lo pegue!
1: De una, sin parar, porque aquí estamos listos, eso obviamente, para dar la batalla, para darla con toda.
2: ¡Ay, yo no tengo niños!
1: A través del emisor del primer lugar.

esa hora con Olímpica Estéreo 94.3 nos vamos de inmediato con esa reflexión para el día de hoy. Reflexión que por supuesto estaré compartiendo en minutos a través de Olímpica, en la capital musical de Colombia. Así que pilas, oyentes, pilas en la jugada, siempre con la emisora del primer lugar, Olímpica Estéreo. 94.3, aquí está nuestra reflexión de hoy. Definitivamente, la palabra hoy es tal vez no sirvo para nada. Y tal vez muchos lo han utilizado, de pronto no verbal, pero sí mentalmente. ¿Qué pasa si te dijera que el problema no es que no sirvas para nada, sino que llevas demasiado tiempo escuchando a las personas equivocadas? Hay personas que caminan por la vida creyendo que no tienen valor. Se comparan, se minimizan, se miran al espejo y solo ven defectos. Y poco a poco empiezan a creer esa mentira de que no son suficientes. Pero voy a preguntarles algo. Si realmente no sirvieras para nada, ¿por qué sigues levantándote después de tantas caídas? ¿Por qué sigues luchando cuando otros ya se habían rendido? ¿Por qué sigues aquí? Voy a contar la historia, y es que un día un escultor tomó una piedra enorme, comenzó a golpearla con un martillo. Un hombre que observaba le estaba preguntando y le dice: ¿por qué golpeas una roca que parece no cambiar? El escultor inmediatamente sonrió y le respondió: porque yo no veo una roca, veo la obra que está escondida dentro de ella. Meses después, aquella piedra que convirtió el escultor en una hermosa escultura. Y el hombre la vio y quedó asombrado, y en el olvido quedó la roca. Y así pasa contigo. Mientras tú ves errores, fracasos y limitaciones, Dios ve potencial. Mientras tú ves una roca sin forma, Dios ve la obra terminada. No permitas que una mala etapa te convenza de que eres un fracaso. No permitas que los errores del pasado definan tu futuro. No permitas que la opinión de alguien que no conoce tu historia determine tu valor. Porque tu valor no depende de cuánto dinero tienes, de cuántos títulos posees o de cuántas personas te aplauden. Tu valor tiene algo muy importante, viene de algo mucho más grande. Fuiste creado por Dios con un propósito. Y Dios no crea basura, no crea personas inútiles, no crea vidas sin sentido. Quizás hoy no veas el camino completo, quizás hoy estés cansado, confundido o desanimado. Pero no confundas una temporada difícil con una vida sin propósito. Porque incluso las estrellas más brillantes necesitan oscuridad para poder verse. Así que deja de decir que no sirves para nada. Porque hay personas que necesitan tu sonrisa, hay personas que necesitan tus palabras, hay personas que necesitan el ejemplo de alguien que se cayó mil veces y decidió levantarse mil y una. Y hoy nadie te lo ha dicho, pero escúchalo bien, nadie te lo ha dicho, pero escucha esto: eres más fuerte de lo que crees, más valioso, más valiosa de lo que imaginas y más capaz de lo que te han hecho pensar. Dios todavía no ha terminado esa hermosa obra contigo. Espero que lo entiendas. Un abrazo.

Hola. Un abrazo, mi amor. Que está grande, seguramente lo que estábamos diciendo al aire. Un abrazo gigante, gracias por estar a esta hora con Olímpica Estéreo a las 2:15 minutos. Te traigo nuestro numeral. Traigo un numeral para esta tarde para que participes con nosotros y además para que aproveches este instante. Me vayas escribiendo la palabra TV, TV, TV. Escribe la palabra tele mejor. Tele, tele, tele, tele. Escribe la palabra tele para que puedas ser uno de los ganadores. Tengas la posibilidad de llevarte el televisor de 65 pulgadas. Es una cosa impresionante. Ese partido, ¿sabe para qué está? Para cuando juegue el Tolima, papi. Ahí la cancha es más grande, más posibilidades de meter goles. O no. Escribe la palabra tele, tele, tele, tele, tele, tele, tele. Arranquemos así con todas. Todo va a ser posible, todo le va a dar. Tiene televisores para ti de una. Pero que hagan la tarea. Que lo hagan todos los de la casa. Invite a todos los de la casa para que escriban la palabra tele, tele, tele, tele, tele. Nuestro numeral para el día de hoy.

Mira, porque ya vamos a estar entregando en minutos nuestra reflexión para nuestro oyente. Eso va a ser rapidito. Aquí estoy contestando a través de nuestro WhatsApp y todos los que me escriben la palabra tele, tele, tele, tele. Ya.

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5: Aquí está la hora en Olímpica, ya tenemos las 2 de la tarde, 48 minutos, 2:48.
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1: Si eso es lo que escuchas en tu celular,
2: no puedo creer que le pido un favor, solo un favor, que cuide el arroz y me lo deja quemar. Usted sí es que es un bueno para nada, ¿no? Oiga, ¿usted a qué horas pretende llegar a la casa? ¿Ah? ¿Qué son esas horas? Ni siquiera ha llegado. Apúrele, ¿qué hubo, pues?

0: Es Olímpica Estéreo 94.3. Oiga, ¿qué hubo ya? ¿Estamos preparados para la tamalada, sí o no? Cuéntemelo ya mismo porque nos vamos con nada más ni nada menos que José Mogollón. Tamalada, tamalada Olímpica. Próximo 23 de junio, atención oyentes de Olímpica Estéreo 94.3, porque estaremos ahí en esa gran tamalada olímpica. Con el gran José Mogollón estaremos también, por supuesto. Oye, oye. Acuérdate. 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Para los primeros que lleguen, pues recibirán su tamal gratis.
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0: Del resto ahí para atrás,
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0: Pueden disfrutar igual del evento. Acuérdate, pero pues ya sin tamal, porque obviamente lloré, lloré. Son unas filotas. Por ahora llegan temprano y están la cosa cómoda. Disfrutan del evento. Desde las 5 en punto de la tarde estaremos ahí con

precio del peso mexicano ronda entre los 204 pesos colombianos. 204 pesos colombianos, o sea, un peso colombiano equivale a 200, ¿qué? 204 pesos mexicanos equivalen a, ¿qué? 204 pesos colombianos equivalen a un peso mexicano, es la cosa. Ay, María, que estamos con Olímpica Estéreo 94.3. 204 pesos colombianos equivalen a un pesito mexicano.

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0: Hay harta congestión en este momento por el sector de Cádiz porque vehículos que van subiendo por la 37 o van bajando por la quinta, pues se están desviando por acá. Algunos no saben ni por dónde tomar. No saben ni por dónde tomar. Ahí van las bucetas, incluso de esta hora escuchando Olímpica Estéreo, se va pasando el frente Olímpica. Pégale, pito, pégale, pito. A esa hora, vea. ¿Hay quien va? Ay, no le di el número. Estamos dando bocita por acá. Pues va a pasar por acá. Pégale al pito, pégale al pito. Olímpica Estéreo, hola.
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decirle que casamos otra buceta por ahí. Otra buceta, vamos a ver esta, vamos a ver esta. Este manda a disfrutar. CEO 0176. La WTO 815. WTO 815. Ahí los vamos saludando a esta hora con Olímpica Estéreo

y va subiendo hacia la 36. Pilas no van a meter en contravía porque la 36 es de la cuarta a la quinta. O sea, si usted ve alguna cosa, se mete ahí en contravía. Y ahorita con toda la cantidad de carros que van

0: adelante. Es cuando va a librar la quinta, pero no hay como. Aunque siga derecho ahí, lo están desviando. Los oyentes conectados con Olímpica Estéreo 24.3.
1: Tanto que garla, tanto que habla y no ha dado ni la hora. Uy, esto sí, papi, sí es mucho, mucho.
0: Es la hora de la Olímpica, tiene razón. Son las 3:33.

0: canción, le vamos a enviar el enlace del WhatsApp para que lo envíen a la familia y para que todos participen. ¿Te parece? Termine de llenarlo ya mismo, ya mismo. Hágase parte de esa familia de WhatsApp Olímpica. Si usted ya en ese momento tiene la oportunidad, ya mismo, ya mismo. Ya mismo, hazlo ya. Esta hora con la Olímpica, los Olímpicos clasificados que traemos son de camello.
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0: ¡Trabajo si hay! ¡Camello! Se necesita persona con experiencia para trabajar en fábrica de calzado. Informes en el 321-376-0495. 321-379-0495. Se lo repito, 321-379-0495. Se necesita persona con experiencia para trabajar en fábrica de calzado. Olympic clasificados con Olímpica Estéreo. Camello. Se necesita manicurista en spa de uñas en Santa Elena. Entre la Tolima y el estadio, por toda la principal. Interesadas, comunicarse al siguiente WhatsApp: 322-834-5252. 322-834-5252. Se necesita una señora para trabajar en el almacén de muebles. Las interesadas, llamar al teléfono 320-981-8560. 320-981-8560. O también al 322-482-1529. 322-482-1529. Se necesita persona para fritar buñuelos. Esto en Urbanización Castilla, Avenida Tobogán, disponibilidad inmediata. Interesados, llamar al 320-935-2574. 320-935-2574. 320-935-2574. Se necesitan dos personas, una chef o cocinera o otra que ayude de mesera. Lo más urgente posible, que tengan conocimiento de comidas nuevas para un restaurante en el centro de la ciudad de Ibagué. Por favor, comunicarse al siguiente número: 321-490-6961. 321-490-6961. 322-267-0142. 322-267-0142. Olympic clasificados a esta hora que traemos con Olímpica Estéreo 94.3. Se está requiriendo personal con experiencia o sin experiencia para trabajar en las siguientes áreas: fumigación, poda y jardinería, oficios varios en general. Requisitos: deben de tener pase de moto vigente, preferiblemente residir en zona norte de la ciudad de Ibagué. Una persona responsable y con decisión para trabajo en campo. Los interesados pueden comunicarse al 316-371-6358. 316-371-6358. Olímpico clasificado de camello, señores de Olímpica Estéreo, se necesita parrillero. Llamar al siguiente número: 317-862. 317-862-3978. 317-862-3978. Son los Olympic clasificados a esta hora con Olímpica Estéreo 94.3. Ustedes nos van dejando de una vez. Todos los clasificados están buscando camello de una a través de Olímpica Estéreo. Los Olympic clasificados, no fotos, mensajes escritos claros y en un solo mensaje. ¿Ok? A esta hora con Olímpica Estéreo 94.3. No olviden escribir la palabra tele. Si usted ya está participando por el televisor de 65 pulgadas, empieces a invitar a la familia para que tengan más oportunidades, a los de la casa, para que tengan más oportunidades en este momento de participar con Olímpica en la ciudad de Ibagué.

es que llama, ¿sí o no? Es que llama la camioneta. Un abrazo gigante, esta hora a las 3:46 minutos. No estrese. Prende aire acondicionado y relájese que estamos ya de fiesta. Estamos ya de fiesta. Que vaya preparando porque eso se puede ponerse peor. Para los que van a entrar en concito esta

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5: Aquí está la hora en Olímpica Estéreo, ya tenemos las 3 de la tarde, 50 minutos, 3:50 en Olímpica.
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1: Naturalí, naturalí.
0: A las 4 y 5 minutos en Olímpica Estéreo.
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vea, pilas, los que quieren aprovechar pueden enviar su nota de voz para que le digan, vea jefe, que jefecito lindo, querido, bonito. Yo salí temprano, pero esto está un caos por todo Ibagué y voy en tremendo trancón. ¿Qué

avión de Alcibiades. Viene directamente desde Jalisco, México. Señoras y señores, llega la más güerita. Llegó rechula.

menos que... Póngale cuidado, a ver, yo cuento por acá, 7x8 bambú, a ver, sí, señoras y señores.

Méndez desde México. 180 mil pesos colombianos. 800 y pico, ¿no?

804 pesos colombianos equivalen a un peso mexicano. Sí, ahí está. Entonces, en este momento, ya le he metido 180 mil. Ya le hice la conversión, tranquilo, para que ustedes no tengan que matarse la cabeza. Anótelo ahí. Hoy, 10 de junio, en horas de la tarde, siendo las 4 de la tarde, 9

ser suya. 180, 180. Empezaron a llegar las primas, las primas, las primas mundialistas. Y para que puedas participar, escribe ya mismo la palabra prima, prima, prima, prima, prima, prima, prima. Y en cualquier momento estaré

0: prima llegó el 10 de junio. ¿Qué prima llegó el 10 de junio y cuánto dejó esa prima? Y el total de lo que tiene esa caja fuerte, que ya por lo menos tiene 180 mil. Vamos a seguirle metiendo, con la emisora del primer lugar, porque ya llegaron,
1: Gana la prima mundialista olímpica.
0: Prima mundialista olímpica. 180 mil barras, súmele ahí. Y aproveche de una vez y escríbame la palabra prima. Si no está participando en este momento, hágale ya mismo. Envíame a Guadalupe para la 16 con Guarda, dice Edwin.

0: ¿Te está preguntando por eso, Jorge? Okay.
1: Esa canción que usted metió ahorita le dan ganas a uno, como dice Pon de las Indias.
0: Ole, no, venga, venga, no, no, no, no, no, no, no. Es horario familiar en esta tarde, ¿vio? A las 4:31 minutos en Olímpica, está en el 94.3. Yo tengo nuestro numeral y ustedes también pueden participar con nosotros a través de nuestro WhatsApp Olímpica 320-6716-943.

0: tan maravillosa.
1: Tan bella.
0: Me sacudió.
1: La reflexión.
0: Sí, fue el momento justo.
1: Ay, tan
0: muchas,
1: bella.
0: Muchas gracias. Esto es algo de lo mejor, de lo mejor, de lo mejor que pueden tener ustedes en este momento, la emisora.
1: También ya me amorió este bendito.
0: Muchas gracias por esa reflexión del día de hoy. Bendiciones, un abrazo.
1: Un abrazo grandote para ti. Papito Dios que te manda de mensaje ahí.

0: Gracias, un abrazo, don Alberto. ¿Cómo vamos?
1: Saludos a Rollave, muy buenas tardes, San Paisano, Jean Marcelo, y a Manizales. Y muchos saludos a Payandé. De Payandé, ya sabes, Gavito. Arre la selección como siempre. Hermosa, Gavito. Y sí, gracias por hacerme de esta familia, de esta gran familia olímpica.
0: Un abrazo, don Albertico, gracias por estar con nosotros a través de Olímpica Estéreo 24.3. Nos perdonan. Hay unos oyentes que son un poquitín afanados, o sea, si no les sale el audio, eso se pone mejor. De una, míreme esto, hágame favor. Más que estamos ahí haciendo trabajo, ya estamos obviamente con el tema fiesta.

0: y no mantenemos en el vestido en el rancho de ninguno. Y nos mantiene metiendo en chisme a nosotros y a mi padre. Eso pasa con la gente chismosa.
1: ¡Chismosas!
0: Y lo que más tenerle miedo es que es familia, Gabito. Familia, la familia que tenerle miedo.
1: Numeral, soy de buenas para. Dímelo ya mismo otra vez. Dale pica estéreo 94.3. Yo soy de buenas para. Dímelo ya mismo. Cuéntamelo a través de nuestro WhatsApp Olímpica. 320-67-16943. Yo soy de buenas para. Yo soy de buenas para clientes chicharrón. De esos clientes que cambian por cualquier cosita, por cualquier vaina, y hacen unos cambios. No, es que es para que le ponga eso. Y uno que le mete todo el esmero y dice, llegó. Y la consulta, y uno lo pregunta con todo el mundo. Y a todo el mundo le parece fabuloso, menos al cliente. Algo tiene que cambiarle. Y uno dice, pero

0: Diga, buenas tardes, buenas tardes.
1: Gracias, Diego. Muy buenas tardes.
0: Hola.
1: Es para ver si nos colaboran con Internet de Basura en el barrio Nazaret 1. Que desde ayer no pasa el carro y este barrio está en alguna de basura. Así, por favor, nos colaboran. Está en la manzana 1.
0: Nazaret 1.
1: Manzana 2.

0: Que dale.
1: O sea que un peso mexicano vale 204 pesos colombianos.
0: 204, sí.
1: 200 no vale nada.
0: Pero sí, claro.
1: Que hay igual al dólar. El dólar está casi que en 4.000, 3.800.
0: Ah, no. Pero ¿cuál igual al dólar? No, es igual al dólar. Pero 878 pesos son 180 mil pesos. O sea, si hay una ventaja. Si hay una buena ventaja. O sea, va para México y si siente el sacudón. ¿Qué dice para acá,
2: Olimpia? Amigos de Olímpica, familia, buenas tardes. Este señor lleva media hora estacionado enfrente de un paradero. Pues lo más lógico es que no debe estar ahí, sobre todo porque ahí dicen carril de buses o buseta, como sea. Y el señor, ¿cómo se va a arrimar una buseta, un bus a recoger la gente en el paradero? Si él está ahí, es el colmo.
0: Un abrazo gigante, gracias a ti por estar con Olímpica Estéreo, gracias por la denuncia, porque

0: Quejas y todo eso en temprano bacana con Olímpica Estéreo 24.3. Numeral, yo sí que buenas.
1: Estos nuevecitos sacaditos del hornito.
0: Oiga, que tengan cuidado y reguero de CPM, ¿en dónde?
2: Cuidado, hay un reguero.

el señor Alfonso García de la Ola Amarilla Popular Príncipe Azul, de parte de los amigos de Camillo y Laurel, ahí están conectados con Olímpica Estéreo.

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6: Aquí está la hora en Olímpica, ya tenemos las 4 de la tarde, 47 minutos, 4:47.

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0: Rosero. Segundo Rosero sonando en Olímpica Stereo 94.3. A las 5:03 minutos, mis queridos oyentes de Olímpica Stereo. A las 5:04 minutos, aquí estamos en esta Ruta Olímpica.
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0: Bueno, hay vías cerradas en este momento en algunos sectores. Bueno, ya se restablece, obviamente, ya el tránsito. En la tarde estuvo cerrado por el desfile de bandas marciales y todas las cosas. Entender que ya igual estamos en modo fiesta. Modo fiesta. Bueno, mis queridos oyentes de Olímpica Stereo 94.3, gracias por estar con nosotros, gracias por ser parte de esta gran familia olímpica. Vamos a estar con algunas noticias de entretenimiento. Estaremos obviamente con el reporte de movilidad que ustedes nos entregan. Por acá nos hacían también un reporte también para donde solicitaban bomberos. A ver qué. Pues,

estamos atentos, obviamente, con Olímpica Estéreo 94.3, porque se presentó una situación en el sector de Cádiz, pero ya, pues, de los dueños del restaurante ya tienen información, se vienen trasladando hacia acá, hacia el punto, y pues obviamente que se requiere el acompañamiento de bomberos, porque pues no sabemos cómo es la situación. El sitio está cerrado, está saliendo humo desde adentro, pero pues me imagino que por lo cerrado, por fortuna, no tiene mucha circulación de oxígeno, lo que hace obviamente que no prenda fácil, no prenda fácil. Estamos ahí atentos, en todo caso, a la espera. A las 5 de la tarde, 5 minutos, mis queridos oyentes de Olímpica Estéreo 94.3 en la capital musical de Colombia. En nuestro numeral también de la tarde, ustedes pueden participar. Soy de buenas. Que las malas lenguas me acomoden de mozo al marido que no tengo. ¿Qué culpa que me piropeen? ¿Qué culpa que me piropeen? A esta hora, nuestros oyentes con Olímpica Estéreo 94.3, aquí estamos en esta ruta olímpica. Cuéntenos ustedes por dónde van. Nosotros ya vamos en esta ruta. Quien se sube, se va sin trancón y se va directo. Aquí es una sabrosura ir en esta ruta olímpica, pero sabroso. Cuéntalo ya mismo a través de nuestro WhatsApp, Olímpica 320-67-16943. ¿Qué fue lo que pasó con Bles? La fiscalía solicita medida de aseguramiento. Hay una cosa ahí brava. Es un cantante de reggaetón, para los que no saben, que ha solicitado medida de aseguramiento. ¿Por qué? ¿Qué fue lo que sucedió? Vamos a mirar, a conocer qué fue lo que sucedió con este cantante del reggaetón. Y que ya tiene una audiencia. ¿Qué fue lo que sucedió? Es que hay una cosa ahí como enredada. Fue aplazada la audiencia por problemas de salud de un juez encargado. Se reprogramó esa audiencia para ese artista del reggaetón. La audiencia de imputación de cargos y solicitud de medida de aseguramiento contra el cantante Paisa Bles, que ya tiene nueva fecha. De acuerdo con la notificación en el Centro de Servicios Judiciales de Medellín, la diligencia quedó programada para mañana, jueves 11 de junio del 2026, a las 8 de la mañana. En la audiencia dice que la fiscalía formulará imputación de cargos y solicitará medida de aseguramiento. Además, también del artista. Hay otro nombre allí precisamente en fila y también está siendo investigado su manager, Santiago Jaramillo Morán, conocido como Dímelo Jara, Laura Moreno Restrepo y Julián David Giraldo Arboleda. Todos serán procesados inicialmente por el delito de secuestro extorsivo agravado. Oye, ¿qué pasó? Ya vamos a mirar por qué pasa eso. ¿Qué es lo que está sucediendo? ¿Es un malentendido? ¿Alguna denuncia que hicieron por ahí? Todo esto en esta ruta olímpica.

0: mi amor. A las 6 en punto voy a estar muy conectado a través de nuestro TikTok Live para que ustedes también se conecten ya mismo a través de Olímpica Estéreo. Saludo para el del T032, panita de Dios, se bendiga.
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0: Le voy a hablar de una cosita bonita, hermosa, cosa linda, bien hecha, carajo. Le voy a hablar de nada más y nada menos que de la famosa Lina Tejeiro. ¿Y famosa? Porque en las redes es súper famosa, es muy reconocida, porque también ha hecho papeles actorales, le ha ido, pues, digamos que no le ha ido 10 de 10 en la televisión, porque no ha tenido, pues, el protagonismo que se debe. O sea, que ella se merece, porque es muy buena actriz, y creo que se merece un mejor papel protagónico, pero no ha tenido como un papel fuerte que la gente diga, aparte de lo de Padres e Hijos, nunca más. Bueno, hay algunos, pero ella es más reconocida por las redes sociales porque es una tesa para hacer videos en las redes sociales. Y de hecho, utilizando audios de otras personas y gesticulando y haciendo, es una tesa. Pero pues está en embarazo, ¿no? Polémica y reconocida también porque fue pareja del hijo de Johnny Rivera. Pero pues ellos separaron, o sea, terminaron su relación, luego ya estuvo con alguien más, después apareció alguien más y ahora pues ella confirmó hace poco la última noticia de ella como tal, bomba, pues que se confirmaba lo que era el embarazo, o sea, estaba en embarazo. Pues después de confirmar la espera de su primer hijo, esta actriz y además empresaria, Lina Tejeiro, compartió nuevos detalles sobre esta etapa de su vida y dejó, pues obviamente ya en claro, pues la mayoría de preguntas que más se repiten entre sus seguidores. La noticia de su embarazo obviamente sigue despertando reacciones entre sus fanáticos y después de semanas de especulaciones de confirmar públicamente que se convertirá en madre por primera vez, la actriz concedió una entrevista para un programa del canal de las tres letras. Lina Tejeiro había mantenido gran parte de este proceso lejos de la exposición pública. Sin embargo, pues en recientes declaraciones decidió compartir algunos detalles de la maternidad y de los cambios que está experimentando. Y hay que decirlo, ella es una figura pública, hay gente que la quiere muchísimo. Yo creo que ya no ha sido una mujer que uno escuche por ahí que digan, es que la odia, no, que no le cae bien. Creo que ella no ha sido, pues no ha sido la villana en este caso, en el tema de relaciones. Lo que pasó con Andy Rivera fue bonito, fue chévere, pero pues no se dio y se terminaron las cosas. Y ya, durante una conversación, la actriz confirmó que ya conoce el sexo de su primer hijo, una información que había despertado curiosidad entre sus seguidores. Sin embargo, aseguró que aún no lo dará a conocer. Dice, ya conozco el género, pero usted aún no lo conocerán. Esto lo dijo precisamente Lina Tejeiro luego de ser interrogada sobre este tema. Lina también habló sobre la forma en la que decidió vivir esta etapa, dejando claro que algunas experiencias las compartirá públicamente, mientras que otras prefiere mantenerlas en el ámbito privado. Hay cosas que voy a querer contar y otras que no. Y es que así debe ser. Hay cosas que no se deben de contar todas en las redes sociales. Yo sé que ustedes oyentes y nosotros somos de los que pocón a veces en lo de las redes sociales. Por ejemplo, a mí me correspondería, o sea, tendría que hacerlo. Yo tendría que estar publicando, pero no lo hago, o sea, no estoy publicando constantemente. Algunas cosas sí, otras cosas no. Yo creo que lo que más publica, en el momento que lo más publica cosas en las redes sociales es cuando sale a pasear. Entonces, como no es tan seguido, cuando va para una discoteca o un barcito y tal, se está tomando algo, le da una publicadera. Y no falta el que está por ahí conectado también a través de las redes sociales y que utiliza los estados para echar vainas. Pero si hay una cantidad de gente, una echadera de vainas por ese los estados de Instagram, en los estados de Facebook, en estados de TikTok. Pero una echadera de vaina. Y me dice, ¿con quién andará? No, mire, vea. No necesito de tu brazo para salir a la eternidad. Una cosa así, pues empiezan a publicar vaina y uno dice, pues tienen problemas con el ex marido, con el ex novio, con alguien. Y está ahí, con, les coge una publicadera. A esta hora con Olímpica Estéreo 94.3, nuestros oyentes conectados a esta hora a las 5:30 minutos. A las 6, ya vengo con el reporte de movilidad. Ya hace media hora que terminó la hora Valle en la ciudad de Ibagué. Para el día de hoy, vehículos con placas terminadas en 2 y 3, ¿no? 2 y 3 para vehículos con placas terminadas en 2 y 3. Presentaron hora Valle en la que se podía movilizar. Ya en este momento van de largo 2 y 3 hasta las 9 de la noche. Y oído, se los voy cantando, se los voy diciendo desde ya. Van preparándose porque el próximo 1 de julio viene una rotación. Viene rotación del pico y placa. ¿Listo? Para que estén en la jugada. Pero obviamente estaremos muy pendientes de cómo va a ser esa rotación y cómo van a ser los cambios.
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0: Ya son las 5:30. Sigue enviando tu nota de voz en este momento por donde te vas movilizando. Hay trancón, no hay trancón. Está libre, ¿cómo está la vía? Cuéntalo ya mismo a través de Olímpica Estéreo 24.3. Ahí estamos atentos a través de nuestro WhatsApp. Conéctate con nosotros en esta ruta olímpica.

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9: Aquí está la hora en Olímpica, ya tenemos las 5 de la tarde, 50 minutos, 5:50.
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0: Estamos listos para que ustedes ya mismo nos reporten a través de nuestro WhatsApp 320-6716-943 en esta ruta olímpica. ¿Cómo está el tráfico a esta hora en la ciudad de Ibagué? Ustedes le reportan ya mismo WhatsApp olímpica 320-6716-943. Me dicen que se prendió un accidente ahí del terminal bajando hacia el Conveyman. Nos reportan nuestros oyentes de Olímpica Estéreo 24.3. Estamos atentos. ¿Qué fue lo que sucedió? Repórtalo ya mismo. WhatsApp Olímpica 320-6716-943 en nota de voz. Señores de Olímpica Estéreo, todas las calles del barrio Los Ángeles, Los Alpes, Los Ciruelos están con basura. Por favor, ayúdenos. Morado el carro y la basura. Lo que se están reportando en este momento en diferentes puntos de la ciudad de Ibagué. Muy bien, estamos atentos. Ustedes, enviándote de voz, 320-67-16943. Saludamos a nuestros amigos en el TikTok que ya están en este momento conectados. TikTok Live. Yanni, Hani, es por acá. Hola, buenas tardes, ¿cómo está? Bendiciones desde Bogotá, Colombia. Bendiciones, gracias por estar con nosotros, Hani. Aquí estamos en Olímpica y es hora también de conocer los picos para el día de hoy.
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0: Es el pico y placa para el día de hoy. Va hasta las 9 de la noche. Vehículos particulares que no pueden transitar en la zona de baja emisión, que corresponde a todo lo que es la avenida Pedro Tafur hacia arriba, cogiendo toda la zona industrial de El Papayo, llegará allí a la parte del Sena. También del Sena toda la avenida Ferrocarril. La avenida Ferrocarril hasta la 19. Todo lo que es la parte de la 10, perdón, llega ya a la 19, pero toma por la segunda hacia arriba todo hasta la décima. De la décima lo que baja por la Guabinal, la 25, Ambalá, los que van ahí en este momento por hasta la glorieta de el Vergel. Ahí ya voltea a tomar la Guabinal y de la Guabinal hacia la 80. Todo eso es la zona de baja emisión y obviamente pues ahí ya conecta con la avenida Pedro Tafur. A esta hora, Trata Olímpica Estéreo 94.3, voy saludando por acá. Hola, saludos desde Villavicencio, extraño mi linda ciudad de Ibagué. Andreina, un abrazo para ti. También es Yanira Pinzón, por aquí conectada también a través de Olímpica Estéreo 94.3. Bendiciones enormes a todos los que van acá en nuestro TikTok Live. Por acá, hola desde España, un saludo para La Mancha, para la ola amarilla de parte de Leonel. Gracias, Leonel, gracias por estar conectado a esta hora en nuestro TikTok Live, y ustedes también pueden hacerlo en este instante. Johnny dice, buenas tardes, ¿cómo están? Un abrazo, Johnny, muchas gracias también por estar con nosotros. Repórtame ya mismo, nota de voz, ¿cómo está el tráfico en la ciudad de Ibagué? ¿Está sin problemas? ¿No hay inconvenientes? ¿Qué pasa a esta hora a través de Olímpica Estéreo?
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3: Juli, Juli, buenas tardes, Gabito.
0: ¿Qué
3: va, Pito? No, eso es una gente entre puras motos nomás, entre dos motos ahí. Pues, ajá. Entonces estaba el muchacho ahí tirado en el piso ahí, pero no se supo por más nada porque hay poco de motos amontonadas ahí. Se me toma la avenida,
0: pero muchas gracias por el reporte de esta hora tras la Olímpica Estéreo 94.3. Reporte a esta hora, ustedes nos van contando cómo está el tema movilidad. Hola, Olímpica.
4: Señores de Olímpica, muy buenas tardes. Olímpica se metió para reportar accidente vehicular por la Ambalá, cerca al centro comercial, la estación. Pues solo accidente que refleja, pues según se observa, daño de latas. Parece que no hay víctimas.
0: Sí, señor.
4: Y la idea es que tomen vías alternas en razón de que ya se está formando represamiento vehicular. Muchas gracias, señores de Olímpica.
0: A ustedes, muchas gracias a esta hora tras de Olímpica Estéreo 94.3. Reportando movilidad a través de nuestro WhatsApp 320-67-16943. Es hora de conocer también las noticias más importantes a nivel nacional. ¿Qué pasa a esta hora con las noticias nacionales. Se lo contamos a esta hora a través de Olímpica. Pero antes, por aquí ya está listo nuestro reportero del aire. Está listo nuestro reportero del aire. No lo voy a dejar esperando. Aquí está ya listo, preparado desde los cielos, desde lo más alto. Reportero, bienvenido a Olímpica.
5: Así es, familia. Una vez más recibimos la señal desde por aquí arriba en Caramao, desde el helicóptero. Ya no es helicóptero, sino el chismocóptero. De Honorio, nuestro gran amigo, compañero, servidor, fiel, parcero. Aquí estamos recorriendo los aires, los vientos, las nubes, los nubarrones, las montañas, los páramos, los volcanes de esta hermosa ciudad. La ciudad donde está la... nada más y nada menos que la Catedral de Sal, o sea, la ciudad de Pereira.
0: No, eso es Zipaquirá, papi, Zipaquirá. Allá
5: está la Catedral de Sal. Eso dije precisamente. Señoras y señores, desde por aquí arriba observamos, vemos. Oiga, que vemos una casa tan grande. Oiga, qué casa tan grande. Es tan grande que el jardín no tiene jardinero, sino ministro de Hacienda.
0: A esta hora.
5: Seguimos informando. Okay.
0: Saludo para Ramón García, bendiciones, mi hermano. De pronto tu lenguaje hizo que te bloquearan del WhatsApp y por eso estás ahí bloqueado. A las 6:18 minutos hay que manejar un lenguaje, pues obviamente moderado, ¿sí o no? Para poder manejar redes sociales. Cuando usted no maneja un lenguaje moderado, pues obviamente lo van a estar bloqueando de toda parte. Información, noticias, ¿qué pasa a esta hora? A través de Olímpica Estéreo 94.3, mientras ustedes ya van rodando rumbo a sus casas. Aquí se lo contamos a través de Olímpica Estéreo. Tome nota. Atención, vamos a conocer qué pasó en Cali, un grave siniestro vial registrado durante la tarde de hoy, miércoles, en el occidente de Bogotá, realmente de Bogotá, no es Cali, sino en Bogotá, dejó como saldo la muerte de un motociclista y generó importantes afectaciones de movilidad en la localidad de Engativá. Lo que sí sucedió fue obviamente en la avenida Ciudad de Cali, en Bogotá. Este accidente con Avenida Mutis, en sentido sur-norte, donde estuvo involucrado un motociclista y un tractocamión. Las autoridades confirmaron que el hecho tuvo consecuencias fatales. A esta hora, Trata Olímpica Estéreo 94.3. ¿Qué pasa a esta hora? ¿Qué sucede? Les vamos contando a través de Olímpica Estéreo 94.3, noticias, información. Y hay una información del tema electoral muy importante. Y es que las autoridades electorales han reiterado que no está permitido tomar fotografías al voto ni al tarjetón marcado durante la jornada electoral. Esa restricción aplica tanto en la primera como en la segunda vuelta presidencial y hace parte de las medidas de control dentro de los puestos de votación, de acuerdo con disposición del gobierno nacional, como el decreto 430 del 2018, así como normas posteriores que lo ratifican. No se puede usar celulares, cámaras o dispositivos electrónicos dentro de cubículos de votación entre las 8 de la mañana y las 4 de la tarde, horario oficial de las elecciones. Pues, ¿cuáles son las consecuencias de tomar fotos al tarjetón? Una persona que sea sorprendida tomando fotos dentro del cubículo de votación puede enfrentar diferentes consecuencias dependiendo del contexto. Los jurados y autoridades presentes pueden solicitar el retiro inmediato del ciudadano que incumpla la prohibición. El caso puede ser informado a entidades como la Policía Nacional o la Fiscalía General de la Nación para su verificación. Si la conducta está relacionada con delitos electorales, la persona podría ser objeto de investigaciones penales. Aunque la norma no establece una sanción automática por el simple hecho de tomar la foto, sí abre la puerta a procesos legales cuando se demuestre que la imagen fue utilizada para fines ilegales, como la compra de votos o la también colección del elector. Del otro lado, también la restricción sobre el uso de celulares en sus puestos de votación tiene algunas excepciones, pero todas con límites definidos por las autoridades. Las 6:22 minutos de esta hora con Olímpica Estéreo 94.3. los reportes a esta hora a través de Olímpica. ¿Qué tal si nos vamos a conocer lo que nos trae también el cantante del gol? A ver, de una vez, vámonos con don Javi, Javi Fernández, a esta hora a través de Olímpica Estéreo, lo que nos trae en materia deportiva, solamente aquí a través de Olímpica, aprovechando que ya nos vamos acercando a lo que va a ser la apertura, inauguración de el Mundial. A las 6:22 minutos a esta hora a través de Olímpica Estéreo.
6: Aquí estamos, bienvenidos a todos nuestros oyentes de Olímpica Estéreo que se metió. Las noticias importantes hoy tienen que ver más que una noticia con una felicitación. Felicitaciones a todas las jugadoras, a todo el cuerpo técnico, por ese gran título que nos han entregado de la Liga de Naciones.
0: Qué bonito,
6: y esa
0: señor.
6: Clasificación con lujo de detalles, ganando en un señor partido a la selección de Paraguay, a nuestras guerreras colombianas. El partido terminó 4-3, partidazo realmente.
0: Sí, es verdad.
6: De todas se merecen nuestras felicitaciones. Otro título que le colgamos a nivel suramericano.
0: Y por parte de las mujeres.
6: Clasificación al Mundial a bordo a nuestras guerreras colombianas. Felicitaciones y sin mezquindad, felicitaciones también a quienes han apoyado a esta selección. A la Federación Colombiana de Fútbol, a la DIFútbol con sus presidentes a bordo, a la DIMAYOR con su presidente a bordo, porque ellos hacen que la preparación de estas niñas sean importantes y además se hagan importantes para el fútbol de nuestro país. Felicidades. No es una noticia porque ya todo la tenemos, pero sí hay que hacer un reconocimiento a ese estupendo trabajo que se ha venido realizando. Y bueno, República del Congo cumplió su último partido de preparación, jugó frente a una selección suramericana, querían saber cómo se movía el suramericano y demás, y le resultó Chile ganador 2-1. Es decir, que ha perdido su último partido de preparación la República del Congo, que será nuestro segundo rival el día 23 de junio en territorio mexicano, en este campeonato del mundo que llega. Y hay noticias para algunos jugadores de Colombia.
0: Sí, señor.
6: Por ejemplo, para Daniel Muñoz, el Inter de Milán. Ajá. Ha mostrado interés.
0: ¿Ah, sí?
6: En llevar a el jugador lateral derecho antioqueño de nuestra amada selección
0: colombiana. A meterle ganas al Mundial.
6: En este momento está en el Crystal Palace de Inglaterra.
0: ¿Sí?
6: Pero podría llegar al Inter de Milán. Recuerden que hay una excelente relación entre jugadores colombianos y el Inter de Milán, donde han militado varios de ellos.
0: Iván Ramiro.
6: Por ejemplo, Iván Ramiro,
0: sí,
6: Córdoba,
0: señor,
6: que es héroe de ese equipo,
0: claro,
6: del Inter de Milán. Así que vamos a ver qué sucede en este caso. Pero no solamente él, porque también se está rumoreando,
0: sí,
6: que un jugador que actúa en Millonarios pero que pertenece al Deportes Tolima podría ir también.
0: ¿Quién?
6: Al fútbol inglés, al Watford de Inglaterra.
0: Oh,
6: me refiero a Jorge Cabezas Hurtado, que actuó para Millonarios. Parece que hay un principio de acuerdo entre los dos. Y hay otra noticia que interesa al fútbol colombiano que tiene que ver con Reinaldo Rueda. Hay un rumor muy fuerte que Reinaldo Rueda podría ser el técnico una vez más del conjunto Atlético Nacional. Reinaldo, excelente técnico colombiano, mejor persona, y que además le dio el más reciente título de Copa Libertadores, el último que ha obtenido Nacional hasta el momento,
0: ¿sí?,
6: de Copa Libertadores. Puede ser que Reinaldo esté. No hemos confirmado la noticia, pero ese rumor existe. Muchas noticias de nuestra amada Selección Colombia, que debuta el 17 y que tiene a todos los jugadores 10 puntos para su primer partido frente a Uzbekistán, donde vamos a clasificar y vamos a hacer un excelente labor. Abrazo para todos aquí en Olímpica.
0: Un abrazo.
6: Y el cantante del gol que se metió.
0: Eso, ahí estamos, a través de Olímpica Estéreo 94.3. Me voy rápidamente, nuestro reportero del aire está ya también preparado a esta hora con Olímpica Reportero.
5: Gracias, familia. Una vez más con ustedes desde por aquí arriba, encaramados, subidos, engargolados, emperijollados, engavispados. Sí, señor, engaripolados. Sí, señor.
0: A ver.
5: Para que ustedes conozcan y sepan todo lo que acontece, lo que sucede, lo que pasa, lo que sepamos, lo que analizamos, lo que miramos, lo que profundizamos desde aquí, desde este chismocóptero.
0: El chismocóptero
5: que los acompaña a esta hora. El chismocóptero de Olímpica. El chismocóptero de la emisora. El chismocóptero de la radiodifusora. El chismocóptero de los estudios. El chismocóptero de la Martinica. Así es, señoras y señores. Desde por aquí arriba, desde los seres, desde los vientos, desde las montañas, desde las nubes, desde los nubarrones, desde casi que del arco iris, Estamos circulando esta hermosa ciudad preciosa. La ciudad querendona, trasnochadora y morena, la ciudad de Cúcuta.
0: Ah, la trasnochadora y morena es Pereira, papi.
5: ¿Eso dije?
0: Se dijo Cúcuta, papi, se dijo Cúcuta.
5: Señores, desde por aquí vimos, oiga, vemos un colegio privado. Sí, oiga, pero estos niños se ven muy pobres. Ah, sí, es privado. Sí, porque están privados del baño, privados de la cafetería, privados de agua, privados de luz, privados de internet.
0: Chao, muchas gracias. Es ahora con Olímpica Estéreo 94.3. Aquí estamos en esa ruta olímpica. Y ahí están nuestros oyentes. Siguen reportando en este momento a través de nuestro WhatsApp Olímpica 320-67-16943. ¿Qué dicen ustedes a través de nuestro WhatsApp? 320-67-16943. Reporta.
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0: 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Vamos a ver por acá, Olímpica Estéreo. Buenas.
7: Hola, Cabito, con las buenas tardes, noches, Cabito. Bueno, el cantante de gol está errado. ¿Por qué está errado? El pelado que está en Wolford es jugador de Millonarios. Lo que pasa, fue jugador de Millonarios. ¿Qué es lo que pasó? Que él está confundido. Es que Millonarios lo vendió a Wolford, sí. Pero lo quieren, Deportes Tolima lo quiere traer para acá. Si me hago entender, está errado el cantante del gol.
0: Es al contrario. Está interesado en Deportes Tolima. Muy bien, muchas gracias. A esta hora con Olímpica Estéreo 24.3. Y lo escucho el cantante a esta hora con Olímpica. Hola.
8: Por favor, si me pueden hacer el favor y me comparten todos los días clasificados que necesitamos trabajo. Gracias, Dios los bendiga.
0: Vale, yo te invito para que estés siempre pendiente a las 3:30 que tenemos Olímpica clasificado de camello. Camello. 3:30 de la tarde a través de Olímpica Estéreo 24.3. Saludos para Tokio. Gracias. Emanuel desde Cartagena dice por acá. Un abrazo gigante. Bendiciones. Junior, bendiciones también para acá. Para que me van a regalar una peinilla, ¿ve? Tan querido el hombre, ¿ve? Tan preocupado. El comentario masculino de la hora. A esta hora con Olímpica Estéreo 94.3. Les mando un saludo a Olímpica, la mejor emisora de Colombia. Y saludos desde los Estados Unidos. Ronald Vargas, de pronto el hombre trabaja así, es estilista, de pronto el día dijo, Gabo está todo despelucado, yo lo arreglo, y le arreglo el cabello, lo pongo chévere, está, no sabe, tío, no. Buenas noches, don Gabriel Arroyave, Andrés Valdés, desde Flandes, Tolima, muchas gracias. Gracias por estar ahí conectados a esta hora a través de nuestro TikTok Live. Ahí están, en esta ruta olímpica.
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5: Aquí está la hora en Olímpica, son las 6:50 minutos, 6:50.

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